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0: Señoras y señores, buenas tardes, bienvenidos. Es un gusto y un placer enorme saludarles a todos mis amigos que nos siguen por TikTok, redes sociales. Saludos cordiales a toda mi raza que siguen también la transmisión, por supuesto. Amigos, a ver, que se vea que estén contentos, que se vea que estén alegres, papá. Que tu amigo Johnny el Guardián ya llegó para complacerles. Que tu amigo Johnny el Guardián, el Boca Seca Mayor, ya está listo, dispuesto y preparado para destapar el dominio blanco, rojo, azul, verde, manga larga, manga corta de tirantes, botella verde, sellito rojo de 12-18 antes de Cristo, una Master Pro Miel, y échate otra Boca Seca. ¡Ah! ¡Oh, no!
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0: La mera trompa del tren de la mata que no se dobla, si se dobla no se cae, con el Boca Seca baila el mono. Yo aquí soy King Kong, King Kong, bienvenido. Bienvenido, bienvenido. Salud para Blanquita. Salud para la tía Choni, para Eva, para Lorena, para mi compadre Indio. Para, bueno, ¿quién falta? A Emilia también, saludos. No veo el nombre de las demás. Bueno, ahorita a mi compadre Chago, Chago, ¿ah? ¿Eh? A toda mi raza, gracias por estar al pendiente. Y ya lo saben, muchachos, ya disfrutamos los corridos. Le agradezco a mi carnal, el Rorriño Rodrigo Lara, el Rorro, Alex el Capi, que nos cede los micrófonos. Ya disfrutamos los corridos. Ahora viene de party, de party, de party, de party, de party, de party, de party con el Guardián. Vamos con línea de contacto rápidamente, muchachos. Línea de contacto, ojalá y los haga de agua. Ojalá y los haga de agua. Bueno, se fueron línea uno, bueno.
2: Hola, buenas tardes, son aquí en Muñoz Amarrito, en vivo, en directo. ¿De dónde falta cualquiera? ¿Por qué me está doliendo la otra mano?
0: Ya sabes, compadre, ¿qué onda, mi meño? ¿Si eres meño o lo estás usurpando, carnal?
2: Sí, ¿cómo vas a estar confundiendo, compadre?
0: Ah, ok, ¿de dónde? A ver, ¿de dónde marcas, carnal?
2: De Atlanta, Georgia.
0: ¡De Atlanta, Georgia!
2: Exactamente, mi Boca Seca.
0: No, ¿qué onda, mi Dari? ¿Cómo andas, carnal?
2: Aquí, bien padre, ¿sabes? Estamos ganando como siempre.
0: Ya está, carnal. ¿Qué te mando, qué?
2: La de Mi Corazón del Grupo Azteca, Boca Seca.
0: ¡Ah, esa es cara, güey!
2: Sí, por eso va en competencia.
0: Esa es cara. Mi corazón no quiere farsantes. Corazón, ya está, carnal. Ánimo el cuelátero, papá. Gracias, mi Dani de Oro. Échale muchas ganas, muchachos. Línea 2, bueno. ¿Quién habla?
3: Ya sabes, el camaroncito.
0: Mi camaroncito de oro, ¿cómo anda, mijo?
3: Aquí andamos por Pueblo Nuevo, Nueva York.
0: Pueblo Nuevo, ¿cómo está allá? ¿No está lloviendo? ¿Está nublado? ¿Cómo está despejado? ¿Qué onda?
3: Mira, un saludo para la señora Elisa y su hija. Dana, ¿cómo? Dana.
0: Saludos para la señora, ¿qué?
3: Elisa.
0: Señora Elisa y para Dana.
3: Dana.
0: Ok, saludos para la señora Elisa. Le mando un beso y un cosita hermosa de papi. ¿Eh? ¡Saludos!
3: Mi Boca Seca. Ahí te las acompañas con la de adolescente y bonita.
0: Adolescente y bonita, va para allá, carnal, ¿eh?
3: Ok. Y échate otra, mi Boca Seca.
0: ¡Ánimo al cuadro! ¡Échate otra! Ah, oh, ya le ganamos, bien machín. Las de el WhatsApp, ya lo saben, muchachos, acá tengo el WhatsApp, 816-116-91. Vamos a atender ahí el WhatsApp, bienvenidos al WhatsApp. Ya se descontroló esto. Vamos al WhatsApp, dice Guardián, ese me mandan unas fotos. Ya está, unas fotos nos van escuchando en su celular, por internet también. Dice por acá, mándame un saludo para Agualeguas. Saludos a la raza de Agualeguas. Bienvenidos.
4: Échate otra, mi Boca Seca Mayor. Inimado. Un saludito, mi Boca Seca.
0: Venga.
4: Morelos. Aquí estamos escuchando. Pura guardianiza de Montemorelos.
0: Pura guardianiza, es correcto. Pura guardianiza, acuérdate.
5: Buenas tardes, mi querido Bocachueca.
0: Compare, perro.
5: ¿Cómo andamos, compadre?
0: Bien, papá.
5: Oye, compadre, compláceme, pone competencia la canción del Johnny Sebastián. La del Negro Sebastián con JLB. Saludito ahí para toda la guardianiza de Cadereyta.
0: Ya está.
5: Compadre Chiquito Chaires.
0: A mi compadre. Ah, sí, cierto, mi compadre Chiquito Chaires, que por cierto ahí anda escuchando a mi compadre. Bien,
6: buenas tardes.
0: ¿Cómo estás,
6: compadre? Omar de acá de Cadereyta.
0: Arriba, Cadereyta.
6: Oye, te quieren saludar mis hijos.
0: Venga.
6: Oye, quiero complacer una canción.
0: ¿Cuál?
6: de Tatiana, la de No Me Quiero Bañar, por favor.
0: Órale, para todos los chiquitines que llevas ahí, de Tatiana, No Me Quiero Bañar, No Me Quiero Bañar.
7: Venga. Mi querido guardián del Boca Seca Mayor, aquí. Buenas tardes, aquí reportándome desde Escobedo, Nuevo León. Te voy a pedir por una complacencia aquí retando al guardián, una de...
0: ¿Cuál?
7: Una de... La de... Me vas a... De... La complacencia de Pari, de aquí retando al guardián, una de... Mi Número de Oro.
0: Ajá.
7: La de Me Vas a Extrañar, en contra de... De la decisión vallenata, la de ven a hacer el amor conmigo. Y para la hora del chupe, te voy a pedir una de un ramonazo o un cadetazo. O alguno de los invasores, de la que sea, de se llama. O de los invasores, o de para ti con amor. La de... Para... O si no, un ramonazo o de alguna rolita de los invasores, de la que tú quieras, no importa. Aquí desde Escobedo, Nuevo León, soy Rebeca, alias la Becky. Y ni modo,
0: gracias Becky, hasta Escobedo.
8: ¿Qué onda, guardián? Hey. Saludos aquí en el tráfico de Barragán rumbo a Escobedo.
0: Órale.
8: Después de una jornada laboral.
0: Qué chido,
8: carnal. Oye, guardián, ¿qué onda con lo que anda anunciando ahí Rorro, que anda regalando la dona y por diferentes municipios?
0: El pan
8: ¿Qué onda
0: dulce,
8: con eso, guardián?
0: El pan
8: ya,
0: dulce.
8: Ya me estás asustando, guardián. Saludos, guardián. Ahí te pido una cancioncilla. Y venga, si puedes, una de los traileros.
0: ¿Cuál trailero?
8: La que gustes, la que más te caiga gordo.
0: Ya está. Oye, saludos a mi compadre Chago Torres. Saludos, que anda ahí jalando mi compadre. Saludos a todo el personal ahí de mi compadre Chago Torres. Échale muchas ganas, mijo. Y échale con todo, dice Boca Seca. Esta competencia, qué bello, de Sonora Tropicana contra Sonora de otros. Ah, cómo no. Buenas tardes para que se prenda el cerro Diego de García City. Ánimo al cuadro, amigos de la Unión Americana.
9: Buenas tardes, mi Boca Seca.
0: Buenas tardes.
9: Aquí saludándote, Alfredo Ríos, desde los United States, la Guardianiza USA. A ver si me puedes complacer con una canción de los Tigrillos.
0: ¿Cuál?
9: ¿La Ética o la Vampira? Esa.
0: Cualquiera.
9: En reta o complacencia.
0: Órale.
9: A la hora del chupe, algo de Ramón Ayala. Un ramonazo, dice la muchachita. Te quedaste sola.
0: Te
9: saludos.
0: Quedaste sola.
9: Y bendiciones. Y ánimo al cuadro.
0: Ánimo al cuadro, perfecto.
10: Por la uno,
0: saludos
10: para la Becky.
0: Espérate, ya está, perfecto, gracias.
11: Por la dos, guardia, por la dos.
0: Espérate, güey, todavía no empiezo.
11: Saludos.
0: Ánimo al cuadro.
12: Sí, muy, muy buenas tardes. Yo soy de la ranchera de Monterrey.
0: Buenas tardes.
12: Espero que me complazcan con un bonito corrido. No sé si será corrido de la canción de Luis y Julián en las puertas de la cárcel.
0: Órale, ya está. Dice, hola guardián, te venimos escuchando, vamos rumbo a Colinas del Aeropuerto, saludos, ahí van escuchando, échale muchas ganas, claro está, otro mensaje más, porque tú se estás descontrolando, tanto mensaje.
13: Hola guardián.
0: Hola.
13: Buenas tardes.
0: Buenas tardes.
13: A ver si me complaces con una canción de Los Monstruos, de Mr. Chico, por favor. Saludos a toda la guardianiza.
0: Eso, a toda la guardianiza, gracias, con todo gusto, algo de Mr. Chivo.
14: Hola, Boca Seca.
0: ¿Qué onda?
14: Ahora sí, compásame con el Carita, con el Grupo Panamá.
0: El Carita.
14: Ahí me la complaciste, patrón. Un saludo acá de Cortázar, Guanajuato, para la familia Rodríguez Morales. Un saludo.
0: Gracias.
14: Muchas gracias.
0: Muchas gracias. ¡Ánimo! Y si King Kong, Boca Checa, de Pari, ¿cómo andas? Ponte de Pasito Duranguense. Ajá, Paso Duranguense.
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0: ¡Ánimo al cuadro, señoras y señores! ¡Así comenzamos de Pari con el guardián!

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Ánimo al cuadro. Saludos para mi jefa que va llegando aquí.

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0: 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Amigos que nos siguen también por internet, gracias. Amigos que nos siguen de todo lo largo y ancho de la República Mexicana también, gracias. Amigos de la Unión Americana también, bienvenidos. Gracias por estar con nosotros y vamos a seguir con más mensajes de WhatsApp.
1: Johnny, saluditos, linda tarde. Habla Humberto de acá, desde Suazua.
0: ¿Cómo andamos, compadre?
1: Ruta Legacy. De Suazua. Oye, a ver si te echas una rolita de Águila o Sol.
0: Vámonos.
1: De acá, Tejanita, de Ricky Naranjo. A ver si avientas una reta con esa rola. Y saludos al cuadro. Y échate algo, boca seca. Y ni modo. Saludos a la raza desde Suazua.
0: Saludos, amigos de Suazua, ese boca seca. Saludos de que estés de lo mejor. Un saludito para mis hijos, Rey, Antonio Iracheta Morales, Olivia, Guadalupe, Iracheta Hernández, que los quiero mucho. Ahí está el saludo cordial, gracias por estar al pendiente, muchachos.
2: Comparito guardián, boca seca mayor. Buenas tardes. Oye, viejo, salí a las 5.
0: Ajá.
2: Y me quedé en el jale hasta las 6, nomás para que empezaras y mandarte mensaje y que me complazcas con la de Marilí.
0: Saludos. Marilí, que era tan buena. Marilí, que era tan buena, todo el mundo la quería, ¿eh?
3: Buenas tardes, mi guardián de oro. Aquí te voy escuchando, aquí en Gonzalitos.
0: Gracias, compadre.
3: Escuchando la ranchera de Monterrey.
0: Eso, mijo.
3: Bendiciones, solo para decir presente. Y saludos al padrino Chiquito Chaires, de una vez, porque luego se me pasa.
0: Al padrino, ¿cómo no? Chiquito Chaires.
4: Entonces, ¿cómo lo hacemos, Ivo Caseca?
0: ¿De qué?
4: Acuérdate, de 2-3 el Ranger, 3-4 el Rorro y de 4-8 de Pari. Ya, es que somos mucha guardaniza, Ivo Caseca. Se están quedando muchos audios ahí guardados.
0: Bendito Dios, carnal. Mucha guardianiza, gracias a Dios. Y el apoyo de todos ustedes, muchachos, ¿eh?
5: Haga de los terribles. Ahora que me vaya, no vengas a buscarme. Porque tu cariño va a ser diferente. Gente. Por favor, te lo suplico, te lo ruego. Pon esa rola en competencia. Si pierdes, pues ni modo.
0: De los terribles, con todo gusto, carnal. Aguántame la risa hasta que salga el payaso.
6: Guardianiza Kid, una de Temerarios, guardián.
0: Ajá, la guardianiza aquí, Temerarios. Temerarios, perfecto, compadre. Ahí está, se hace sentir la guardianiza aquí.
7: Buenas tardes, mi guardi, buenas tardes.
0: Buenas tardes.
7: Oye, ahí te encargo algo del grupo Vaivén del Amor.
0: Vaivén.
7: Una rola que se llama ¿Dónde quedó ese amor? Ahí te la encargo ahí, si la quieres poner o la quieres de competencia, como tú gustes, mi hermano, ya sabes, aquí escuchándote.
0: Gracias.
7: Desde Livingston, Texas. Saludos a la raza de Petaca, Linares, toda esa raza de Gualagüises. Montemorelos, toda la región citrícola.
0: Gracias,
7: saluditos, viejo, Dios te bendiga, cuídate.
0: Igualmente, gracias.
8: Boca Seca, ponte algo de Arnulfo Junior, compadre, soy de la calle, compadre, un solo puerto
0: de la
8: compadre,
0: calle.
8: Juan Cruz, compadre, que andamos con todo el actitud, compadre, y andamos lavando la nave, compadre, para darle toda la noche, compadre.
0: Eso.
8: Bendiciones a toda la colegancia que anda tras el volante, manejen con precaución, raza, precaución.
0: Correcto.
8: Saludos, ánimo.
0: Ánimo al cuadro.
9: Guardián, hey. Boca Seca, ahí te mandamos saludos de Oliverio y el Borrao.
0: Vamos
9: a Santa Elena, ahí para que pongas una cancioncita ahí más o menos, acá norteñita.
0: Ya está la calabaza. Son bastantes mensajes que van llegando. Bendito Dios, no me lo voy a acabar.
3: Un saludo, mi boca seca, desde acá, desde Huinalá, el Huacas, por primera vez, ahí comunicándome contigo, compadrito. Y échate otra boca seca.
0: Gracias, mi guacas. Ánimo.
4: Guardián, ya ponle, ven a hacer el amor conmigo, la Becky, pobrecilla, hombre.
0: Claro que sí.
4: ¿Qué onda, guardián? Buenas tardes. El Beto Rivera, acá de Juárez. Oye, ponte una rolita de Tony, por favor.
0: De Tony.
10: Un saludito para la raza. Becky, toma ácido fólico, por favor. Por favor, ácido fólico.
4: ¿Qué onda, mi guardián? Habla el perro del mal de Villajuárez.
0: Sí, perro.
4: La banda que te escucha. Oye, gracias. Una chidota acá, ponle ventanas al viento.
0: Ventanas al viento. Órale, ya está la calabaza.
10: Hasta sola.
4: Oye, mi boca seca, yo pensé que era Alfredo Ríos, el Commander. Y un saludo para Becky, a esa tremenda Becky.
11: Buenas tardes, mi guardián. Reportándose, Wichuber. Aquí andamos, bendiciones, ánimo al cuadrilátero. Y ni modo. Bendiciones.
0: Dice guardián, si tiene la pértica de Lorenzo Monteclaro, ya está, compadre, vamos a seguir checando.
10: Guardián, ponme la de el besito cachichurri de Daniel Luna, acá para todos los de García Nuevo León.
0: Órale, gracias a toda la raza, dice guardián. Ese mero, uno más.
12: Hola, mi amor.
0: Hola.
12: Saludame a mi suegra.
0: Saludos a la suegra, dicen. Bueno, ya está el saludo especial. Dice por acá, más mensajes, más mensajes. Ponme en competencia, ánimo al cuadro. Ánimo al cuadro, uno más, uno más, uno más.
13: Guardia, buenas tardes. Oye, ¿puedes complacerme, por favor, ahí con la de una de Cornelio, en competencia? Lágrimas de mi barrio, contra la que quieras.
0: Lágrimas de mi barrio, perfecto, compadre. La vamos a checar, ¿sale? Vámonos con las primeras de Pari. Vamos, uno más, uno más.
14: Pon una música de ahí de Dani Daniel, de la niña de teclado.
0: Ya está. Vámonos con las primeras de Pari, de Pari, de Pari. Saludos para Glendy, para La Traviesa, y para Emilia, y para Bella, que están ahí en la transmisión. Saludos a mi compadre Chago, que está conmigo, come mi compadre Chago. Ya nomás, sí, mero, mi Chago. ¡Saludos, Glendy!
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0: Es el pega-pega de Milo Reina, adolescente.

adolescente y bonita del Pega Pega, en contra, en contra, en contra, en contra de... el cumbiambero mayor, José Luis Beltrán, el negro Sebastián. Uy, solo, solo, márcalo. Solo, solo, solo. Esa Lorena, baile y baile, mira nomás, eso.

0: Otra vez, compañía, rápidamente, en tres cuartos partes de la cancha salimos con banderas desplegadas. ¿Quién vota? ¿Quién se queda? ¿Cuál se queda? A la gente bonita contra JB, JLB, ¿quién se queda? ¿Quién se queda? ¿Quién se queda? ¿Quién se queda? Voto por la uno, voto por la dos. ¡Bueno!
1: Buenas tardes, guardia, buenas tardes, saludos. Por la uno, por la uno. Saludos a todo el grupo Hermel.
0: Perfecto, gracias, compadre. Un voto para el Pega Pega, voto para el Pega Pega. La 2, perfecto. Se empata la competencia, 1-1. 1-1, se empata la competencia.
2: Por la 2, mi boca seca, por la 2.
0: La 2, perfecto. 2-2 votos para JLB y compañía. 2 votos para JLB.
2: Adolescente y bonita, mi guardián.
0: Se empata la competencia, 2-2.
3: Voto por la 2.
0: Por la 2, JLB y compañía. Toma la ventaja, 3-3. Digo, 3-2. 3-2.
4: Por la 1, por la 2.
0: Por la uno.
4: Saludos de Meme Taxi de Pesquería. Y ni modo.
0: Y ni modo, perfecto. 3-3, ahora sí.
5: Por la uno.
0: 4-3. Toma la ventaja. El pega pega.
6: ¿Qué onda, mi guardián? Por la dos. Para bailar con el borre.
0: 4-4. Se empata la competencia. 4-4.
7: Por la dos, boca seca. Y ni modo.
0: 5 cuadros. Dos votos de ventaja. Rápidamente.
8: Vámonos por la dos, guardián. Vámonos 6, por la número 2.
0: 2-4-6. 6-4. 2 votos de ventaja, señoras y señores. Paremos ya la masacre, porque ganó.

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0: señora. ¿Nos vamos?
1: Vamos a continuar con más rápidamente los mensajes que quedaron pendientes. Quedaron pendientes algunos de saludos. Déjame lo checo. Para atenderles como debe ser, muchachos, en verdad. Aguántenme. Vamos a ver con este.
2: Por la uno, guardián, por la uno, adolescente y bonita, por la uno, guardián.
1: Órale, ya está la calabaza.
3: Hola, guardis, ayer te mandé un mensaje, guardis, si no lo pasaste, qué feo eres.
1: Ay, perdón.
3: Lo que pasa es que ayer fui a buscarte allí a Triunfo de la República y León, y ya no te alcancé. Me quedé con las ganas de saludarte y darte un beso. Qué feo eres, guardis, si ayer no pasaste el audio que te mandé. A ver si sí lo pasas. Cuídate mucho, Messi. Saludos, la guauis, bye.
1: La guauis, saludos, guauis.
4: Es de mi boca checa.
1: Eso.
4: Sueca, digo, saludos. Oye, ponte una de los plebeyos, el zancudito loco.
1: Ándale.
4: Ya llegó el zancudito loco con los plebeyos para ahorita, para la competencia, a ver si ganan.
1: Ya está la calabaza.
5: Una canción de este circo en competencia, la de mi esposa, amada mía, con la que quieras, mi guardis. Buenas tardes, guardián.
1: Buenas tardes, muchachos. Eso.
6: Boca Seca, buenas tardes, Boca Seca.
1: ¿Qué onda?
6: Oye, ¿qué crees?
1: ¿Qué
6: ya
1: onda?
6: Solicité 10 de vacaciones por si se hace el bodorrio con la Chuyis. ¿Eh? O vas a ir a Saltillo siempre para. Porque ya estoy listo, viejo, ya estoy listo.
1: No, hombre, ¿eh? Nada que ver, compadre.
6: Cuenta conmigo.
1: ¡Ánimo!
7: Morroco, un saludo para mi Erika Banda. Dile que la amo mucho, yo me muero por ella.
1: Hola, guardián. Oye, a ver si puedes pasar con una canción de ¿qué? Camión, ¿qué? Cumbia tejana que se llama. Ah, no, Cumbia de las Montoneras. Con el grupo Los Cuatitos cantó, ya que la pedía Ranger y nada más ni leyó el mensaje. Ah, ok. Me puso nada. Y si tú puedes pasar con él, que ya que yo los escucho todos los días, desde la mañana hasta la noche. Pero si no pueden pasar, pues entonces, pues ni modo, como dijo Becky. No, comadre, déjame checo. Si está la canción de las Montoneras con los, ¿qué dice? Cuatitos. Si no está con los Cuatitos, te la pongo con los hermanos Barrón. Te lo prometo, ¿sale? Y cierro con ella la primera hora de Parque Igualdad.
8: Buenas tardes, guardián. Saludos para el maestro Leto, que ya está descansando. Ya terminamos de trabajar.
1: Saludos,
8: grande. Construcción de López, desde Hacienda La Lubita. Saludos, guardián.
1: Eso, papá. Tommy Raza.
6: Hola, amigo Boca Seca.
1: ¿Qué onda?
6: Quiero mandar un saludo para don Pancho, que se quedó con ganas de unos chetos con una coca. Hola. A Beli, al Gama y a mí. Saludos a todos. Vamos en el tráfico de aquí de Huinalá a Santa Rosa.
1: Saludos, compa. Hola,
6: el gran varón. Venga, para todos los que escuchan, para todos los pipiluyos. Para competencia, no sé, ponla donde tú quieras. Pero ponla. Saluditos, guardián chin.
1: Ya está agarrado el ánimo.
9: Saludos, mi Boca Seca.
1: Eso.
9: Saludos para toda la gente de la Ramisa Canca Directa Jiménez Nuevo León.
1: Saludos, ¿cómo le va, compadre? Ahí está.
10: Un saludo desde Marino León. Buenas tardes. Hablando de Topaz, Cruz de Navajas, por favor, viejo.
1: Saludos. Ya está, compadre. Cruz de Navajas.
11: La banda de Mientes desde García Nuevo León. Ronnie, Pony, Burra, Rulas, Cotorra, Chaparro, Chino, Chalío, Armando y al Boxer, que es bien chupatruza.
1: Saludos a mi compadre Rodolfo Rico, tu amigo de, ya sabes, reparador de calzado. La mejor ahí, ponte la de que la mujer del zapatero contra zapatos de tacón. Ah, sí, cierto, compadre, apenas, ¿eh? Zapatero
6: contra
1: zapato.
6: Por la uno.
1: Ya está, son votos. Voto, ese es voto también.
12: Por adolescente y bonita, guardián.
1: Ya está.
12: Que andamos y no nos vamos. Al rato les cuento qué ha pasado con él.
1: Ya está, son puros votos hechos, ¿ah? Son puros votos. Órale. Dice, saludos. ¿Qué onda, Mariana? Saludos desde Juárez. Parece que va a llover. El cielo se está nublando. Saludos para mi padrino Chiquis. Saludos, carnal. Gracias. Dice, Oli, hermoso. Besitos. Gracias por los besitos. Boca Seca, mándale un saludo para mi tierra propia y mi abuela, doña Juana, que te quiere mucho. Mándale un beso. Y otro saludo para mi tío Max, alias el Patas. Saludos para doña Juana. Saludos. Le mando un besote. Y un cosita hermosa de papi y doña Juana. Saludos especiales. Vámonos con las que siguen, muchachos. Rápidamente le ponemos más ritmo.

Traileros del Norte, Marilí, Marilí, Marilí, en contra, en contra, en contra, en contra de... Para todos mis amigos de la Unión Americana también, bien conectados con la más completa ranchera de Monterrey. Son los Terribles del Norte, linda morenita, cosita hermosa de papi.

0: ¡Ay, qué buena está! Y bueno, papá, vámonos rápidamente. ¿Por qué nos vamos? ¿Cuál se queda? ¿Cuál se queda? Dice por acá, mensaje.
1: Por la 2, guardia, sin escuchar la 1. Por la 2.
0: Por la 2, perfecto. Ahí está, terrible, lleva un voto. Terrible del norte, lleva un voto. Dice para saludos para el Chiquis, que el Chiquis Chaires. ¡Saludos!
2: Por la 1, sin escuchar la 2, mi guardia. Desde Huinalá apoyamos la 1.
0: A 1, 1, 1, se empata la competencia.
3: La competencia nos está escuchando en las inmortales. Con el guardia, votamos por la 1.
0: 2 a 1. 2 a 1, 2 a 1, 2 a 1.
4: Por la 1, por la 1, que se un saludo para la burra que se quedó dormida porque le eché mucha leche.
0: Saludos, 3 a 1, Marilí.
5: Por la 2, guardián, por la 2, pura guardianista.
0: Ánimo, 3 a 2, señor, 3-2.
6: Porque el guardián ya me quería escuchar. Votamos por los terribles del norte.
0: 3 a 3. 3 a 3.
7: Vámonos por la 1, guardián, por favor. Y un saludo al cornudo de Emilio.
0: Ay, perro. Ahí está. ¿Cuánto a 3 ganando, traileros?
8: Por los traileros, guardián.
0: 5 a 3, señores, señores. Ya paramos la masacre. 5 a 3. 5 a 3. Ya ganó Traileros del Norte. Ya. Ahí va.
9: Buenas noches. Por la 2, sin escuchar la 1.
0: Por la 2, sin escuchar la 1. Ya ganaron. Ya ganó Traileros.
10: Por la 2, guardián. Por la 2.
0: Yo les dije, muchachos.
11: Por la 2, sin escuchar la 1.
0: Vámonos, señores y señores. Ganó. Marilí, que era tan buena, todo el mundo la quería. 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

Señoras y señores, ¿qué creen? La producción acaba de interceder aquí en la lista y nos vamos con doble cotorro. A petición de todos los WhatsApp, ¿eh? A petición de todos los WhatsApp. También se va Linda Morenita, Terribles del Norte.

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2: Oye, pues ya nos vamos a la primera hora. Último mensaje de la primera hora. Agradecerles a todos y cada uno de ustedes por ser parte de Pari con el Guardián.
3: Por la uno, mi guardián, la de Pequillí, digo, la de Marilí. Y a ver si puedes conseguir palabra del chupe. Cuando la tengas, una de tentación que se llama el 6. Saludos ahí para mi Becky y todo el club de fans.
2: Ya está, compadre, gracias.
4: Saludos, guardián, saludos.
2: Eso.
4: Vamos por la 2. Ya regresamos, ya andamos escuchando la 90.1, la ranchera.
2: Así mero, papá.
4: De Monterrey. Saludos a todos.
2: Eso, sí, mero.
5: Los terribles. Ánimo al cuadro.
2: Gracias.
6: ¿Qué te cuesta, mi ciclón Valdés? Puro terrible, pura crema y salsa.
2: Saludos, así mero, papá, gracias.
7: Así es, votamos en vivo por los traileros del norte.
2: ¡Ánimo!
8: Échale boca seca. Un saludito para toda la bandita de Zigza.
2: ¡Saludos!
8: Para todos los huevones.
2: ¡Ey, qué húbole!
8: ¡Dale, Ramiro!
2: ¡Pinche Ramiro! Ya llega bien tarde el güey.
9: Voto casilla la 1 sin escuchar la 2. Y ni modo, los traileros del norte. Allá por último la sé. Ya por último a las 8 ya puedes poner. Puedes poner la de decisión vallenata. La de ven a hacer el amor conmigo.
2: Vámonos.
9: Ya para las 8. Y ni modo.
2: Ya está, Vicky. Prometo despedirme con esa, Vicky, para que vean.
10: Una hora más, mi guardián, una hora más. Échale, compadrito, por la 1.
2: Gracias.
10: Para la guardianiza, por la 1.
2: Gracias, compadre. Gracias.
11: Por la 2, boca seca, por la 2. Oye, un saludo para mi bebé Emilia.
2: Saludos para Emilia, claro que sí. Dice por acá. ¿Qué dice?
12: Hola, para el mundo.

0: modo.
1: Vámonos, gracias guapo por mi canción de los terribles. Ajá, saludos, gracias. Gracias, gracias.
2: Buenas noches, guardián. Pues buenas noches. Una canción de Invasores de Nuevo León que se llama Ya No Te Amo, así se llama la melodía, para que no confundan las cosas.
1: Ok.
2: En vivo y en directo, el meño Samarripa del restaurante aquí trabajando.
1: Ya está, mi
2: meño. Nosotros a mis paisanos de Nuevo León, desde Atlanta, Georgia.
1: Ya está, compadre.
2: Con Felipe Guanajuato.
1: Ya dijo.
2: Radico acá en Atlanta, Georgia, pero soy de San Felipe, Guanajuato, México.
1: Ya está, compadre. Mínimo.
3: A ver. Ese guardián,
1: ¿qué onda?
3: Cargo un saludo para mi compadre Matías Antoine Trejo, que anda malito del estómago. Y ahí votamos por la número uno. Saludos.
1: Saludos,
4: Garza.
1: Y ni modo, perfecto. Gracias. Gracias por estar ahí pendientes. Y pues bueno, muchachos, ahí estamos, perfecto. Ya finalizó. Ahí estamos. Perfecto, vamos a cerrar con broche de oro que estaban pidiendo hace ratito. Y con todo gusto cerramos la primera hora de Party con el Guardián.

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0: Ahí arrancado bien cañón, no manches, ¿qué onda? Dice, ¿por qué? ¿Eh? Ah, ok. Ánimo al cuadro. Oye, mi saludo a mi compadre. Mi compadre, amigo, y a todos los dejados. Mi compadre chiquito Chaynes. Ahí que está en la patrulla, mi compadre, ya. Rumbo a tránsito. Y saludo a mi compadre también para Marcos Goody, que es motociclista, mi compadre. Saludos al chiquito y al tremendo Goody. Ánimo al cuadro. Al tremendo Lalo Sobis también. Saludos. Ánimo al cuadrilátero. Están iniciando en todo el lugar del mundo. Gracias por estar con nosotros, muchachos. Muchos mensajes. Gracias, gracias, gracias. Que se prendió la guardianiza bien manchete. Pura guardianiza, mira nomás.
1: Buenas noches, guardián. Buenas noches. Un saludo acá. Vamos rumbo a la casa. Pone la hora pipiluya a los Jaguares con Caifanes. A ver cuál se lleva el gane.
0: Fíjate que ya está trabajando la producción, ¿eh? Ya está trabajando la producción de la fresa colada. Ya están ahí trabajando, carnal. Déjame, ya también escucharon ahí en el departamento de promociones. Ya también en el departamento ya escucharon tu petición. Y dejar que, a ver qué me traen.
2: Con esta no te ahogas. Al mar sin salvavidas, mi boca seca. Los hermanos Barrón, puro con mucho sabor. Que soy de la corriente caca. Así casi, casi mágica.
0: Eso, mijo, así mero.
3: Gracias, guardián. Por complacerme. Bendiciones.
0: Ánimo, compadre, pues ahí tratamos de conocer a todos. Tratamos de conocer a todos, Rosa, ¿eh?
4: Por la dos, mi guardián.
0: Espéreme, pero todavía no empieza.
5: Ey, ey, ey, por la dos, sin escuchar la uno. Y un saludo para Álvaro Galindo, el Mayacuín de Puebla.
0: Vámonos.
5: Chao, chao, chao.
0: Guardián, ¿me puedes poner los años, ¿sabe qué? Años viejos de los Barón de Podaca para la raza que te escucha en Allende. Órale, a la raza de Allende.
6: Compadrito, hay que encargar una para ahora el chupe.
0: ¿Cuál?
6: Que no se apague la lumbre con los invasores.
0: Bebé.
6: Y echarte otra boca seca, ¿o no?
0: Que no se apague la lumbre. Ya está. Esto va a estar buena la competencia, ¿eh? Va a estar chidongonga. Saludos de Guardián, aquí lo voy escuchando por carretera para Allende. Bendiciones por su gran programa. Hombre, de ustedes, carnal. Todo el programa es de ustedes, es de ustedes. Ustedes lo hacen, ustedes lo hacen.
7: Mi compadre, mi amigo, mi hermano, el Boca Seca Mayor, a ver si me puedes complacer en la fresa colada con una paisana tuya, perdón.
0: Ajá.
7: Se llama Y Todos Me Miran, Gloria Trevi.
0: Ajá,
7: y un saludito para la Yuyis, con todo respeto, esta canción está bonita.
0: Eso.
7: Ánimo al cuadro. Y ni modo.
0: Y ni modo, ya también ya está la petición, mi compadre. Que pidió Gloria Trevi, ya pidieron la de Jaguares contra Caifanes, también ya está. Ya escucharon la gente de el Departamento de Inteligencia.
8: Ese Boca Chueca.
0: ¿Eh?
8: Oye, compadrito.
0: ¿Eh, María?
8: Estuve pendiente toda la hora aquí completa y no escuché la de Grupo Azteca, de Mi Corazón.
0: No me digas eso.
8: Por ahí, de favor, si se puede con la de Ni Aquí Ni Allá, de Los Tigres del Norte, en la hora de
0: compadre.
8: Chupe.
0: Compadre.
8: Ah, de Chupe.
0: Saludos de la ruta 185 Sertuche, mi guardián, pura guardianiza, eso. Mi raza de Sertuche, de la ruta 185. Saludos, carnales.
9: Saludos, guardián. ¿Dónde dejaste a la Chullita? ¿Por qué no ha salido?
0: No la invoques, güey. Cálmate de la hora cromadora de Chiquito Chaires. Ay, che perro. Hola, mi compadre Fer el Tigre.
10: Hola, mi guardián. Soy tu amigo Rodolfo Rico, el mejor zapatero de aquí de la Tolteca, Benito Juárez.
0: Así es, compadre.
10: Saludos ahí para la reparación de calzado Tamés. Saludos para ti, carnal. Bendiciones.
0: Gracias.
10: Y para toda la racita zapatera. Gracias. Ahí la de zapatos de tacón contra la mujer del zapatero.
0: Ándale, también. Esa va a quedar pendiente. Te lo prometo que mañana, ¿sí? Pero ya no me alcanza para la hora del chupe. Pero es de la primera, carnal, mi compadre Rodolfo. Es de las primeras. Bueno, si mi guardián, puedes ponerme en competencia la número uno de Grupo Preciso. También va a quedar pendiente para mañana. De Preciso, pues las cumbitas son para mañana, se los prometo, muchachos.
11: Guardi, buenas noches. Ahí te encargo la de los Terrícolas, con cualquiera que me ponga la de Ocate de Néstor, o si no, con los Johnnys, la de Tristeza.
0: Ya está la grabaza.
12: Guardián, mi Boca Seca Mayor, muchas gracias por existir, compadre.
0: Gracias.
12: Y si pudiera, te ponía una Oxxo, compadre. ¡Oh, no!
0: Gracias, compadre, gracias.
13: Voy a traer mi contra la Yuri, esa es la del apagón.
0: Órale, del apagón contra Gloria Trevi.
13: Oye, guardián, para la fresa colada, alguna de Cristian Castro, la que sea.
0: Hola, compa, saludos para la banda de Autogal Guadalupe, pura guardaniza, y ni modo, y ni modo.
14: Ya, parece el que pidió de mi corazón, tiene mi voto, ya que esa es la canción favorita de mi hija Iber.
0: Ya está, compadre.
13: Los rehenes para el guardia de cadena que está bajando bultos en Forajer el Conejo, árboles de la barranca.
0: Órale, ya está.
13: Guardián, a ver si se puede complacer con la de por las calles de Chihuahua con Conjunto Primavera.
0: La vamos buscando, compadre. La vamos buscando.
13: ¿Cómo le haces, compadre? ¿Cómo le haces? Oye, pasas todos los audios de aquí de la raza.
0: Pues trato.
13: Ya nomás pasa tres y pone canciones y se acaba dos horas en corto. Ahí dando unos tips, por favor.
0: Guardián, mándale otro saludo a mi tío Don Max, que ahorita anda malo, dile que se recupere pronto, claro. Y un besote, cómo no, al tío Max. Échale muchas ganas, tío, échale muchas ganas, muchas, pero muchas ganas. Ánimo al cuadro y échese otra boca seca.
13: Saludos, guardián, un saludo a la dinastía de los Lomas, de cada uno de sus nombres, y a la gente que nos acompaña.
0: Saludos, cómo no, a todos ustedes, gracias.
15: Sí, guardián, te parte el sabroso, no, viejo, te para gobernador, porque los que están no mandan, no, los que siguen, ven.
0: Compadre, trato de atenderlos como deben de ser. Ustedes se toman el tiempo de mandar un mensaje. Yo trato de tomarme el tiempo de que salgan todos, en verdad.
16: ¿Dónde volean?
0: Sí.
16: Ahí para la fresa colada. A ver cuándo se puede una de elefante, la de mentirosa.
0: También la vamos buscando,
17: compadre. Compadre, boca chueca, boca ey, seca, mayor, el guardián.
0: ¿Qué onda?
17: Johnny.
0: ¡Ey!
17: Mi estimado, un gustazo escucharlo.
0: Gracias, compadre.
17: Gracias por hacernos a menos de tráfico. Como la traiga, compadre. Como la traiga. Saludos,
0: compadre. No me diga eso, compadre.
18: ¿Cómo andas?
0: Chido.
18: Fuera pinche guardianista.
0: Eso, papá.
18: ¿Qué onda, guardia? ¿Ves a las 12 o qué?
0: No, cálmate, no te aloques,
18: Te quiero una rolita de los temerarios, la infame.
0: Oye, ahorita atinaron a dos canciones.
19: Ese es mi guardián, mi boca seca.
0: ¿Qué onda?
19: Échate otra. Oh, no. Sóplale, mi boca seca. Ahí compláceme una rolita.
0: ¿Cuál?
19: De los invasores, ahí para el Chupe. Saludos para el Mara, para el Cristian, para el Juan José, para el Jordi, para el Norris, para el Mainz y para Gary Méndez, de parte del Ricky Ricón, de Sada Cadereita, puro Sada, pelado.
0: Ahí está, Sada.
20: ¡Hazme un guardián, sí, por favor! ¡Por eso es mejor!
21: Saludos, guardián.
0: ¡Ey!
21: Escobedo, compadre Diego, ya sabes, aquí andamos. Y se quedó otra boca seca.
0: Eso, papá, sí, mero. Vámonos con la hora del chupe. Pero es la hora del chupe romántica. Varios se van a tirar al mar sin salvavidas.

0: dice.
1: Mi corazón. Hombre, corte, chiquito, dátele. Y va en contra de. Hey, no, producción. No, producción. No, no, no se ha fallado, producción.
2: Se vayó producción.
1: Qué sorpresa
2: verte.
1: No.
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0: No, se bañó producción. Se bañó producción. Señores, señores, en estos momentos abro los votos. Porque esta canción, digo, esta competencia se va a 10 votos. Vámonos, 10 votos. No, no, no, hay que ir. Hay que darle el beneficio de la duda a las dos.
1: Métese al mar, métese al mar por la 1, por la 1.
0: Perfecto, por la 1 se tiraron al mar. Un voto para Azteca. Un voto para Azteca. Se va a 10 votos. ¿A 10 votos esa qué? Esa no, porque. Oh, qué onda, compadre. Qué onda. Dice, hey, guardián. Saludos para la raza cablera. ¿Me puedes poner el de corrido de Chico Fuentes? Árale, ya está, compadre. La vamos buscando. ¿Por quién votas?
2: Al mar sin salvavidas, guardián. Al mar sin salvavidas. Y ni modo.
0: Eso, papá, se tiró al mar sin salvavidas. 2-0. 2-0, 2-0. Van 2-0, 2-0, Azteca.
3: Por la 2, guardián, la 2.
0: 2-1, viene Temerarios de atrás. Viene Temerarios.
1: Por la 2, guardián, por la 2.
0: Sí.
1: ¡Oh, no! ¡Pura guardianiza!
0: ¡Ah, 2-2! ¡Se empata la competencia!
4: ¡Ni modo!
0: A ver, espérame.
4: Por favor, guardián.
0: A ver, ¿otra vez?
4: Guardián, en la canción de mi corazón.
0: ¡Eso!
4: Por favor, guardián. Y mi modo.
0: 3-2, toma la ventaja Azteca. Toma la ventaja Grupo Azteca.
5: Soy Grecia, por la 1 para mi mamá.
0: Eso, 4-2 Azteca. 4-2.
6: La 1, guardián, vámonos por la 1.
0: 5-2, son a 10 votos. A 10 votos, dije que a 10 votos, acuérdense.
7: Por los temerarios, guardián.
0: 5-3, si no es clave.
8: La 2, guardián.
0: 5-4.
8: La 2, guardián. 5-4.
9: Buenas noches, saludos de San Pedro.
0: Saludos.
9: Guardián por la 2.
0: Eso, adiós, amigos, San Pedro. 5-5. Se empata la competencia, 5-5.
7: Por los temerarios, guardián.
0: 6-5, señores. 6-5.
10: Ah, qué chulada. No me arrepiento de mi decisión.
0: A ver, ¿cuál pidió?
10: Yo voto por la 2, guardián, para no escuchar la 1.
0: 2, 4, 6, 7.
10: Ah, qué chulada. No me arrepiento de mi decisión.
0: 7-5.
11: No, mi amor, las dos están súper padres. La primera, pues no son amigas, sino ya sabes quiénes lo dicen. Pero me voy por temerarios, la número 2.
0: Ajá, está muy fuerte eso, ¿no? 1, 2, 3, 4, 5, 6, 7, 8. 8-5. 8-5, señoras y señores. 8-5.
12: Por los temerarios. 9. Un saludo para mi rucaleta, Lizeth Martínez, que anda poniendo gorro.
0: 9, señores, 9-5.
13: Por la 2, boca seca, 10 por la 2, por favor.
0: 10-5, no puede ser, no, era para nada. No, y son bastantes mensajes, muchachos, ¿eh? En verdad, se lo juro que son bastantes. Mira, a plano uno y sale.
14: Guardián, buenas noches. Nos tiramos al mar, pero por la 2, por ¿ves? La 2.
0: Se tiran nomás a la vida.
14: Por la 2, guardián. Por rajera el conejo, por la 2.
0: Gracias, muchachos, gracias por el apoyo.
15: Por temerarios.
0: Gracias, muchachos. Señores, sin más preámbulo.

temerarios. Y porque no puedo dejar que una princesita se quede sin escuchar su canción. Ustedes mandan, muchachos. Este es de party con el guardián. Por la más completa ranchera de Monterrey 90.1 FM. Para la princesa que mandó su audio, guardián. Mi canción. Con cariño.

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0: con todo. El negro viene con todo. Con todo, con todo. Oye, ¿qué tengo? ¿Mensajes acá? A ver. Son votos.
1: Por los temerarios, por los temerarios, bocas acá. Y saluditos acá de Ciénaga de Flores. Salud pa' Susi y pa' mía.
0: Saludos, claro.
2: Hola, guardián.
0: Hola.
2: Voy por la número 2 de los temerarios.
0: Gracias. Ahí está, también Becky se quedó. Es que vienen los últimos, de los meros de mero arriba, en toda la raza.
3: Voto por la número 2, los temerarios, sin escuchar la 1. Y ni modo.
0: Gracias, Becky, gracias.
4: Por la 2, aunque ya hayas puesto la 1.
0: Aunque ya puede ser a uno. ¡Ánimo el cuadro! Oh, es que al escuchar a la princesa, dije, ¿cómo se va a quedar sin su canción, verdad? Oh, y fue autorizada por producción. ¡Producción! Dice, estoy marcando, mi estimado guardián. ¿A dónde? ¡Bueno! ¡Bueno! Ahí están las vías de contacto sonando, mira. Ahí están las vías de contacto, muchachos. ¿Quién? Dice que están marcando.
5: Por esto, comparito, por esto. Por esto es que eres el mejor locutor de todo Monterrey, comparito. Le pese que le pese, porque ya te queríamos escuchar y ni modo.
0: Gracias, compadre. Gracias por todo el apoyo.
6: No, hombre, boca seca. Que hagas ajo. Esta competencia estuvo bien, mamalona.
0: Te agasajas bien machete. ¿Eh?
7: Ya se fue allá.
0: De nada, princesa. Miren, a ver.
7: Guardián, en la canción de mi corazón.
0: ¿Ya ven?
7: Por favor, Guardián. Y mi modo. ¿Qué hace Guardián?
0: Si es princesa o es príncipe. No, no me han dicho.
6: Guardián, parece el que pidió de mi corazón.
0: Sí, es princesa o es príncipe. Háganmelo saber, muchachos. Sí, a ver.
7: Soy princesa.
0: Ah, princesa, ya está. Eso. ¿Eh? Está al pendiente del radio. ¿Eh? Soy princesa, mira.
7: Soy princesa.
0: Eso, princesa. Así mero.
8: Bueno, guardián. Hey. Nos estamos desconectando. Nomás te pedí una canción. Si no se pudo, pues ni modo, no hay problema.
0: ¿Cuál, compadre?
8: Acumulas. Y ni modo. Pero no, en serio, buena programación y aparte la raza haciendo el ambiente. Ánimo a cada uno de ustedes, a todos los nuevos que se incorporan a la guardianiza. Aquí nos estamos escuchando.
0: Pero World cuál
8: team guardianiza.
0: Eso. Saludos. Pero ¿cuál pediste, compadre?
8: Guardia, buenas tardes. Oye, ¿puedes complacerme, por favor, ahí con la de una de Cornelio?
0: Ah, Cornelio.
8: Competencia. Lágrimas de mi barrio, contra la que quieras.
0: Déjame la busco, compadre.
8: Saludos.
0: Acuérdate que hay que buscarla.
8: Bueno, guardia, nos estamos desconectando.
0: Ya está, ese ya lo escuché. Déjame la busco, compadre. Hay que buscarla. Ya que la encuentre, ya te digo si está o no está, ¿sale? Lágrimas de mi barrio, con todo gusto. Ponte algo de Impacto Montemorelos, compadre, gracias. Dijo, déjale, digo a mi hijo que para que me pongas las rolas, guardián. Chata, güey.
9: Buenas noches, mi boca seca, ¿cómo andas? Oye, por favor, pon la de Chipón, de Leandro Ríos. Alivian el pinche ambiente, hombre, aquí andamos en Juárez, en los colectivos de Juárez, acá en Mirador. Para que liberes el ambiente. Saludos.
0: Mi compadre va llegando al programa, no sabe que la hora del chupe son esas o qué onda.
10: Producción.
0: Ey. No sabe mi compadre que esa es la hora del chupe.
11: Saludos, guardián. Saludos a toda la guardianiza.
0: Eso.
11: Aquí en el tráfico Miguel Alemán, a descansar a la casa. Saludito de toda la guardianiza. Sí, pones una de traileros, guardián.
0: Ya, saludos. Ánimo el cuadro.
12: Buenas noches, guardián.
0: Hey.
12: Parito. El boca seca mayor.
0: Ese.
12: Ya aquí. Palcatón, compadre, después de una jornada de trabajo, bendito Dios.
0: Órale.
12: Sintonizando la ranchera de Monterrey, la mejor estación de radio de Monterrey y el mejor locutor. Pese quien le pese, compadre. Nunca cambie, siempre humilde.
0: No, siempre, compadre.
12: Y aquí andamos, fierro.
0: Gracias, compadre, gracias.
7: Soy fan, Guardián.
0: Gracias.
7: Y mi modo.
0: Eso, es mi fan, dice.
7: Soy fan, Guardián. Y mi modo. modo.
0: Gracias, princesa, gracias, guardián. Buena canción de Leandro Ríos, llegaste un poco tarde, que lo iré a ver a la arena. Ahora, perfecto, muy bueno. La raza que ya vamos a tener boletos también nosotros para toda la raza del Penco.
10: ¡Compare!
0: ¡Ey!
10: Ese que quiere la de chupón, chupón, dile que te ponga a levantar ahí los colectivos del Mirador, que dice el Pantera. Ahí está la pobre gente levantando manos. Hay muchas manitas por la Teófilo, dile. Saludos.
0: Saludos a mi jefe Álvaro Sánchez, hasta McAllen, saludos. A los especiales, bien, bien, aquí andamos, jefe.
13: Producción, mi guardián, te rifaste, te ganaste todos mis respetos.
0: Gracias.
13: Todos mis respetos, mi guardián. No todo es monetario, y esa cosa que hiciste tiene un valor agregado. Mis respetos, guardián, admiro.
0: De nada, compadre, de nada. Ánimo el cuero, vámonos con la que sigue de la hora del chupe, véngase.

0: Vámonos rápidamente, cadetes contra invasores, línea 1, bueno. Bueno.
1: Hola, Guardi, ¿cómo estás?
0: Bien, bien, ¿quién habla? Hola, Yuyis, ¿cómo estás, Yuyis?
1: Bien, bien, Guardi.
0: ¿Qué? Dime, Yuyis, ¿por quién votas?
1: Oye, voto por los originales cadetes de Linares.
0: Okay, votas por la 2, ¿verdad?
1: Claro, oye,
0: ya.
1: Pues no me invitas a
0: cabina, güey. Yuyis, estamos al aire, Yuyis.
1: Sí, acuérdate.
0: Voy a invitar a cabina a la Yuyis, a la Chuyita, y a quién más, a la Guaguis, y a la Coquis y a la Churrumina. No, todo un espectáculo.
1: Todo
0: un
1: paquete completo. Oye, le mando un beso al muchacho que preguntó por mí ahorita, güey.
0: Ya está, Yuyis, ¿sale?
1: Dale, adiós.
0: Cuídate mucho, Yuyis.
1: Te mando un beso.
0: Yo también te mando un besote. Cuídate mucho. Aribo, Yuyis, tremenda, es una loquilla. ¿Por quién votamos? ¿Por quién votamos, muchachos? ¿Por quién votamos? ¿Quién se queda? ¿Quién se queda? ¿Quién se queda? ¿Qué fue? ¿Por quién vota?
2: Échale, guardián. Pues nos vamos por la 2, guardián, desde Allende, Nuevo León.
0: 2-0, perfecto. 2-0. 2-0, cadetes.
3: Boca Seca, una disculpa, soy nuevo en esto, pero aquí andamos.
0: Ya está, compadre.
3: Ya agarraré la onda.
0: Ándale, mijo.
3: Por la 1, por favor, por ya, la 1.
0: Ya está, papá, ¿qué le cuesta, papá? ¿Qué le cuesta, hijito? ¿Qué te cuesta?
4: Por la 2, guardián, por la 2.
0: 1-3, 1-3, 1-3 ganando cadetes, 1-3.
5: Guardián, ponme la 2, guardián. Porfis.
0: Ok, te pongo la 2, perfecto. De nada, saludos. 1-4, otro más y gana cadetes.
6: La 2, guardián, la 2. Y la 2,
3: ni modo.
0: Se fue el zapato.
3: Un saludo para la raza de DHL. Parte ánimo. Del manitas.
0: Ánimo, manita.
3: Cadetes, mi boca seca, cadetes, viejón.
0: Ya, paremos la masacre, paremos.
3: Un saludo para la raza de DHL.
0: Ay, carico.
3: Parte del manitas de Guadalupe.
0: Ánimo, manitas, gana, sin más preámbulo. Cadetes de Linares, papá. Los cuadros cuelgan de las paredes como tú los colocaste. 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El rostro que te...

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0: Los Ángeles Negros y volveré.
1: Ya la magia terminó.
0: En contra de... No, no, no.

0: terrícolas, hoy te confieso. Vámonos rápidamente. Vámonos rápidamente, el tiempo previo. Ya nos vamos, muchachos, gracias a la recta final. Señores y señores, rapidito. ¿Por qué votamos? ¿Por qué votamos? ¿Por qué votamos?
1: Ya déjala uno, ya déjala uno. Mejor ahí por ahí, guardia. Sin escuchar la dos, acá ya van a estar en San Pedro, Los Ángeles Negros. ¿Qué tal? La uno.
0: Ánimo, voto por la uno, voto por la uno.
2: Hola, guardián, buenas noches. Voto por la uno, digo, voto por la uno, guardián.
0: ¿Qué onda, güey?
2: Por la uno, sin escuchar la dos.
0: Les cambia la voz de pedo a todos, ¡ey! Eso.
3: Por la dos, guardián. Voto. Saludos de Izaguirre.
0: Ánimo, Izaguirre, ¿por quién votas? ¿Por quién votas?
4: Buenas noches.
0: Buenas noches, ¿por quién vota?
4: Mi voto es por los terrícolas.
0: ¿Por los terrícolas?
4: Claro.
0: Perfecto, muchísimas gracias. ¿Su nombre?
4: Yolanda.
0: ¿Yolanda?
4: Sí.
0: Perfecto, saludos, Yolanda, cuídate mucho.
4: Igualmente, bye.
0: Gracias, bye. ¿Voto por quién votas? ¿Por quién votas? ¿Por quién vota?
5: Ándale, votame por las dos, viejo. Por gracias las dos. Por estas dos horas tan perrolas que nos das.
0: Gracias, que no. Ya sabes, mi chino huerta, que estamos a la orden, papá.
5: Ahora, viejo.
0: ¡Ánimo!
5: Un fuerte abrazo y buen camino para tu casita.
0: Gracias, gracias, gracias. Ahí está, 2-3 ganando Terrícolas. Le dio la vuelta, le dio la vuelta a Terrícolas, le dio la vuelta. Le dio la vuelta, le dio la vuelta a tres cuartas partes de la cancha.
6: Iba a votar por la 1, pero metí reversa y por la 2. Por la 2.
0: 2-4.
6: Yo y mi amorcito votamos por la 2.
0: Perfecto, ahí está, compadre, gracias. ¿Qué pasó?
7: Es un momento de relajación, guardián. ¡Wow! Pero voto por la 2. Ah, y cómo te extraño.
0: Jennifer.
7: Arturo.
8: Solo difiero de la fresa colada. Se llama fresa colada. Estás hablando de Los Ángeles Negros, de Terrícolas o... Ahí sí difiero.
0: Ah, bueno.
8: No hay voto.
0: Ya está, ya dijo, pues, no hay voto entonces.
9: Votamos por la 1, votamos por la 1. Oye, el pillo, estamos cenando ahorita.
0: Ahí está, saludos, 3-5. Vamos, pues ya ganó. 5 votos ya. Bueno, ¿por quién votas?
10: Por los Terrícolas.
0: Terrícolas, perfecto, gracias. Ahí está, 6-3. Y, señores, al momento que digo fresa colada, es abarcando todos los ritmos de la música fresa o pop. O todo, ¿sí? Porque normalmente nos basamos con norteño, grupero, banda y todo, ¿sí? La fresa colada, así es otro género de música pop, balada, romántica, como ayer que fue, de repente metemos rock en español, es fresa colada, ¿sí? Ahí también, estas dos canciones entran en la fresa colada, ¿sí? Porque son románticas, que no ponemos seguido, ¿sí? Por eso se llama fresa colada, ¿sí? Fresa colada. Y esas canciones las puedes escuchar en las estaciones de música pop, de música balada, de música rock, y entonces, ¿sí? Por eso se le llama fresa colada. Así que, muchachos, cuídense mucho, ya nos vamos. Ya, últimos votos, fueron votos. La fresa, gracias. Últimos votos, ya son puros votos.
11: Por The Black Angel, guardián. The Black Angel.

0: Cuídense mucho, ya nos vamos, gracias a todos
1: por
0: la dos, ustedes.
1: Guardián, por la dos.
0: Eso, ya sabe la raza, que todos votan por los terrícolas, guardián, gracias, gracias, cuídense mucho, un abrazo grande para todos. Nos escuchamos primeramente.
2: ¡Vamos, rápidamente! ¡Producción! ¡Producción! ¡Qué chingada producción! ¿Por qué los pusieron igual?
3: Por las dos. Por las dos, mi boca seca.
0: ¿Qué dijo?
3: No se puede por las dos.
0: No, carnal.
3: Bueno, por la uno, entonces.
0: Gracias, compadre. Muchísimas gracias. Cuídense mucho. ¿Por qué? Porque la gente ya nos quería escuchar. Y ni modo. Retroceder nunca. Y rendirnos jamás.

Gracias, guardián. Gracias. Bendiciones. Que descanses. Y... ¡ándele pa' qué vino!

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3: ¡No!

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0: amo muchísimo. Muchas gracias.
1: Sabes que es mutuo, compadre. Gracias.
0: Muchas gracias.
1: Saludos, gracias.
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0: Revista del Consumidor Radio. ¿Te da miedo que tu plancha queme tu blusa favorita? En nuestro estudio de calidad pusimos a prueba distintas planchas de vapor y te demostraremos que no necesitas gastar una fortuna para tenerla mejor.
1: Además, ¿sabes cómo actuar en caso de que un siniestro afecte tu vivienda? En nuestra brújula de compra te explicamos de forma sencilla cómo elegir un seguro de casa-habitación que proteja tu patrimonio. Quédate y descubre cómo cuidar tu dinero.
0: Revista del Consumidor.
1: ¿Cuánto tiempo inviertes a la semana tratando de quitarle las arrugas a tu ropa favorita? El ritmo de vida actual exige que el cuidado de nuestras prendas sea rápido, seguro y eficiente.
0: Y aunque existen textiles que no necesitan alisarse, la plancha de vapor ha evolucionado para seguir siendo una pieza clave en nuestro hogar.
1: A diferencia de las tradicionales planchas secas, las de vapor requieren menos esfuerzo y reducen el riesgo de dañar tejidos como el algodón, lino, mezclilla o poliéster.
0: En su interior cuentan con un depósito de agua que al calentarse libera vapor a través de los orificios ubicados en la suela. La combinación de calor y humedad suaviza las fibras de tela, lo que permite que se estiren y recuperen su forma original.
1: Además, en la actualidad existen algunas que cuentan con tecnología antizarro, golpe de vapor para arrugas difíciles y funciones verticales para alisar sin una tabla de planchado.
0: Para que tu compra sea inteligente y elijas una aliada que mantenga tu ropa en óptimas condiciones, realizamos un estudio de calidad en el que se pusieron a prueba algunas planchas de vapor.
2: En este estudio de calidad de planchas analizamos 23 modelos de planchas de 11 marcas distintas.
1: Para garantizar tu seguridad y el cuidado de tu economía, el laboratorio verificó la resistencia del cable a las altas temperaturas, el consumo eléctrico y que ninguna plancha presentara escurrimientos o calentamiento en las zonas que tocas con las manos.
0: También pusimos a prueba su desempeño, qué tan rápido calientan, qué tan bien distribuyen el calor en la suela y, por supuesto, su capacidad real para desarrugar distintos tipos de tela.
1: La buena noticia es que todos los modelos analizados son seguros para usarse en casa. Además, 6 modelos obtuvieron la máxima calificación en su desempeño general. Hablamos de equipos de Black & Decker, Advio Home, Hamilton Beach, Koblenz, Taurus y Tefal.
0: Si planchas con el tiempo contado antes de salir al trabajo, considera esto. 3 modelos de la marca Rowenta y uno de Tefal fueron los que más tardaron en alcanzar su temperatura máxima.
1: Y hablando de temperatura, el control del calor es clave para no arruinar tus prendas. En nuestras pruebas, un modelo de Oster y uno de Rowenta no lograron distribuir la temperatura de manera uniforme en toda la suela.
0: También deberás tener cuidado al planchar telas delicadas con un modelo de Black & Decker, Chi, Mainstays, Oster y 2 modelos de Hamilton Beach, ya que presentaron variaciones térmicas importantes al cambiar sus ajustes de calor.
1: Además, toma en cuenta que un modelo de Hamilton Beach y las versiones Etna y Sakura Steam de Taurus requieren más pasadas para quitar las arrugas.
0: Y mucha atención al etiquetado, ya que 20 de 23 modelos analizados incumplen la norma oficial mexicana. Esto porque no presentan la información comercial completa en sus empaques, instructivos o garantías. Revisa muy bien lo que compras.
1: Un detalle que llamó mucho nuestra atención es cómo se relaciona el precio con la calidad. A veces creemos que invertir más garantiza el mejor equipo, pero comparar opciones nos puede dar grandes sorpresas.
0: Por ejemplo, en el mercado puedes encontrar un modelo de Rowenta y uno de Chi que rebasan los $2,000, obteniendo en el laboratorio calificaciones de bueno y muy bueno.
1: Mientras que, por el lado de las opciones más económicas, un modelo de Taurus y otro de Black & Decker, que rondan los $300, alcanzaron la excelencia en su desempeño.
0: Al final, la mejor plancha no es necesariamente la más costosa o la de diseño más llamativo, sino aquella que se adapta a tu ritmo de vida, cuida tus prendas favoritas y se ajusta a tu presupuesto.
2: La información completa de este estudio de calidad la puedes revisar en la Revista del Consumidor en su versión digital y su versión impresa.
3: Revista del Consumidor. consumidor.
1: Tu casa es el hogar donde compartes momentos con quienes más quieres y donde construyes recuerdos inolvidables.
0: Sin embargo, un incendio, una inundación, un robo o un fenómeno natural pueden ocurrir de manera inesperada y generar pérdidas económicas importantes.
1: Pero contar con un seguro de casa-habitación te ayuda a proteger tu vivienda y los bienes que hay en ella, desde muebles y electrodomésticos hasta

0: costos extraordinarios. Incluyen estancias en hoteles o alojamientos temporales, costos de mudanza y remoción de escombros. Además, ante un robo también puedes proteger tus pertenencias como dinero, joyas, obras de arte, muebles y electrodomésticos.
1: Y para tu mayor tranquilidad, puedes sumar coberturas adicionales para tus equipos electrónicos, apoyo legal e incluso servicios de emergencia como plomería, cerrajería, electricidad, auxilio vial y guardería para tus mascotas.
0: Ahora, ¿cuánto cuesta proteger tu patrimonio? Los costos varían según la aseguradora y el nivel de protección que elijas.
1: En la revista del consumidor de septiembre, comparamos seguros para casa-habitación de distintos bancos y aseguradoras a través de sus cotizadores en línea. Para este ejercicio, consideramos una vivienda propia de 250 metros cuadrados. ¡Consúltala!
0: Recuerda que las tarifas cambian según el valor y las necesidades de tu vivienda. Lo ideal es consultarlo directamente con un agente de seguros o ejecutivo bancario para obtener tu cotización exacta.
1: No olvides que si necesitas ayuda, tienes a quien acudir.
0: Para localizar a un agente de seguros capacitado, acércate a la Asociación Mexicana de Agentes de Seguros y Fianzas, ACE, en amasfac.org o al 55 55 14 20 90.
1: Y si quieres verificar que un agente o institución estén autorizados, la Comisión Nacional de Seguros y Fianzas te asesora en https://www.go.mx/CNSF o llamando al 55 57 24 7400.
0: Para resolver cualquier duda, inconformidad o reclamación, la Condusef te respalda en conducef.gov.mx o en el 55 53 40 09 99. Infórmate, compara y protege lo que más quieres.
1: Por último, toma en cuenta estos consejos clave antes y después de contratar.
0: Compara opciones y elige una póliza que se adapte a las necesidades reales de tu hogar, garantizando protección a un buen costo.
1: Al contratar, proporciona los datos exactos sobre el valor y las características de tu vivienda, ya que la información incorrecta puede afectar el pago de una indemnización.
0: Una vez que tengas tu póliza, revísala a detalle. Verifica los datos, las condiciones generales y la cobertura de responsabilidad civil.
1: Guarda copias digitales de la póliza, comprobantes de pago y escrituras.
0: Mantén siempre tus pagos al corriente para no perder la vigencia de tu protección. Y ante cualquier siniestro, ten a la mano tu número de póliza para comunicarte de inmediato con la aseguradora.
1: Si quieres saber más detalles, consulta nuestra sección Brújula de Compra en la revista del consumidor, ya sea en su versión física o digital.
0: Porque proteger tu hogar y vivir con tranquilidad también requiere informarse.
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0: buenos días. ¿Cómo amanecieron? ¿Cómo amaneció la gente en este ya jueves? Casi fin de semana. Jueves ni más ni menos que 8 de octubre. Jueves 8 de octubre. ¿Qué? Ya estamos aquí con ustedes a través del 90.1, la ranchera de Monterrey, la más completa. De aquí hasta las 7 te acompañamos. De aquí hasta las 7 estaremos contigo. El buen Richie y un servidor, Charlie Acevedo.
1: ¿Qué pasó,
0: para
1: hijo?
0: Que toda la raza se reporte, se manifieste con nosotros. La gente madrugadora, la gente chambeadora. Y los que ahorita se despertaron y se van a volver a dormir, pues también. También les mandamos saludos, también, sí señor. A los que de repente ahorita se levantan al baño y a mirar ahí de un ratito el Face. Y nuevamente a dormir, sí señor. Vamos con los audios rápidamente, porque la raza ya anda manifestándose a través del 816-116-91.
2: Buenos días, Charlie Acevedo. Compláceme, por favor, señor, con una canción de Peineos. Para empezar la alegría.
3: Ay.
2: Con la mejor estación 90.1 de la
4: cállate, baboso.
3: Ya, hombre.
0: ¿Qué hubo, le? Oye, andará de moda esa rolita de chamaca o qué show.
5: Buenos días, Charlie. Buenos días, Richie. Con toda la actitud. Una cancioncita y... Una buena cumbia. Saludos y bendiciones. De parte de Brando.
0: Una cumbia, dice.
5: Saludos y bendiciones.
0: Una buena cumbia para empezar con todo el día.
6: Buenos días, ¿cómo andan, mi Charlie, Richie?
1: ¿Qué pasó?
6: Ya casi un fin de semana, ya huele a fin de semana, compadre. Bendito sea Dios.
2: ¡Ya, andalala!
0: Eso es todo, se están burlando, Richie.
7: Buenos días, Richie, ¿cómo estás, compadre?
1: ¿Qué pasó?
7: Oye, compadrito, si me pudieran complacer con la canción de la chica de la boutique, dijo TLB aquí para vivir. Y andamos en las aplicaciones, echándole un demás. Ahí les manda saludos el gordo Didi.
0: ¡Órale, saludos, la chica de la boutique!
8: Dice mi queridísimo Charlie, ¿cómo anda mi compadrito? Saludos, carnalito, saludos. Una rolita del vaquero Lero Lero. ¿Qué te parece la de Eres un encanto? Eres un encanto. Para toda la raza de acá del Lego en Salinas Victoria, que ahorita está haciendo el cambio de turno y estamos disfrutando de la ranchera de Monterrey. Saludos, mi Charlie.
9: Buenos días, Charlie.
10: Una buena cumbia.
9: Pues con placer con la de la misma saliva de Arnulfo Junior. Saludos, gracias.
0: La misma saliva de Arnulfo Junior.
9: Buenos días, Charlie. Saludos desde Salinas. Desde Salinas, aquí andamos trabajando. Saluditos. Te encargo una canción, Charlie. Demasiado amor, la firma, ay, por favor, Charlie, no vas a escucharla.
0: ¡Órale, muy bien! Amaneció romántica la raza el día de hoy, mi Rich. Amaneció muy romántica, dice, buenos días, Charlie, Richie, saludos y bendiciones para todos. Aquí, como todos los días, empezando ruta desde Cadereyta hasta Planta Whirlpool, me puedes complacer con una canción de Fito Olivares. Hay algo en ti de la leyenda para Lucy de Flestec. Y dice desde la ruta 182 troncal de parte de La Foca. Buen día, Charlie, un gran saludo al chofer de la ruta azul, que es la mera punta del tren de camiones de Guadalupe nos mueve. Y al de la naranja que anda buscando un hombre. Ah, caray, ¿a poco ya anda en ruta un camión de la naranja también?
11: Buenos días, Charlie,
6: Oye, compadrito, se me olvidó pedirte una complacencia.
0: Sí.
6: Como ya se acerca Halloween, pon una administrativa, ¿no, compadre? La de Frankenstein.
0: Ya se acerca Halloween, el mes de Halloween.
1: Qué argüendeo.
4: Oye, buenos días. ¿Podrías complacer ahí con la de basura? Encima, sí, no, pues. Saludos para la ruta 226, en especial para el señor Hilario. El señor Leiva. El señor Picón y la señorita Juan Hernández. Saludos de su gran amigo el Tamayo. Acá de la ruta
0: 19. Es todo, Camello, échale ganancias, Camello, échale ganancias. Un saludo para el Chabelote de Teófilo Salinas de parte de la señora Reina. Órale, saludos. Saludos, saludos. Que tengan excelente día.
10: ¿Qué tal, Charlie? Buenos días, buenos días. Aquí andamos ya en la ruta 223, Teófilo Salinas. Parte del izquierdo. Saludos para el Torres, Jano, Changuito, el Trujillo, mi compadre Chava. Le tienen miedo al tramo. Le tienen miedo al
3: ya,
10: tramo.
3: Ya.
0: ¿Y eso por qué o qué show? Buenos días, Charlie, Richie. Saludos para Noemí, Joel y Refel. Dice: bendiciones, Dionisio. ¿Qué? Santiago. Ya andará escribiendo en francés, Dionisio Santiago. A toda la gente de Allende, Nuevo León, les mandamos un saludo. A toda la gente de Santiago, la gente de allá de Linares, Montemorelos, Gualahuises, General Terán y la Chi, a toda la región citrícola, vamos a comenzar con esto de Coto Leve y compañía. La chica de la boutique, vamos a comenzar bailando, que se note, que

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0: Ya regresamos. 6:26. 6:26. Oye, saludos para el buen Eric, para el buen Eric Espiricueta, para la raza de Grupo Fajados, que se están cuajando, los de Fajados, para la raza de SPM y Cado Transportación, que ahorita nos van escuchando, a toda la gente que va en su automóvil, en diferentes líneas de transporte, les mandamos un saludo, sí señor, excelente turno para todos. Vamos con los audios de la raza.
1: Buenos días. Ponme la canción de Rey de Reyes de Arnulfo Junior, por favor. Saludos, Richie.
2: ¿Qué pasó, mijo?
3: ¿Y? Buenos días, Charlie. Buenos días, Richie.
2: ¿Qué pasó?
3: Ya estamos, mijo, en acción aquí en La Baracoa, acá en La Podaca. Una canción de Big Circo, la de Yo No Fui, por favor.
4: Yo no fui.
1: La mejor estación de todo, ¿qué?, el mundo, la ranchera de Monterrey, 90.1. Charlie, buenos días, saludos de la 226, de parte de Laura Rodríguez, saludos para ti, y pónmela, levántate, Viborón, luego.
0: En corto, dijo el Chuca.
5: Saludos, Charlie Acevedo, parte del Cremas de la Ruta 182. Un saludo en especial para mi hermano el Chucky, que trabaja ahí en la Reinera, en la Escobera. La mamá de todas las Escoberas, la Reinera en todo planeta. Y saludos para mis colegas, compañeros de la Ruta 182, Valle del Roble, de Carlos Salinas, de Bellavista. Para Eric, para Paco, para Sarasúa, para Gusano. Para
6: los que me años nada, más para
5: todos los que me conocen. Saludos, ediciones. Gracias, Charlie, buen día para todos. De ánimo.
0: XEH.
7: ¿Qué onda, Charlie? Aquí el segundo presente, compadre, el presidente del club de fan, locos por el chiquito, de chiquito Chaires, compadre. Ya vamos al jale al máximo para ganar el mínimo. Ya vamos mejorando un poco ahí, ya vamos bien la voz. Saludos.
8: Ese es mi Charlie, buen día, compadre. A ver si me puedes complacer ahí con la de Cóctel de Olvido de Penco Leandro Río. Saluditos de parte de la Heredia y para toda la banda de Lefa de Transportes de Personal.
0: ¡Eso es todo!
9: Buenos días, mi Richie. Para no variar, me volví a quedar dormido. ¡Ah, que la canción! Póngame una rolita, ¿no?, del Combo Colombia, la que usted quiera. Ánimo, raza, ánimo. Ya mañana pagan. Cobra Mini.
0: Órale, para la raza que le pagan por semana, mañana llega el cheque. Saludos para Pati de la Ruta 185, Unidad 4070. Complázame con la de Vende Arnulfo Junior. Buenos días, Charly. Saludos para Lalo de la Reinera, que desde temprano ya anda en el reparto. Y para el chofer de Sada, dice Juan José, El Mara, Gary Méndez, Chepo y toda la raza. Dice Checo, el talibán, dueño de toda la ruta de Sada Cadereyta, dice él.
7: Ah, se me pasó, Charly. Saludos para todos los choferes que ya andan en la primera vuelta. También burros para manejar, parece que van solos en la calle. Se meten donde sea y se pasan todos los rojos, Charly. Ahí te encargo, chiquito Chaires.
0: ¡Qué hubole! Que todavía sigue enfermo el cejón. Todavía sigue enfermo.
7: Dice que híjole, lo que se le no se pregunta.
0: ¿Se resfrió o qué sería, mi Rich? ¿Se resfrió o qué sería? 6:30, pendientes, mi raza, pendientes. Porque ya este fin de semana es el evento ni más ni menos que de Leandro Ríos. 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
10: ¿Y están enamorados o no?
0: Saludos, dice al señor Espiri de Fajados, de parte de Grupo Gerdel, que hubo le. Vámonos con más música.

0: regresamos. 6:38, tenemos 25 grados. Ahí mañana comienza el viernes botanero, ya la jornada número 11. Número 11. Mañana el juego de Puebla contra León abrirá la jornada a las 7 por ESPN. Y a las 9 de la noche juegan los Tigres, mi Richie, mañana contra el Toluca. Contra el Toluca, que viene el Volcán el día de mañana a las 9, y ese va por el canal 7.
1: Ya valió todo,
0: y
1: todo
0: el sábado, mañana nada más hay dos partidos. Ya el día sábado juega los Bravos de Juárez contra Xolos de Tijuana a las 5 por el canal 7. Querétaro Atlante a las 5 por Fox One. Atlas contra Chivas, el clásico tapatío, a las 7 por el canal 5. Y América contra los Rayados a las 9:10 por el canal 5 también. A las 9:10 el día sábado por el canal 5. Así que,
2: ay, papá,
0: pues,
2: ya
0: a ver qué tal pinta este partido. A ver qué tal el día sabadito, alegre, a gusto. Y ya el domingo a las 5 de la tarde, San Luis contra Santos por ESPN. Y también a las 5:10, Pachuca Necaxa por Fox, Juan. Y Pumas Cruz Azul. Pumas Cruz Azul el domingo a las 7:15 por el canal 5. Así que esto se va a poner bueno, ¿eh? Esto se va a poner bueno para que la raza futbolera vaya haciendo su plan para el fin de semana. ¿Qué dice la raza? ¡Échale!
3: ¿Quién es ese, el Medallas Chaires, compadre? Yo veo que es muy famoso porque hasta el Guardián y el Rorro y
4: ¿Y a ti qué te metió? ¿Quién te metió?
3: Le ponen Oxxo y le ponen Medallas Chaires,
0: ni más ni menos, es el compa Chiquito Chaires de Tránsito Monterrey, el que le dice a la raza que se porten bien, que hagan caso, pórtense bien.
5: Gracias mi Charlie, por la complacencia, y seguimos disfrutando de la ranchera de Monterrey. Salud, carnal, saludos a toda la racita que va entrando al trabajo y a toda la que va saliendo también. Ay, saludos, compadre.
6: Mañana juega el más campeón de Nuevo León, Charlie. El último campeón de Nuevo León, los Tigres, compadre.
0: Ah, yo pensé que los Sultanes. Dije, no, hombre, a eso ya los eliminaron desde hace como un mes y medio.
7: Oye, Charlie Acevedo, buenos días. Me puedes complacer, ahí por favor, con la de...

0: La verdad.
1: ¡Ya cállate!
0: Ay, por favor, mi Cami.
1: No, mañana. No, mañana.
0: Tenemos que ir.
1: No, mañana. No, mañana. No, mañana.
2: Ay, ay, chiquito Chávez, ahí te encargo.
3: Pelao, soplón. Dale unos chupones en la manguera. Llévatelo para tu casa.
4: Cállate, baboso.
3: Trómalo,
5: ponle. ¿Y qué tiene? ¿Y qué tiene? ¿Y qué tiene? ¿Y
6: qué tiene? ¿Quién te metió, Licho?
7: Dile el radio escucha que es la mera vena de tránsito de Monterrey. El supercomandante Chiquito Chávez. Saludos al padrino.
8: ¡Órale! Ya dijo. Saludos para toda la raza de la 223. Dice saludos para Loquillo de Alvarado de Quintas y el Cano Capibara de Teófilo. Ay. Y dice de este lado Toluca 2-0 con los Tigres. Dice.
1: ¡Cállate los hocicos!
9: ¿Qué tal, Charlie? ¿Cómo estás? Buenos días. Soy Ricky.
1: ¡Dime, mijo! ¿Qué pasó, mijo?
9: Charlie, yo me he puesto un placer con la canción de Limonero de Cariño de los Rehenes. Aquí andamos trabajando en las aplicaciones. Aquí andamos en pesquería. Vamos rumbo a Juárez.
8: Esto es muy peligroso.
1: ¡Muy peligroso!
9: ¡Saludos! Ponle una tienda de conveniencia que se llame Chiquitos Aires.
8: No se quedará unir al club de fans del Cejón. No se quedarán unir.
9: Nada, me Charlie, ¿a qué le interesa a los sultanes? Los sultanes, el cabeza de Tinaco los hizo un desastre. Nomás hizo la cantina más grande del mundo ahí en el estadio.
8: ¿Cómo ves? ¿Cómo ves? ¡Vámonos con esto! En la firma se llama Demasiado Amor. Nos ponemos románticos en esta mañana, 6:43.

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0: la recta final, ya en la recta final. Dice, pónganse el tiro, compañero, ya está lloviendo en Cadereyta, Centro. Extremen precaución, saludos al grupo de los que callamos los operadores de parte de Mague Zarazúa. Órale, así que ya está lloviendo allá en Cadereyta, ya en la zona centro de Cadereyta.
1: ¡La ropa se vino al agua!
2: Abre los ojos, escucharle. Aquí ya camino de la escuela, ahí bonito, 1, 2, 3. Ya es jueves, ya menos que una semana y cada vez se acerca Halloween, que es quien disfrazar, quien va a pedir dulces. Si puedes complacernos con... A los dulces es lo que más le gusta. Con Funky Punky, del Tigrillos, para que baile el crack. Ronaldo, hola de Bienvenido Dolor, para que cante Monse. Muchas gracias. Y hola de Mr. Chivo, la de Frankenstein. Esto está buena, la favorita de Halloween.
0: Órale, porque...
2: La 90.1 todo el día.
0: Porque ya quiere dulces, Monse, ya quiere dulces. Buenos días, Charlie, un saludo para mi pollito de chocolate que ya anda en el tramo desde temprano, ruta 223, Teófilo Salinas, de parte del amor de su vida, de ese pelo.
3: Buenos días, saludos, compadre Charlie. A ver si me complace con una rolita de Grupo Bajados.
0: ¡Órale, ya dijo! ¡Saludos!
4: Ya nos tenemos que ir.
0: Dice el Pecho Chiwis. Que ya nos tenemos, saludos, dice. Que ya nos tenemos que salir.
5: Acá quería también, ya estoy lloviendo, Charlie. Ahí para que le pongan pilas.
1: La ropa se vino al agua.
5: A la altura de la 67 ya está lloviendo.
0: Híjole, ¿a poco ya viene el agua otra vez? Así que manéjale con mucha precaución. Saludos para el compa Eric, saludos. Dice para Torres, Chabelo, Cano, Trujillo, el sucio de la ruta 223. Yo fui Los Salinas, dice.
1: Iván, córtale.
0: ¿Qué dice el cejón ya para despedirnos?
4: Vámonos, Charlie, ya se acabó, se ve el changarro, se acabó. Abre los ojos con Charlie, fuga. Vámonos, chiquito Chaires.
0: Ya se acabó, ya se acabó. Nos tenemos que ir, dice el Pecho Chiwis. Y nos despedimos con esta rolita de Mr. Chivo.
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0: verano. Agua colorada.
6: 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Llovía en el pantano. Relámpagos.

0: sí, soy Frankenstein.
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0: Muy buenos días, vámonos con los titulares de Enfoque Monterrey en esta mañana de jueves 8 de octubre del 2026. Son las 7:02, vámonos con la información. El cuerpo de un hombre quemado fue encontrado en el interior de un domicilio abandonado en la colonia Bellavista, donde se había reportado un incendio. El conductor de una motocicleta falleció luego de estrellar su vehículo contra el barandal de protección de Boulevard Miguel de la Madrid en el municipio de Guadalupe. El cuerpo de un hombre con diversos golpes fue localizado en el lecho de un arroyo ubicada en el municipio de Cerralbo, al norte de Nuevo León. A 3 meses del fatal accidente registrado en la carretera nacional en la zona de La Rioja, se reportó la muerte de otro de los jóvenes que se encontraba hospitalizado. Un presunto montachoques que extorsionaba a personas de la tercera edad en diferentes sitios y hechos donde cometía accidentes viales fue detenido por la policía de Monterrey. En la información local, las columnas de la línea 4 del metro a un costado del río Santa Catarina son tan seguras que podría pasar un huracán Gilberto, Alex Ohana, y el metro va a seguir funcionando. Esto lo aseguró el secretario de Movilidad. El gobernador del estado, Samuel García, fue citado por el Congreso local para el 14 de octubre a las 11 de la mañana para que rinda su quinto informe de gobierno. Tatiana Cloutier exigió a la dirigencia nacional de Morena reponer el proceso interno mediante el cual se definió a Clara Luz Flores Carrales como coordinadora estatal de los trabajos de la transformación y la soberanía nacional en Nuevo León, al señalar inconsistencias en la encuesta utilizada para determinar el perfil. En temas nacionales, la Sala Superior del Tribunal Electoral del Poder Judicial de la Federación resolvió una de las controversias que más tensión generó en el INE, la posibilidad de contar como votos reales las llamadas boletas planchadas, es decir, aquellas que aparecen dentro de las urnas completamente extendidas y sin las marcas de doblez que normalmente deja el depósito de la papeleta. La presidenta Claudia Sheinbaum señaló que corresponde a la Fiscalía aclarar si existe alguna relación entre Iván Casarín Molina, alias El Tanque, identificado como líder regional de un grupo delictivo, y los empresarios Jorge Amílcar y Luis Alberto Lana Paricio, cercanos a Andrés Manuel López Beltrán. En temas económicos, México enfrenta un alto riesgo debido a su dependencia del gas natural importado de Estados Unidos, advirtieron representantes del sector energético y especialistas. En temas internacionales, al menos 28 personas murieron en ataques rusos en distintos puntos de Ucrania, entre ellas 5 niños que dormían cuando un misil impactó contra un bloque de viviendas en el norte de aquel país. En los deportes, a su regreso a Guadalajara para reportar con las Chivas, Raúl Tala Rangel, portero del tricolor, asumió la responsabilidad de sus pifias cometidas en el tri ante Estados Unidos, pero señaló que es parte de su trabajo y que se hizo mucho escándalo, así dijo, con la situación. Tigres se enfrentará mañana al Toluca en el campeonato mexicano e intentará mantener su invicto en casa para seguir siendo junto al América en esta apertura 2026 los únicos equipos que no han perdido como locales. En la información de los espectáculos
1: y esperando

El cantante y compositor italo-argentino Piero, una de las voces más destacadas de la trova y el rock latinoamericano de protesta, falleció el día de ayer a los 81 años en Argentina. La noticia se dio a conocer por la familia mediante las redes sociales del artista y, pues bueno, muy conocido con tantas canciones como esta, bien sentida, mi querido viejo.

0: como perdonando.
1: Ahí está, Piero a los 81 años, ícono de la música de protesta que falleció el día de ayer. Oigan, y continuamos con los titulares porque el pronóstico del tiempo para el día de hoy se espera una temperatura máxima de 28 grados, 29 más o menos, nubes por la mañana, sol por la tarde, por la noche 21 grados, es lo que marcará el termómetro.
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0: Así es, ¿qué tal? ¿Cómo están? Muy buenos días. Gracias por acompañarnos esta mañana aquí en Enfoque Monterrey. Gracias a todas las personas que en este momento ya nos están escuchando, a todos los que están a través de 90.1, a través de la aplicación de Núcleo Radio Monterrey. También nos pueden escuchar en la página web de La Ranchera de Monterrey, en la página web de Enfoque Monterrey, a todas las personas también que en este momento nos sintonizan en las distintas plataformas. Muchas gracias. En este jueves, es jueves 8 de octubre del 2026, nos da mucho gusto saludar a todas las personas que pues van en el tráfico. Tengan mucho cuidado, manejen con mucha precaución. A todas las personas también que van en el transporte público, un saludo muy grande. Hay muchos que nos ponen así en los en las bocinas y todos nos van escuchando, y agradecemos que nos permitan pues que les acompañemos en su trayecto, y deseamos que tengan muy bonito día. Hay muchos también que van como peatones que también nos están escuchando, un abrazo muy grande. Oigan, y a todos los que nos escriben también en las diferentes redes sociales, reportes, denuncias que también nos escriben, lo decíamos, en el Facebook de Enfoque Monterrey, la cuenta en X, también en Instagram. Recuerden que nos pueden poner qué es lo que pasa ahí en su comunidad, al igual que en el WhatsApp 81 23 21 32 11, 81 23 21 32 11. Un saludo también a todos los que pues van en este momento iniciando actividades, y los que también van terminando y que van a descansar a su casa, también un abrazo muy grande. Oigan, hay mucho que platicar, y sobre todo los temas que tienen que ver con nuestra comunidad, mucho en cuestión política, también en movilizaciones, que en un momento Karina Garza Ochoa nos va a platicar lo que ocurrió durante la madrugada. Karina ya tendrá todo ahí pues para platicarnos, pero lo que decíamos, mucho en temas políticos, mucho en temas de seguridad. El día de ayer hubo pues distintas reacciones. Oigan, lo de Tatiana Cloutier, que así tal cual, ya el día de ayer dijo que pues está exigiendo reponer el proceso interno de Morena aquí en Nuevo León, y también que el PAN propuso debates entre los aspirantes al municipio de Monterrey, o sea, para elegir ellos quiénes van a ser o quién será el abanderado ahí para pues el municipio, o sea, hablando de la postura del PAN, ¿sí? Y quién sería el candidato. Pero de todo esto estaremos platicando más adelante para que se queden con nosotros. Oigan, y un saludo muy grande también a todos los que nos están comentando acerca del tráfico en esta mañana. Tengan mucho cuidado, hay un choque de un tráiler en Miguel de la Madrid, también dice Morones Prieto y Avenida Churubusco en la colonia Paraíso, para que tengan también mucho cuidado. Oigan, y están reportando también que hay tráfico en Avenida Manuel L. Barragán. Manejen con precaución. Y dice también aquí, bueno, Manuel Barragán, Avenida Universidad. Y pues bueno, los vehículos pesados que también van circulando por calles y avenidas de la zona metropolitana. Muchas gracias, mi estimado Ricardo Garcés, que esté en los controles. Mi nombre es Hugo Aranda Tamayo. Oigan, tenemos mucho que platicar. Quédense aquí con nosotros en Enfoque Monterrey. Y nos vamos con lo que ya decíamos, lo que ocurrió durante la madrugada en las últimas horas en el área metropolitana.
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0: Y nos enlazamos con Karina Garza Ochoa para que nos platique acerca de esto. Karina, ¿qué tal? ¿Cómo estás? Muy buenos días.
2: Hugo, ¿qué tal? Muy buenos días. Pues desde ayer por la noche y durante la madrugada se registró una fuerte movilización policíaca en el municipio de Santa Catarina, Nuevo León, en la colonia López Mateos, y es que fueron reportadas detonaciones de arma de fuego sobre la calle 19 Poniente y Perimetral Sur, en esta zona del municipio de Santa Catarina, Nuevo León. Hasta este lugar arribaron elementos de la policía municipal, además como agentes de la policía investigadora, la Agencia Estatal de Investigaciones. Sin embargo, en el lugar no se logró ver quiénes eran las personas que habían cometido esta situación. Sin embargo, pues esto sí generó alarma entre los vecinos, porque aseguran haber escuchado por varios minutos fuertes detonaciones de arma de fuego. No saben precisamente si esto obedecería a algún intento de asesinato, algún ataque directo, un asalto, además, porque en esta zona, en el municipio de Santa Catarina, Nuevo León, en las últimas semanas se han tornado pues complicadas las situaciones en cuestión de seguridad, con diversas situaciones de riesgo. Y bueno, pues esto quedó solamente en el susto para muchos de los vecinos. No hay personas detenidas, tampoco fueron reportadas personas heridas ni ultimadas en este sitio, pero sí esta parte de las detonaciones. No saben si también pues fue alguien que haya estado manejando por ese lugar y haya hecho las detonaciones al aire. Lo cierto es que pues pasaron una noche difícil, o un arranque de noche difícil, los vecinos de esta colonia, la colonia López Mateos en Santa Catarina, por esta situación. Y como te digo, pues en los últimos días y semanas se han incrementado los hechos de inseguridad y situaciones de riesgo en ese municipio y en esa zona en particular.
0: Sí, sobre todo lo que decías, ¿no? La alarma, porque como no saben qué fue lo que ocurrió, pudo haber sido muchas cosas, pero de todos modos, pues bueno, el reporte de disparos, cuántas veces también, Karina, hemos hablado de personas lesionadas o hasta personas que lamentablemente pierden la vida por lo que se le llama una bala perdida, ¿no? Entonces el riesgo ahí está, y pues bueno, esperando a que la autoridad, ojalá que supiera de dónde, pues de dónde provino esto, que pudo haber sido en cualquier punto allá en aquel sector de la colonia López Mateos. Oye, y esto allá en Santa Catarina, pero también hubo movilización y trabajo de los cuerpos de auxilio.
2: Sí, fue otra vez el Departamento de Bomberos del municipio de Guadalupe el que tuvo una jornada extenuante, y es que en la colonia Las Huertas, en la calle 5 de Mayo y Morones Prieto, un camión materialista empezó a arder en llamas, quedando pues prácticamente destruido. Según los primeros informes por parte de los cuerpos de rescate, es que una falla en el sistema eléctrico, es decir, un cortocircuito, es el que habría provocado que esta unidad de carga ardiera en llamas, y como te decía, pues quedó prácticamente reducida a cenizas. Por fortuna, por este incidente no hay personas lesionadas que lamentar, solamente los daños materiales de esta unidad que se prendió en serio. Al lugar arribaron elementos de bomberos municipales de Guadalupe, Nuevo León, quienes lograron después de varios minutos sofocar las llamas. Y pues el llamado sigue siendo el mismo a todos los automovilistas: todas las reparaciones del sistema eléctrico, es importante que las vean personas pues calificadas, mecánicos, expertos en el tema eléctrico, porque muchas veces estas reparaciones que le llamamos mexicanadas, Hugo, son las que terminan en este tipo de situaciones, y hay una estadística elevada en cuanto a incendios de vehículos que después de una reparación que no pasó por personal calificado termina precisamente en incendios como este.
0: Sí, hombre, es muy lamentable que se presenten casos como este que ya nos platicas, y pues bueno, ya lo decíamos, el riesgo que existe en general, tanto por el vehículo, o sea, la persona que vaya en el vehículo, pero también a los alrededores, y esto allá por esa supuesta falla mecánica. Oye, Cari, y como siempre decimos, tener mucho cuidado, es jueves, falta tantito de la semana, ¿verdad? Todavía ahí haciendo esfuerzos para seguir nuestras distintas actividades en la jornada, y tener mucho cuidado que el tráfico pues no nos ponga de mal humor.
2: Que no nos ponga de mal humor y que pues tampoco nos impida llegar a tiempo en nuestros compromisos. Hay que salir con tiempo de casa, y si ya se nos hizo tarde, pues manejar con mucha precaución, Hugo. Sí hay tráfico este jueves por la mañana, contrario a otros días entre semana que de repente se siente más despejado, hoy sí se siente mucha carga vehicular en avenidas como Nogalar, Fidel Velázquez, Barragán, Universidad, en San Nicolás de los Garza, en el Canalón, tanto Cristina Larralde como Jorge Treviño. También se están haciendo largas filas de vehículos precisamente en el cambio de los semáforos, y en Avenida San Nicolás y Titán nos reportan que ya tiene desde el lunes que se registraron las lluvias un semáforo que estaba descompuesto y no ha logrado quedar al 100 después de estas reparaciones, porque el lunes hubo falla en toda Avenida San Nicolás en los semáforos por las lluvias, pero el cruce de Titán y San Nicolás en particular pues no ha quedado al 100. Entonces esto podría provocar inconvenientes, además que es una zona donde también hay muchos colegios y pues se genera mayor carga vehicular. Entonces a tener mucha precaución esta mañana, como siempre, no nos cansaremos de decirles, utilicen el cinturón de seguridad y que eviten en la medida de lo posible distraerse con el celular mientras manejan. Sabemos que muchos pues lo utilizan porque traen el mapa para ver el tráfico y demás, pero que esto no les quite demasiada atención porque una distracción de segundos puede terminar en accidentes, desde un choque por alcance que con eso ya te quitó 2-3 horas de tu tiempo hasta algo mayor.
0: Así es, y como bien dices tú, algo mayor, el tiempo, aparte pues el estrés y todo lo que hemos dicho, y que ocurra otra cosa que esperemos que no. Karina, gracias por la información, gracias por este reporte, al pendiente y al ratito regresamos contigo.
2: Claro que sí, estamos atentos. Muy buenos días y excelente jueves, casi viernes.
0: Para así ti. Es, ay, casi viernes, ya falta tantito. Gracias, Karina, buen día.
2: Buenos días.
0: Hasta luego, sí, falta tantito, pero hay que echarle ganas todavía a las distintas actividades. Son las 7:17, vámonos al corte y regresamos porque hay mucho que platicar, muchas noticias que presentarles en este noticiero Enfoque Monterrey. Ya volvemos.

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0: Ya regresamos con mucha más información.

0: Continuamos con más información aquí en Enfoque Monterrey. Gracias por estar con nosotros en esta mañana. Son las 7:21. Oiga, vámonos con los temas de seguridad que pueden encontrar en www.enfoquemonterrey.com.mx y también en la edición impresa del periódico El Porvenir.
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0: Vamos con esto porque se dio a conocer el día de ayer de parte de la Fiscalía que siguen con las investigaciones sobre la muerte de una familia, esto en Montemorelos. ¿Qué fue lo que se dijo el día de ayer? Hubo varias actualizaciones. Lo que dice la autoridad es que la madre de familia habría privado de la vida a su pareja y a sus tres hijos antes de quitarse la vida. Escuchemos.
2: A una semana del multihomicidio en Montemorelos, Nuevo León, la Fiscalía General de Justicia mantiene como principal línea de investigación que la mujer habría privado de la vida a su pareja y a sus tres hijos antes de quitarse la vida. Tras realizar cateos, las autoridades no encontraron elementos que modifiquen la reconstrucción de los hechos. En el domicilio, localizaron una pequeña cantidad de droga, presuntamente para consumo personal, y aseguraron cuatro vehículos.
3: Se hizo el cateo para el fin de buscar si había indicios relacionados o que pudieran dar alguna pista respecto a otra teoría diferente. Se encontró muy poca droga en ese tema, en ese domicilio, y pues realmente sigue la misma versión que se ha mencionado.
2: El fiscal general Javier Flores Saldívar confirmó además que un adolescente de 14 años presenció parte de los hechos y sobrevivió. Según su testimonio, el menor cuestionó a la mujer sobre lo ocurrido y ella respondió que estaba enojada antes de retirarse.
3: Según la versión del adolescente, es que le había dado coraje. ¿Qué le dio coraje? Los consejos.
2: Flores Saldívar señaló que continúan los análisis de telefonía y labores de inteligencia para establecer qué ocurrió exactamente durante las horas previas al ataque. Los estudios practicados a la mujer detectaron una baja cantidad de alcohol y presencia de clonazepam en su sangre. Para Enfoque Monterrey y El Porvenir Radio, Karina Garza Ochoa.
0: Gracias, Karina, por esta información y es lo que dio a conocer la autoridad el día de ayer, en este caso, la actualización. Son las 7:24, vamos a otro tema y lamentablemente suma otro muerto. ¿Recuerdan uno de los choques fatales que ocurrió en la carretera nacional? Fue hace 3 meses en el sector de La Rioja, pues en ese hecho falleció un joven, venían de un festejo. Pues bueno, se dio a conocer que otro de los jóvenes que iban en este vehículo, que estaba en el hospital, tenía 3 meses en el hospital, lamentablemente falleció. Eso fue lo que se dio a conocer el día de ayer.
4: Subió a 12 el número de fallecidos por el estrellamiento de la camioneta contra un árbol ocurrido la mañana del pasado 19 de julio en la carretera nacional a la altura de La Rioja en Monterrey. Se trata de Eliud Alejandro Nava, de 22 años de edad, uno de los jóvenes que viajaba en la unidad junto a su primo Jorge Nava, quien perdió la vida en el lugar del accidente cuando regresaban de celebrar su cumpleaños. Eliud Alejandro estuvo internado durante casi 3 meses en el hospital de zona número 21 del Instituto Mexicano del Seguro Social, pero murió a consecuencia de las heridas que sufrió. En dicho estrellamiento también resultaron lesionados Héctor Iván, de 21 años de edad, Christopher, de 24, Jesús Enrique, de 23, y Fabián Mata. 9 días antes de este hecho, 4 personas perdieron la vida en un choque frontal en el kilómetro 259 de la carretera nacional en el municipio de Santiago. Para Enfoque Monterrey, Porfirio Medellín.
0: Gracias, son las 7:25 y al intentar cruzar la avenida Revolución, un peatón murió a la altura de la colonia Torremolinos, al sur de Monterrey. El atropello se registró en avenida Revolución, cerca de su cruce con Alfonso Reyes. Mediante las líneas de emergencia 911, se recibió el reporte de una persona atropellada, por lo que se aproximó hasta ese sitio una unidad de Protección Civil de Monterrey. Al arribar los elementos, se confirmó el reporte, localizando a un hombre de unos 30-35 años que ya no presentaba signos vitales. Y el conductor de una motocicleta falleció luego de estrellar su vehículo contra el barandal de protección de Boulevard Miguel de la Madrid, esto en Guadalupe, a la altura de la calle 10 de Mayo en la colonia Libertad, en el sentido de oriente a poniente de Miguel de la Madrid. La persona fallecida es un hombre de entre 30 a 40 años de edad, quien quedó a unos metros de su moto. Un taxi que presuntamente había participado en el accidente quedó cerca del lugar. Elementos de Protección Civil, de policía y de movilidad abanderaron la zona. Y pues bueno, ahí se registró un congestionamiento luego de los trabajos que se estaban realizando, pues precisamente por este hecho muy lamentable donde falleció al estrellar su moto en el barandal de protección. Son las 7:26, vámonos con más temas. Oigan, se va a conocer de parte de la autoridad. Ha habido muchos casos, seguramente ustedes me podrán decir si han escuchado, o incluso ustedes mismos han sido pues parte de las estadísticas, de un delito que aquí no era habitual, y es el de los montachoques. Sí, estas personas que simulan que uno les pegó a su vehículo, que le chocó. En muchos casos es risible el argumento que dan, pero pues bueno, ahí participan en este incidente y empiezan a extorsionar, para no hablar a la autoridad. Pues bueno, esto tiene poco que se ha hecho común, lamentablemente aquí en la zona metropolitana. Ocurrió un caso en el municipio de Monterrey. Afortunadamente las autoridades actuaron y evitaron la extorsión. Escuchemos.
2: Un joven señalado como presunto montachoques fue detenido por la policía de Monterrey tras extorsionar a personas de la tercera edad, provocando colisiones intencionales sobre Boulevard Antonio L. Rodríguez. La captura de Luis Ángel N., de 26 años, ocurrió en la colonia Santa María luego de que un automovilista de 75 solicitara auxilio desde el estacionamiento de una tienda de conveniencia. La víctima denunció que el sujeto impactó su camioneta y le exigió 18 mil pesos en efectivo por supuestos daños. Tras la detención, un hombre de 62 años identificó al acusado como el mismo individuo que un día antes provocó un percance similar, despojándolo de 11 mil pesos mediante amenazas y transferencias bancarias. El detenido quedó a disposición del Ministerio Público para integrar la carpeta de investigación contra la red de montachoques. La Corporación Municipal exhortó a la ciudadanía a denunciar estos hechos al 911. Con información de Gilberto López Betancourt, para Enfoque Monterrey y El Porvenir Radio, Karina Garza Ochoa.
0: Ahí está la situación, este pues hecho, y la autoridad que pues participó afortunadamente, pues ya lo decíamos ahí, en este caso, y que muchas personas también nos han dicho, esto pues no era tan común aquí en la zona metropolitana, pero pues bueno, ahí la autoridad está actuando. El hecho es cuando no alcanza. Aquí, por la denuncia y por hablar ahí precisamente a la autoridad, pudieron hacerlo. Pero ¿cuántos casos ocurren de personas que sí son víctimas de estas personas que pues traen esta modalidad que no se presentaba, insistimos, aquí en Nuevo León? Son las 7:29, vámonos con más temas. Y fue localizado el cuerpo de un hombre en el interior de un domicilio abandonado. Se reportó primero un incendio en la colonia Bellavista y después fue cuando hicieron ya todo el trabajo para contener el siniestro y apagarlo, fue localizado el cadáver de esta persona.
5: Un hombre fue asesinado dentro de una casa en abandono de la colonia Bellavista en Monterrey. Él o los presuntos delincuentes, antes de escapar, prendieron fuego al cuerpo. El hecho se presentó la mañana del miércoles en una casa de la calle Anastasio Bustamante, en su cruce con la calle Padre Roberto Infante, sitio cercano a las vías del ferrocarril y a solo unos pasos de la avenida Luis Mora. Poco después de las 8:30 de la mañana del miércoles se alertaba del incendio de una casa, a donde acude personal de Protección Civil de Monterrey, elementos de Protección Civil de Nuevo León y la Policía Regia. Tras sofocar las llamas, se percatan que había una persona que estaba en el sitio. Ya no contaba con signos vitales y tenía huellas de violencia. Elementos de la Fiscalía de Justicia acudieron al lugar para comenzar con las averiguaciones, mismos que solicitaron la presencia de personal del Instituto de Criminalística. La escena del crimen se encuentra a menos de 100 metros de la Casa Indy, donde se reúnen personas en condición de calle, muchos de ellos centroamericanos. Incluso una de las vecinas aseguró haber visto cómo salía al menos una persona corriendo luego de que se iniciara el incendio. La víctima no fue identificada, solo se dijo que llevaba un pantalón de mezclilla y bota tipo militar color caqui. Luego del homicidio, no hay reporte de detención alguna. Para Enfoque Monterrey, Raimundo Elizalde.
0: Gracias, Raimundo, por esta información y pues bueno, también lo que se va a conocer luego de esta localización. Oigan, y las autoridades también informaron sobre el cateo que se realizó en el municipio de Santa Catarina. Recuerden que platicábamos acerca de esto. Pues bueno, tiene que ver con un caso de secuestro exprés, cuya víctima sería un abogado.
5: La Fiscalía de Justicia del Estado de Nuevo León investiga un caso de secuestro express donde la víctima se trataría de un abogado. Las pistas llevaron a los agentes ministeriales a una propiedad del municipio de Santa Catarina. Elementos del grupo antisecuestro realizaron el aseguramiento de una casa y un carro durante la mañana del miércoles. El caso se desprende desde el 2 de septiembre, cerca del domicilio del abogado y del registro civil donde trabajaba, en la calle Paseo de Churubusco, casi en su cruce con Paseo de los Leones, en la colonia Cumbre Segundo Sector, donde presuntos delincuentes lo privan de la libertad y supuestamente exigen un monto económico. Tras obtener las ganancias, horas más tarde lo encontrarían en una brecha de Santa Catarina. Ahí pidió ayuda. Durante las últimas horas, la investigación se extiende por parte de la Fiscalía General de Justicia del Estado de Nuevo León con elementos de la Fiscalía Especializada Antisecuestros a la colonia Privadas del Poniente en Santa Catarina. En el sitio, los detectives realizaron el cateo de un domicilio y aseguraron un carro aveo presuntamente relacionado con el caso del secuestro express. La diligencia se centró en una residencia de la calle San Alejandro, en seguimiento al rescate de la víctima, que a decir de las autoridades fue localizada en buen estado de salud. La fiscalía informó que tras la intervención ya se cuenta con una persona bajo investigación, a quien incluso le encontraron droga entre sus pertenencias.
6: Hubo un cateo por la mañana en el municipio de Santa Catarina, en donde se detuvo una persona por narcomenudeo. Se estaban llevando a cabo investigaciones con motivo de unos hechos que donde se privó de la libertad a una persona el día 2 de septiembre y se sigue investigando al respecto.
5: Para Enfoque Monterrey, Raimundo Elizalde.
0: Gracias, Raimundo, por esta información. Son las 7:33. Vámonos a la pausa y regresamos porque tenemos mucho que platicar. Tenemos que contar el pronóstico del tiempo y también la habilidad, cómo está en esta mañana. Ya volvemos.

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0: Ya regresamos, tenemos más información en esta mañana aquí en Enfoque Monterrey. Oigan, vámonos al pronóstico del tiempo, vamos a platicar las condiciones que se esperan para este día, este jueves 8 de octubre del 2026.
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0: Oiga, pues bueno, para esta jornada se esperan nubes matinales que se van a disipar por la tarde, una máxima de 28, vientos suaves y variables, humedad 67%, el índice UV 8 de 11, el amanecer a las 6 de la mañana con 36 minutos, la puesta del sol a las 18 horas con 20 minutos, por la noche un cielo parcialmente cubierto con una mínima de 21, vientos suaves y variables también, la humedad 81%, la salida de la luna a las 4:40, la puesta de la luna se presentará a las 15 horas con 8 minutos, no, a las 17 horas, aquí me lo pusieron mal, es 17 horas con 8 minutos, estamos en un cuarto menguante, para el día de mañana viernes, el cielo parcialmente nublado con una máxima de 29 y una mínima de 20, el sábado mayormente soleado con una máxima de 30 y una mínima de 20, el domingo parcialmente nublado con una máxima de 29 y una mínima de 22 y el lunes parcialmente nublado con una máxima de 31 y también una máxima de 22 grados. Oigan, y pues bueno, hablando en específico de la República Mexicana. La tormenta tropical Simón se formó el día de ayer en el Pacífico mexicano, mientras se aproxima a las costas del occidente de México, con la amenaza de convertirse en huracán desde el viernes y generar efectos directos hacia el fin de semana. El fenómeno evolucionó a partir de la depresión tropical 20E, que horas antes permanecía en el sur de las costas de Oaxaca y todavía presentaba una organización limitada, según el Servicio Meteorológico Nacional. Se había anticipado que el sistema comenzaría a desplazarse hacia el norte y podría alcanzar la categoría 1 el viernes con vientos superiores a 120 kilómetros por hora y rachas de 150. El pronóstico prevé que Simón continúe acercándose a territorio mexicano entre el viernes y las primeras horas del domingo, cuando podría situarse frente a las costas de Jalisco, cerca de Puerto Vallarta, e intensificarse a la categoría 2. Posteriormente, existe la posibilidad de que se desplace hacia Nayarit, después hacia Sinaloa, donde las previsiones apuntan a que podría mantenerse como huracán de categoría 2 el lunes por la mañana. Las autoridades mantienen vigilancia en Colima, Jalisco, Nayarit y Sinaloa ante la previsión de que desde el sábado se registren condiciones asociadas a tormenta tropical o huracán con vientos superiores a 120 kilómetros por hora. Simón se formó mientras otros dos ciclones permanecen activos alrededor de México. La tormenta tropical Isaías en el Golfo de México y el huracán Rachel de categoría 1, situado a más de 1,000 kilómetros de Cabo San Lucas. Isaías provoca lluvias intensas en Campeche y se prevé que se aproxime a la península de Yucatán antes de dirigirse hacia Estados Unidos, mientras Rachel podría modificar su trayectoria y acercarse a la región de Ensenada y Tijuana en Baja California. La actividad ocurre después de que el Pacífico mexicano registrara la semana pasada Rachel, que alcanzó categoría 3, y Apolo, que permaneció más de 48 horas no consecutivas como huracán de categoría 5 antes de tocar tierra en Baja California, en Baja California Sur y también en Sonora. Y para la temporada 2026, ¿qué es lo que se prevé? Pues bueno, según los especialistas, se tiene pronosticado entre 18 y 21 ciclones con nombre en el Pacífico, de los cuales entre 4 y 5 podrían ser huracanes mayores. Es la información que se da a conocer con respecto a la tormenta tropical Simón, que se forma en el Pacífico mexicano y lo que estaría afectando en general a la República Mexicana. Oigan, y pues bueno, hablando aquí de la zona metropolitana de Monterrey, la temperatura en estos momentos es de 25 grados y estará, hay una ligerísima posibilidad de lluvia para el día de hoy, para esta mañana, pero no es una cuestión mayor, no es un tema en donde podríamos estar preocupados de que se vaya a presentar una gran tormenta. Tenemos un 20% de posibilidad de lluvia, de hecho en algunos sectores están reportando que cae, pero cualquier ahí de gotitas, ¿no? El chipichipi, como le conocemos. Entonces, pues bueno, nada más tomar en cuenta esto, si se llega a presentar, tener mucho cuidado, mucha precaución. Oigan, y fíjense que también, por ejemplo, la autoridad ha comentado que el fenómeno del Niño, y esto hablando ya en temas internacionales, seguirá intensificándose antes de alcanzar su punto álgido en diciembre. Esto lo dijo la ONU al advertir que podría ser uno de los más fuertes registrados desde por lo menos 1950. Este fenómeno meteorológico natural provocará un aumento de las temperaturas en gran parte del planeta, según la Agencia de Meteorología y Clima de Naciones Unidas, y su impacto agravará los efectos del cambio climático provocado por el hombre. El Niño, como se conoce al calentamiento de la superficie del Pacífico Ecuatorial Central y Oriental, es capaz de desencadenar cambios en los vientos, la presión y los patrones de precipitación en todo el planeta. Por lo general ocurre de cada 2 a 7 años y dura entre 9 y 12 meses. Las condiciones oscilan entre el Niño y su opuesto, la Niña, con periodos neutros en el medio. Se prevé que las temperaturas de la superficie del mar en las partes central y oriental del Pacífico tropical aumenten hasta alcanzar valores sin precedentes durante los meses de octubre, noviembre y diciembre de 2026. Ello obedece al fortalecimiento del episodio de este fenómeno que condicionará las pautas meteorológicas y afectará economías, ecosistemas y comunidades de todo el mundo. El pronóstico, según dieron a conocer, se basa en el consenso de 13 centros meteorológicos nacionales e internacionales de primer nivel. Oigan, y rápidamente, nada más, regresando aquí a la zona metropolitana, también otra cosa que platicamos con respecto a la calidad del aire. Saber cómo va a estar. Va a estar buena durante esta jornada. Así tal cual es lo que dan a conocer. Así que, pues bueno, aprovechar. Son las 7:43. Vámonos al reporte de la vialidad.
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0: Ya está listo el oficial Fernando Díaz para platicar con nosotros. Oficial, ¿qué tal? ¿Cómo estás? Muy buen día.
2: Muy buenos días, licenciado Hugo Aranda Tamayo, igualmente Alejandro González, Priscila Estrada, Richard Garcés, ingeniero de audio, sobrino de Mauricio, y también para don Antonio Toño Murillo, el jefe de logística.
0: Sí, que aquí también anda.
2: Es Tokio, Japón.
0: Sí.
2: El don Toño, y buen día al amigo futbolista, reescucha, y qué cree, ¿Qué
0: pasó? ¿Qué ocurrió?
2: Pues está un tráiler volcado.
0: Ah, ¿y en dónde?
2: Ahí del área del lado de Guadalupe, antes de llegar a Churubusco, me indican.
0: Ah, cierto.
2: Que tiene un reverendo.
0: En serio. Ay, es que el tema de los vehículos pesados, lo hemos dicho, aquí se requiere, se necesita que pues pasen los vehículos pesados, los trailers, etcétera, pero a veces hay un desorden en la manera en que conducen, no todos, pero luego se provocan eso, y luego aparte, cuando pues no conocen, ¿verdad?, también, y cuando ocurre un hecho vial como estos, pues la afectación que se tiene.
2: Así es, porque recuerdo también un accidente que hubo por ahí, J.M. Plowers, antes de llegar a Chapultepec, que tumbaron como 3 postes, un trailer que no la libró.
0: Uh-huh. Sí, cómo no.
2: Pero hace rato ya, como 2 meses.
0: Sí, es muy frecuente.
2: Oiga, y aquí en Monterrey, ahí le va.
0: Sí.
2: En el cruce de Rodrigo Gómez Penitenciaría tenemos un accidente.
0: Ok.
2: De hecho, ya lo subí ahí a la cuenta de X.
0: Ah, muy bien.
2: Entonces, aquí sí. Es un accidente crucero donde un motociclista, pues, se voló el rojo. Se lo llevaron, a lo que tenía entendido, ahí estaba el comandante Julio Alvarado, la persona estaba tirada, no se podía levantar, estaba consciente, pero no se podía levantar, y llegó Protección Civil, llegó la unidad 192 de la Coca Romeo, de la Cruz Roja, ahí en el 2, ahí en el lugar de los hechos, y pues ahí está, algo aparatoso el accidente, me comenta el comandante Julio Alvarado, que le mando un saludo. Y pues estamos esperando a ver si van a trasladar a algún hospital al motociclista, que como le comentamos, a lo mejor dijo sí la libro y pues no la libro.
0: Y nada, ¿verdad? Oye, para las personas que nos van escuchando, que de repente, pues sí, de repente dicen, oye, ¿qué significa eso? Coca Romeo, o cuando dice uno que el 12, el 5, 3, etcétera, que la gente
2: el
0: sepa 35, que pues...
2: El 35, el 40.
0: Exacto, que la gente sepa que es un código que se utiliza, ¿verdad?
2: Así es, el código 1000 y la Coca Romeo fonética del abecedario Alfa Bravo Coca.
0: Así es, del A, Delta.
2: Y ahí te vas a todo el abecedario de la A a la Z.
0: Exacto, entonces
2: por todos tienen un significado.
0: Por ejemplo, ahorita que decías la Coca Romeo.
2: Cruz Roja.
0: Cruz Roja, ¿verdad? Por sus iniciales. Y así
2: Papa
0: varios.
2: Coca. Protección Civil,
0: exactamente, por las iniciales. Fíjate que, por ejemplo, también a los medios de comunicación, sobre todo más a los compañeros que les toca cubrir el tema de accidentes, de movilizaciones, pues también lo utilizan mucho y deben de traerlo ahí a todo lo que da, ¿verdad?
2: Sí, de hecho me comentó mi amigo, el Manny Junior, Adrián, de ahí del gym y de lo que viene siendo mantenimiento, y dijo, pásame el código 1000, ¿no? Le dije, te va a pasar otra cosa, muchacho. Un saludo para él, para Hugo.
0: Un saludo.
2: También Juan Aranda, el amigo Omar, también Cristian, que andan ahí, son los que andan echándole ganas a los muchachos ahí de mantenimiento y lo que es el gimnasio también, y pues andan en todos lados, andan como Diosito en todos lados los muchachos.
0: Hombre, un saludo. Oigan, a todos ellos, ¿qué pasó?
2: Sí, un saludo para ellos, está sonando el teléfono de aquel lado, ahorita voy, lo atiendo, aguántenme tantito. También tenemos otro accidente, Camino Real y Apolo, ahí para que extreme precaución al amigo taulista, es el segundo accidente, de ahí nos vamos a Morones Frito Pío Décimo, están reportando otro percance vial en esa área. Asimismo, Morones Frito y Venustiano Carranza, tenemos reporte de otro accidente. Son los cuatro choques que tengo de momento, Lick. Esperemos que pues el motociclista no pase a mayores, que sea solamente el golpe, pero sí me indican que no se puede levantar.
0: Híjole, ojalá que no sea una cuestión mayor, ¿verdad?
2: Sobre todo eso, y que no pase a mayores, y lo bueno que está consciente, sí habla y todo, ¿eh? Pero pues que no se pase a mayores. Igual para todos los motociclistas, respeten los señalamientos, los semáforos, que no se les haga fácil, porque pues nunca le van a ganar una moto de dos neumáticos, un vehículo de cuatro, el exceso de velocidad y todo. Y sobre todo si estaba en rojo, pues para que te cruces, Manuel. Pero bueno, y son los cuatro choques que tengo, Lick. Como le comentamos, la volcadora allá del el área de lo que viene siendo pues el municipio de Guadalupe. La volcadora de este tráiler, para que tenga mucha precaución. Nos están reportando carga vehicular también en lo que es el área de Lázaro Cárdenas, Alfonso Reyes. Lázaro Cárdenas, antes de llegar a Garza Asada para tomar hacia la carretera nacional. José Alvarado J. Cantú Leal, mismo Garza Asada, Alfonso Reyes, Garza Asada, antes de llegar a Morón Espíritu de Sur a Norte. Constitución Puente de Guadalupe, el área de Constitución Félix Gómez. Y también reportaban lo que era el área de Fidel Velázquez Berreyes, Barragán frente al estadio de béisbol, también Gonzalito C. Madero, Simón Bolívar Madero, el área de Rogelio Cantú, Puerta del Sol, Leones Enrique Celivas, Ruiz Cortines para tomar Gonzalitos, primer cuadro, Pino Suárez, Cuauhtémoc Juárez, Zaragoza y Suazo, asimismo prolongación Madero Churubusco, el área de la Y, y también el área del cruce peligroso de lo que es la avenida Berreyes, Apodaca y Santiago, para que tengan mucha precaución. Y bueno, solamente indicándole que tome su tiempo de traslado, su distancia con vehículo que le antecede. Recuerde que son 30 kilómetros, zona escolar, 50 zona urbana. Y por favor, haga caso a la indicación de los oficiales. También recuerde, artículo 52, fracción 3, olvídese el celular, ni siquiera lo toque, porque si lo ve un oficial, lo va a infraccionar, le va a poner su multa, su sanción, de 3.500 a 3.600. Se considera como grave, no tiene descuento y le van a retirar su licencia como si anduviera en estado de ebriedad. Sí mismo también respete los cajones azules para personas con discapacidad. Oiga, qué insistente el del teléfono, Ali.
0: Sí, a lo mejor queda ahí. Dice, ya.
2: Ahí voy. Y un saludo también ahí para el amigo Rubén Garza y su hijo Miguel Garza, que mecánicos especializados en pura dirección, Ali. Pura dirección.
0: Un saludo muy grande también a ellos.
2: Camaradas. De hace muchos años, amigos, buenos amigos.
0: Un saludo ahí.
2: Y bueno, Lick, solamente como le comentaba, para pasar la cuenta X, la personal es @daz_fer, y sigue con... Oye, no le afloja el del teléfono, Lick.
0: Si quiere platicar.
2: Para allá, siga con Hugo Aranda Tamayo, Enfoque Monterrey, por venir radio. Yo soy Fernando Díaz, cuatro accidentes. y esperemos que no sean graves las lesiones del motociclista de Rodrigo Gómez y Penitenciaria.
0: Ok, muy bien, oficial, te dejamos libre para que vayas.
2: Voy a contestar ahí. Ánimo, ahí los veo.
0: Hasta luego, gracias. El oficial Fernando Díaz de la Secretaría de Seguridad Pública y Vialidad del municipio de Monterrey. Sí, porque ahorita yo no estoy acostumbrado, ¿verdad?, a que ya con pues los teléfonos fijos no tanto, casi siempre es el celular. Y pues bueno, ahí la gente, bueno, pues manda buzón, ¿verdad?, o escriben un WhatsApp, pero ahí no. Estaban, pero que si bien insistentes. Oigan, son las 7:51. Vámonos al corte. Regresamos, tenemos más información.

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5: Continuamos con más, son las 7:53. Es momento de escuchar a la maestra Jimena Rey con el enfoque positivo.
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5: Maestra, te escuchamos. Muy buenos días.
6: Hola, hola, hola, hola, hola. ¿Qué onda? ¿Qué estás haciendo? ¿Estás donde estás? ¿Sí? Del 1 al 10, ¿cuánto estás? ¿Dónde estás? Bueno, deseando que estés bien, bien en el enfoque de tu día y de tu vida, te pregunto, ¿cuándo fue la última vez que te detuviste a pensar únicamente en ti? ¿Cuándo fue la última vez que respiraste y exhalaste diciendo gracias por mí, gracias a mí? Me agradezco que estoy trabajando en mí, me agradezco, me echo porras, me felicito. ¿Cuándo fue la última vez que te miraste a un espejo y te dijiste bravo, te felicito? ¿Por qué? ¿Cómo por qué? Porque eres tú celebrándote a ti. Y es lo más importante, mírate un espejo, salúdate, grábate diciendo una cosa fantástica sobre ti, haz una publicidad sobre ti donde pongas lo mejor que es ser tú. Y muéstratelo a ti, que te haga reír, que te diviertas con eso. ¿Cuándo fue la última vez que te dijiste ante el espejo, sí, te equivocaste y qué? Ja, ja, dale, va de nuevo, arriba. Ah, no, pero seguramente no hace mucho que te dijiste, qué torpe, siempre lo mismo, ya me equivoqué. Hay que ver, siempre me estoy frustrando con las cosas. Eso seguramente, si no pasó hace unos minutos, ¿cuánto hace que no pasó? ¿Ayer? Pero lo que yo te digo, seguramente no pasa nunca. Y no es narcisismo barato. No, no, no, no, no. Es empezar a echar porras por ti. Tú, aprobarte, quererte, mirarte, mimarte, apapacharte y darte permiso. ¿Sabes para qué? Para ser feliz. Ándale, y esto ha sido todo por hoy. Yo desde aquí te envío una constelación de energía positiva brillante y vibrante. Que tengas un estupendo día. Gracias, gracias, gracias. Muchísimas gracias por escucharme.
5: Al contrario, maestra, gracias por platicarnos estos temas del enfoque positivo. Oigan, vámonos rápidamente con la información de los artistas. Vámonos con la información de los espectáculos.
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5: Oigan, y bueno, vámonos con esta información y ya lo platicábamos en los titulares, que pues muy lamentable lo que se dio a conocer el día de ayer. Con esta canción, pues bueno, ya la decíamos hace ratito, ¿verdad? Muchas personas que van a ubicar esta canción, muchos no sabían quién la cantaba, a pesar de ser una canción muy, muy famosa. Y es que el cantante y compositor italo-argentino, Piero, una de las voces más destacadas de la trova y rock latinoamericano de protesta, falleció el miércoles 7 de octubre, el día de ayer, a los 81 años en Argentina. La noticia se dio a conocer por la familia mediante las redes oficiales del artista, donde recalcaron que mientras su mensaje perdure, él seguirá existiendo. Cabe resaltar que hasta el momento no se han brindado más detalles sobre la causa de muerte del músico, aunque medios locales reportaron durante los últimos días que Piero había sido ingresado al Hospital Italiano de Buenos Aires debido a un delicado estado de salud. Piero Antonio Franco de Benedictis nació en Italia el 19 de abril del 45, aunque a los 3 años emigró hacia Argentina, donde creció y desarrolló su pasión por el arte, incursionando en varias áreas como la actuación y posteriormente en la música como compositor y cantante. Uno de los puntos claves de su carrera ocurrió en el 70, cuando interpretó su tema más famoso, Mi Viejo, en la película El Profesor Patagónico, el cual se volvió popular a lo largo del continente. Pero muchas canciones, este tema que se llama Si Vos Te Vas, muchos lo conocen por las sonoras, porque hicieron la versión y se hizo conocida. Pero esta es la original y que también es de Piero, que falleció el día de ayer a los 81 años.

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1: Y bueno, su trayectoria estuvo fuertemente ligada al activismo social, logrando conectar la música popular con críticas a los gobiernos del momento, teniendo canciones que se transformaron en himnos para los movimientos de protesta en América Latina, pero especialmente en Argentina. Fue tal su impacto que sufrió persecución y un intento de secuestro en 1976, lo que lo obligó a exiliarse en, primero, pues bueno, en España. Vivió periodos en Italia y Colombia hasta su regreso a Argentina en el año 1981. Durante los años previos a su exilio, publicó los álbumes Para el Pueblo, Lo que es del Pueblo, y Folklore a mi País, donde denunció la persecución policíaca, la desigualdad social y la violencia ejercida por el Estado, lo que llevó a la prohibición de algunas de sus canciones a lo largo de la dictadura.

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1: Y pues bueno, fallece el día de ayer, Pierre, a los 81 años, ícono de la música de protesta, pero yo creo que de la música latinoamericana con todas esas canciones, y pues bueno, la que es más ubicable, que es la de Mi Viejo. Son las 7:59, es la información de los espectáculos. Vámonos ahora a los deportes con Yesenia Gauna.
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1: Adelante, Jessy, ¿qué tal? ¿Cómo estás? Muy buenos días.
3: Hola, ¿qué tal? ¿Cómo están? Muy buenos días. Claro que sí, arrancamos con toda la información deportiva más importante. Empezamos hablando de los Rayados del Monterrey, pues continúan preparando su regreso a la Liga MX, y es que este miércoles hubo novedades importantes en el barrial, y es que Lucas Ocampos ya trabaja al parejo del equipo después de superar la contractura muscular que le impidió participar en el amistoso frente a Toluca. La situación es distinta con Estefan Medina y Uroš Zdebić, y es que ambos realizan trabajos diferenciados y todavía no están descartados ni confirmados para el partido del sábado contra el América. Además, Víctor Guzmán y Orbelín Pineda regresaron este jueves a los entrenamientos del Monterrey después de terminar su participación con la selección mexicana. Y el encuentro ante el América será este sábado 10 de octubre en punto a las 21:10 horas, tiempo del Centro de México, en el Estadio Banorte de la Ciudad de

0: 12 de octubre, por lo que utilizarán la indumentaria especial como parte de los festejos previos. El diseño está inspirado en elementos históricos del club y ya aparece registrado dentro de la Liga MX. Y en otra información, los Tigres ya preparan su regreso a la Liga MX después de la pausa internacional, y es que este viernes los felinos recibirán al Toluca de Antonio Turco Mohamed en el Estadio Universitario. El encuentro tendrá un ingrediente especial en los banquillos. Víctor Manuel Bucetich acumula 5 victorias consecutivas sobre equipos dirigidos por Mohamed. El último triunfo del Turco ante un conjunto dirigido por Bucetich en la Liga MX fue en el Clausura 2016. Y para Tigres, además, será un partido especialmente importante porque el equipo llega fuera de los puestos de clasificación y necesita comenzar a sumar para mantenerse con posibilidades de la liguilla. La jornada 11, recordemos que comenzará este viernes, y Tigres recibirá al líder Toluca. Hasta aquí un breve avance de toda la información deportiva más importante. Los invito a que me sigan en mis redes sociales como Yesenia Gauna o Yes-Bagao en TikTok. Así que no se despegue y continúen Enfoque Monterrey y El Porvenir Radio. Yo les deseo que tengan un excelente día.
1: Igualmente, Jessy, gracias por la información. Son las 8:02. Vámonos al corte y regresamos con los titulares de la segunda hora aquí en Enfoque Monterrey. Ya volvemos.
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Muy buenos días, vámonos con los titulares de la segunda hora de Enfoque Monterrey en esta mañana de jueves 8 de octubre del 2026. Son las 8:04, la temperatura está en los 25 grados. Esta es la información. El cuerpo de un hombre quemado fue encontrado en el interior de un domicilio abandonado en la colonia Bellavista, donde se había reportado un incendio. El conductor de una motocicleta falleció luego de estrellar su vehículo contra el barandal de protección de Boulevard Miguel de la Madrid, esto en el municipio de Guadalupe. El cuerpo de un hombre con diversos golpes fue localizado en el hecho de un arroyo ubicado en el municipio de Cerralbo, al norte del estado. A 3 meses del fatal accidente registrado en la carretera nacional en la zona de La Rioja, se reportó la muerte de otro de los jóvenes que se encontraban hospitalizados. De un balazo en una pierna, un presunto asaltante de domicilios y negocios en la colonia Country fue neutralizado por elementos de la policía de Guadalupe, a quienes amenazó con un arma de fuego. Un presunto montachoques que extorsionaba a personas de la tercera edad en diferentes sitios y hechos donde se cometían accidentes viales fue detenido por la policía de Monterrey. Luego de amenazar con un arma de fuego a una mujer y abusar de ella en Monterrey, el presunto responsable fue detenido por elementos de la Agencia Estatal de Investigaciones. En la información local, afirman las autoridades que las columnas del metro soportarían un huracán tipo Gilberto. Esto lo dijo Hernán Villarreal, el secretario de Movilidad. El Congreso citó al gobernador del estado para rendir su quinto informe el 14 de octubre. La propuesta presentada por la diputada Perla Villarreal, fue aprobada por unanimidad. Bueno, se mantiene la incertidumbre sobre si el mandatario estatal haría acto de presencia o solo enviará el informe. Esta propuesta fue aprobada por 37 votos a favor.

0: Ya veremos y diremos, porque el mandatario nunca ha acudido al Congreso. Siempre sí, lo ha enviado y ha cumplido, pero nunca ha acudido. Esto ya se va a acabar su administración y nunca ha ido al recinto legislativo. 8:07, ya platicábamos que Tatiana Cloutier exigió a la dirigencia nacional de Morena reponer el proceso interno mediante el cual se definió a Clara Luz Flores Carrales como coordinadora de la transformación. La morenista dejó de lado su vestimenta de color guinda, de morena, y portó el verde. Dijo, no podemos olvidar que el partido traicionó a nuestros militantes y a la población que entregaron la gubernatura. El PAN propuso un debate entre los aspirantes a ser candidatos a la alcaldía de Monterrey. Esto sería con miras a definir precisamente al abanderado de una posible alianza con el PRI. Presentan estudio para aliviar congestionamiento vial en la zona de Cumbres. Este fue solicitado por vecinos y se realizó por la Secretaría de Participación Ciudadana. Temas nacionales. Con año y medio de retraso, el Pleno del Senado aprobó una reforma que busca frenar el turismo sexual infantil a través del establecimiento de protocolos y obligaciones a los prestadores de servicios turísticos como antros, hoteles y restaurantes para exigir documentos oficiales que acrediten el parentesco cuando un adulto esté acompañado de algún menor de edad o adolescente. Enrique Insunza, senador sin partido, entregó a la mesa directiva su segundo informe de actividades. Pese a tener varios autobuses dispuestos para llevarlos al Auditorio Nacional, las y los diputados de Morena no lograron acudir al festejo por el 15 aniversario luego de que la oposición les boicoteó el plan, y es que se tuvieron que quedar ahí en sesión para el debate de tres dictámenes el mismo día de ayer. Ceci Flores, fundadora del colectivo Madres Buscadoras de Sonora, así como su hija Milagros de Jesús Valenzuela, se convirtieron en las primeras familiares de personas desaparecidas en México en recibir la certificación oficial de CONOCER bajo el estándar de competencia. Dicho reconocimiento acredita su experiencia en la búsqueda de personas. En temas económicos, con el endurecimiento del tono restrictivo de la Reserva Federal, regresaron las presiones a los mercados financieros, aunque las variaciones se moderaron durante la jornada del miércoles. Y es que el peso cerró en 17.98 por dólar, precisamente ante estas presiones. Los rendimientos de la deuda rondaron niveles máximos en un escenario que abrió la puerta a nuevas alzas de las tasas de interés. En México y en la mayoría de los países de América Latina, la piratería de productos de tabaco generó pérdidas al fisco de las economías de la región por más de 8.500 millones de dólares. Las automotrices establecidas en el país produjeron 301.803 vehículos ligeros durante septiembre y significó una disminución de 15% en comparación con el mismo mes del año pasado. Temas internacionales, la presidenta derechista de Perú, Keiko Fujimori, anunció la creación del Comando Unificado, una autoridad militar y policial que dirigirá las acciones para enfrentar la creciente ola de criminalidad en aquel país. Autoridades de Estados Unidos anunciaron que interceptaron 90 embarques de combustible a Cuba en medio del bloqueo petrolero contra La Habana. La Fiscalía de Nueva York presentará nuevos cargos contra el depuesto presidente Nicolás Maduro y su esposa Cilia Flores, detenidos en Estados Unidos por presuntos actos de tortura contra estadounidenses en Venezuela. En los deportes, Rafael Márquez declaró al término de la derrota contra el combinado de Chile que estas cuatro pruebas sirvieron para conocer más rostros y depurar una lista que en esta ocasión fue de 30 futbolistas llamados. El Arsenal de la Premier League se ha acercado a la directiva de los Xolos de Tijuana para abrir pláticas sobre un posible fichaje de Gilberto Mora en enero próximo, mientras que el centrocampista ofensivo del Manchester City, Ryan Cherki, está en la mira del Paris Saint-Germain. El exdefensa del Tottenham, Ramón Vega, afirma que desafiará a Gianni Infantino por la presidencia de la FIFA. En los espectáculos, Martelena Martínez Viveros, hija de Paquita, la del barrio, era su hija adoptiva. La crió junto a su primer esposo, Miguel Gerardo Martínez. Ella murió a los 47 años, como dio a conocer el ayuntamiento de la ciudad de Alto Lucero, Veracruz, de donde eran originarias tanto madre e hija. Hasta el momento se desconocen los motivos del deceso, cual tuvo lugar tan solo un año y medio después de que la cantante de Rata de Dos Patas falleciera en febrero de 2025. Fue lo que se dio a conocer el día de ayer. Y pues bueno, muy lamentable. Ella, ya lo decíamos, Martelena, hija adoptiva de la cantante, la que crió junto a su primer esposo, Miguel Gerardo Martínez. En los espectáculos también, el grupo español de pop La Oreja de Van Gogh anunció su tan esperado regreso a México con la gira Tantas Cosas que Contar Tour 2027 e incluirá una fecha en la ciudad de Monterrey a 4 años de su último concierto. Otro de los ingredientes que le dicen es que regresa la alineación original a Maya Montero como su vocalista. Así que, pues bueno, ha recibido muchas críticas, pero bueno, ya va a estar aquí en La Oreja de Van Gogh y tendrá su regreso a Monterrey. En el pronóstico del tiempo, ya lo decíamos también, las temperaturas para esta jornada, tendremos una máxima de 28 grados en la tarde con nubes que se van a disipar. Una posibilidad de 20% nada más de chipichipi y por la noche, cielo parcialmente cubierto con 21 grados de temperatura.
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Oigan, iniciando la segunda hora de Enfoque Monterrey con los titulares, con el resumen informativo, pero pues también con esta canción, una de las canciones más icónicas del pop rock de los años noventas, One of Us, interpretada por la cantante estadounidense Joan Osborne, lanzada en 1995 como el sencillo principal de su álbum. La canción se convirtió en un éxito internacional masivo y alcanzó el puesto número 4 en la lista Billboard Hot 100. A pesar de ser el tema insignia de Joan Osborne, la canción no fue escrita por ella, sino por el compositor y músico Eric Basilian. La escribió una noche en su casa para impresionar a la que entonces era su novia, hoy su esposa. Le mostró un demo grabado en un sintetizador de 4 pistas, de 4 notas, y al día siguiente se la presentó al productor del álbum de Osborne. Cuando la escuchó, cantante en el estudio, aceptó grabarla inmediatamente. La canción plantea una serie de preguntas existenciales e hipotéticas sobre la fe, la empatía y la condición humana.

pues bueno, muchos que a lo mejor no sabíamos inglés en aquel entonces y escuchábamos y jamás pensamos que hablara de esto, incluso causó cierta controversia en sectores religiosos conservadores de la época que consideraron irreverente la idea de llamar a Dios como lo llamaba ahí, así tal cual. Pero pues una canción muy popular que aparte salió en televisión, en muchas series. No la he escuchado tanto en Reels, así en TikTok y en todo eso, ¿eh? Pero es una canción, un exitazo de los años 90 que el día de hoy recordamos, es de 1995.

las 8:15, otra de las canciones muy icónicas también de los años 90 y que es muy, muy conocida también. Esto que decían que el coro les evocaba a los Beatles. Eso decían en aquel entonces.

Gagarin. Y bueno, Lemon Tree es el tema emblemático de la banda de pop rock alemana Fools Garden, lanzado a finales del 95 como sencillo de su segundo álbum de estudio. La canción se convirtió en un fenómeno global en el 96, alcanzando los primeros lugares de las listas de popularidad en toda Europa, Asia y América Latina. Fue escrita, ahí según contaron, un domingo por la tarde mientras esperaba Peter Freudenthaler a su novia, compositor, ¿verdad? Esperaba a su novia en una habitación. Como ella tardaba en llegar y él se sentía aburrido y melancólico, comenzó a tocar el piano y a cantar la melodía casi de forma improvisada, usando el limonero de su jardín como elemento visual inspirador. A pesar de su ritmo alegre, pegajoso y estilo desenfrenado, la letra contrasta fuertemente con la música al abordar temas como el aburrimiento, la soledad y la depresión cotidiana. Un éxito comercial que aquí recordamos, y con esto nos damos a la pausa para regresar con más información. Son las 8:19. 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
6: Así es, son las 8:22, tenemos más que platicar, la temperatura 26 grados. Vámonos con los temas locales que pueden encontrar también en las redes sociales de Enfoque Monterrey y el periódico El Porvenir.
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6: Ya lo decíamos, dicen las autoridades, luego de esta situación que se señaló por luego de las lluvias y lo que pasó ahí en este parque lineal que hicieron en el lecho del río Santa Catarina, y que se señalaba que pues ahí estaba precisamente las columnas del metro, dice la autoridad que soportarían hasta un huracán tipo el huracán Gilberto. Dicen que es seguro. Vamos a escuchar.
7: Las columnas de la línea 4 del metro a un costado del río Santa Catarina son tan seguras que podrá pasar un huracán tipo Gilberto, Alex Ohana, y el metro va a seguir funcionando. Así lo aseguró Hernán Villarreal Rodríguez, el secretario de Movilidad. Aseguró que se cuenta con todos los permisos para su construcción y los proyectos ejecutivos avalados por normas nacionales e internacionales. Sostuvo que realizarán los trabajos para reforzar el talud del río que se derrumbó por las lluvias el pasado fin de semana. El funcionario estatal no descartó que en futuras precipitaciones pluviales pudieran presentarse más desprendimientos, pero ninguno significa un riesgo, ya que la seguridad está garantizada.
8: Para decirlo claramente, puede pasar un huracán tipo Gilberto, tipo Alex, tipo Hanna, y el metro va a seguir funcionando. Está contemplada todos los elementos de seguridad.
7: De acuerdo con las autoridades, el proyecto ejecutivo de las líneas 4 y 6 del metro contemplaron estudios hidrológicos e hidráulicos, además de las características del cauce del río Santa Catarina. Por parte del director de Metrorrey, Abraham Vargas, explicó que el proyecto ejecutivo de ambas líneas consideran todos los criterios y normativas requeridas para garantizar que sean seguras en sus operaciones. Finalmente, en particular, sobre la línea 4 que atraviesa parte del río Santa Catarina, dijo que el diseño de su cimentación le otorga la firmeza necesaria para garantizar la integridad del viaducto y, lo más importante, ante una eventualidad, no suspender operaciones. Con información de Jorge Maldonado Díaz, para Enfoque Monterrey y El Porvenir Radio, Fernanda López.
6: Gracias, Fer, por esta información. Oiga, vamos a cambiar de tema y ya platicábamos lo que ocurre allí en el Congreso del Estado, y es que citaron al gobernador del Estado para rendir su quinto informe, y esto sería el 14 de febrero.
7: El gobernador del Estado, Samuel García, fue citado por el Congreso local para el 14 de octubre a las 11 de la mañana, para que rinda su quinto informe de gobierno ante el Pleno. La propuesta presentada por Perla Villarreal Valdés, presidenta de la mesa directiva, fue aprobado por unanimidad al alcanzar los 37 votos a favor, ninguno en contra ni abstenciones.
9: El informe anual de la persona titular del Poder Ejecutivo del Estado constituye un momento institucional de especial relevancia. Y este se trata de un ejercicio cívico en el que se da cuenta al Estado que guarda la administración pública estatal. Se exponen los avances, se identifican los retos pendientes y se plantean las perspectivas futuras.
7: Cabe destacar que de acuerdo al artículo 79 de la Constitución Política de Nuevo León, el Ejecutivo Estatal debe de realizar durante la primera quincena de octubre su informe de actividades. Villarreal Valdés destacó la relevancia del informe como un mecanismo institucional para conocer el estado que guarda la administración pública estatal y revisar los resultados alcanzados durante el último año. La sesión contempla la participación de un representante de cada grupo legislativo, cuyos turnos serán acordados previamente por los coordinadores de las bancadas. Al respecto, Sandra Pámanes, coordinadora de bancada de Movimiento Ciudadano, afirmó que el Ejecutivo no se le obliga a la lectura del informe en el Pleno, pero sí tiene que haber un acto protocolario para recibir el documento. La incertidumbre crece, ya que el gobernador Samuel García solamente ha acudido a presentar su informe de actividades una sola vez. Esto fue en el 2022. El resto de los años solamente ha enviado al Poder Legislativo el informe sin hacer acto de presencia. Aunque las sesiones programadas para el informe se han llevado a cabo, se han hecho con la ausencia del mandatario estatal. Incluso su silla ha permanecido vacía, solo con su nombre escrito. Con información de Jorge Maldonado Díaz, para Enfoque Monterrey y El Porvenir Radio, Fernanda López.
6: Gracias, Fer, por la información. Imagínense nada más, o sea, yo comenté que no había acudido, pero sí, en efecto, fue en el 2022 cuando se presentó, y es que el tema es que ha sido una vez solamente en lo que va de su administración, y todo apunta a que este año siga igual, o sea, que sí se entregue, que sí mande, con con este acto protocolario, que alguien vaya y le entregue, ahí de la autoridad, de la administración estatal, pero todo apunta a que el gobernador no acuda, que no vaya de nueva cuenta a entregar él o a hablar. Ya escuchamos también lo que dice Sandra Pámanes, que es la coordinadora de Movimiento Ciudadano allí en el Congreso del Estado, pues que dice que no hay una obligación, que se tiene que entregar en un acto protocolario, pero que no hay una obligación, no hay nada que obligue al Ejecutivo a acudir al recinto legislativo. Son las 8:28, vámonos con más temas, oigan. Ay, pues bueno, así para poderlo decir bien. El día de ayer, Tatiana Cloutier, ustedes la conocen, aquí la hemos entrevistado, pues estuvo en este ejercicio de Morena para designar al llamado coordinación de el coordinador de la transformación aquí en Nuevo León. Aquí lo platicamos. Se da a conocer hace dos semanas, creo, fueron dos semanas, Clara Luz Flores, es la que quedó, según lo que da a conocer Morena con estas encuestas que nos decía. Pues bueno, Tatiana Cloutier el día de ayer hizo un acto, lo encabezó, fue el lanzamiento de su plataforma que se llama Todos con Conciencia por la Transformación de Nuevo León. Esta la realizó en una plaza, en la Plaza de los Enamorados en el centro de Monterrey. La hizo ahí, no por el tema del cariño y del enamoramiento, no, es que allá enfrente está la sede estatal de Morena. De hecho, ahí también a un lado está la sede del PAN, pero pues bueno, hablando de Morena, ahí. Pues bueno, estuvo con ahí un centenar de simpatizantes y ahí exigió a la dirigencia nacional de Morena reponer el proceso interno mediante el cual se definió a Clara Luz Flores Carrales como coordinadora estatal de los trabajos de la transformación y la soberanía nacional en Nuevo León. Señaló inconsistencias en la encuesta utilizada para determinar al perfil. Ahí cuestionó el procedimiento seguido por el partido. Se le preguntó sobre la manera en que debería corregirse el proceso. Cloutier fue directa y planteó repetir la medición entre los perfiles que participaron en la contienda interna. La morenista puso en duda los resultados de reconocimiento obtenidos por los distintos aspirantes al considerar que algunos porcentajes no corresponden con el trabajo territorial que han desarrollado los participantes durante los últimos meses. También cuestionó la decisión de la dirigencia nacional de Morena de colocar a Flores Carrales al frente de los trabajos políticos y territoriales, que hay que recordar, estos son rumbo a la elección del 2027. Consideró que su designación no corresponde con los principios que dieron origen al movimiento. Ya lo decíamos ahorita, esta inconformidad ocurre después de que la dirigencia nacional de Morena designara a Flores Carrales como coordinadora estatal de la defensa de la transformación y la soberanía nacional en Nuevo León, con la encomienda de encabezar las labores políticas y territoriales del partido de cara al proceso electoral de 2027. Para Cloutier, mantener esta definición representaría el riesgo de que Morena repita el escenario electoral de 2021, cuando Flores Carrales fue postulada por el partido a la gubernatura de Nuevo León. También anunció que iniciará una gira por distintos puntos de Nuevo León como parte de la plataforma Todos con Conciencia por la Transformación de Nuevo León, con la intención, dijo, de presentar sus planteamientos y mantener abierto el debate sobre el rumbo que, a su consideración, debe tomar Morena en el estado rumbo a 2027. Aquí el asunto es que todavía ni inician las campañas y para el partido, o sea, para Morena o para la coalición, no pinta nada bien esto, hablando de su fortaleza aquí en Nuevo León, porque hay que recordar, es esta inconformidad de Tatiana Cloutier. Y ya el Partido Verde, ya, pues también dijo, que ellos pueden ir solos con Waldo Fernández como abanderado a la gubernatura. De hecho, también, primero dijeron que no. O sea, no tenían puertas abiertas para Cloutier. Pero luego dijeron que sí. Luego, quién sabe, me refiero al PT. El PT había dicho que, pues no, ¿verdad? O sea, ellos tienen a Jesús Elizondo. Y luego ahí algunos sectores dijeron que sí. Tatiana dijo, nadie los está buscando. Pero ahí está. Es Cloutier que tiene esta inconformidad. Es el Verde que dice que podrían ir con Waldo Fernández y es el PT que tiene ya a Jesús Elizondo y que ha dicho que pues él es su abanderado. Él es el bueno para ellos, para el PT. Y que si no se hace, pues cada uno puede ir de esta manera, entonces no habría coalición. Así que pues bueno, no está pintando nada bien esto a lo que intentan hacer, ir juntos o incluso para el propio partido. Son las 8:32. Vámonos al corte y regresamos. Tenemos más que platicar en esta mañana aquí en Enfoque Monterrey.

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12: Así es, continuamos con más información. 8:36, vámonos al pronóstico del tiempo, las temperaturas para este jueves.
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12: Bueno, ya platicábamos que para esta jornada se espera una máxima de 28-29 grados con lluvia débil por la mañana, que es lo que estábamos platicando, el chipichipi en algunos sectores, vientos suaves y variables y la humedad en un 67%, el índice UV 8 de 11, el amanecer fue a las 6:36, la puesta del sol a las 18:20, por la noche un cielo parcialmente cubierto con una mínima de 21, con vientos suaves y variables, humedad 82%, la salida de la luna a las 4:40, la puesta de la luna a las 17:08, y estamos en un cuarto menguante. Para el día de mañana viernes, máxima de 29 con el cielo parcialmente cubierto, y en la noche 20 grados también con el cielo parcialmente cubierto. El fin de semana las temperaturas no cambian, tendremos 29 de máxima y 20 de mínima el sábado con el cielo mayormente soleado, 29 de máxima el domingo, 22 de mínima con el cielo parcialmente nublado. Lunes y martes también 31 y 22 y 32 y 22 es lo que se espera en nuestra ciudad, hablando en específico de la zona metropolitana de Monterrey. Oigan, y ya platicábamos que, pues bueno, también el clima en México para este jueves va a estar marcado por lluvias de fuertes a torrenciales en buena parte del territorio nacional, además de temperaturas de hasta 45 grados Celsius en regiones de Baja California y Sonora. El Servicio Meteorológico Nacional prevé las precipitaciones más intensas en el sur y sureste del país, mientras que la interacción de sistemas tropicales favorecerá lluvias importantes en estados del occidente y centro. El meteorológico pronostica lluvias intensas con puntuales torrenciales en la costa y sur de Guerrero, que es en donde el día de hoy se va a presentar muchísimo, mucha lluvia. Las autoridades advirtieron que las precipitaciones pueden estar acompañadas de descargas eléctricas, caída de granizo, encharcamientos, inundaciones y deslaves. Esto en aquel sector. Pero también el panorama meteorológico está influido por la presencia de Isaías en el Golfo de México y el sistema tropical Simón en el Pacífico, además de canales de baja presión y el ingreso de humedad de ambos litorales. La combinación de estos sistemas puede favorecer lluvias intensas, aumentos en los niveles de ríos y arroyos, deslaves e inundaciones en zonas bajas. El ciclón Isaías se intensificó hasta convertirse en huracán categoría 1 durante las primeras horas del jueves, aunque su evolución también mantiene bajo vigilancia a las regiones mexicanas que podrían recibir sus efectos indirectos. A pesar de las lluvias, el calor continuará en el noreste, ya que se pronostican temperaturas de 40 a 45 en varias entidades. Zonas serranas de Chihuahua, Durango y Zacatecas sí van a tener temperaturas frías. Y pues bueno, es lo que se espera para esta jornada. Ya lo decíamos con respecto a las temperaturas en varios sitios, pero también con estas tormentas y estos fenómenos meteorológicos, por ejemplo Simón, que se formó en el Pacífico mexicano, mientras se aproxima a las costas del occidente de México, con la amenaza de convertirse en huracán desde el viernes y generar efectos directos hacia el fin de semana. La temperatura aquí en la zona metropolitana en este momento está en los 26 grados, para que lo tomen en consideración. Son las 8:40. Continuamos con más.
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12: Oigan, vámonos con más temas de lo que ocurre en nuestra comunidad. Vámonos con lo que ocurrió durante la madrugada en las últimas horas en el área metropolitana.
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12: Nos enlazamos en este momento con Karina Garza Ochoa, que tiene la información. Karina, ¿qué tal? ¿Cómo estás? Muy buenos días.
13: ¿Qué tal, Hugo? Muy buenos días. Esto es parte de lo que se registró en las últimas horas en Monterrey y su área metropolitana. Y el primer caso que te voy a presentar es en el municipio de Santa Catarina, donde se registró una fuerte movilización policiaca en la colonia López Mateos, porque los vecinos reportaron haber escuchado disparos de arma de fuego. Parte de la movilización se registró sobre la calle 19 y calle perimetral, precisamente en esta colonia, la colonia López Mateos, donde llegaron elementos de la policía, pero no localizaron a las personas armadas, no localizaron daños en ninguna propiedad, vivienda o en algún vehículo, y tampoco reportaron personas heridas en el lugar. Las autoridades ya están investigando este caso que anoche cimbró pues prácticamente el miedo entre los vecinos de este sector del municipio de Santa Catarina, donde en las últimas semanas se han estado registrando diversas situaciones de riesgo. Por otro lado, en el municipio de Guadalupe, los elementos de bomberos municipales pues tuvieron que sofocar las llamas de un camión materialista que aparentemente se incendió por un cortocircuito. Esto sucedió en la colonia Las Huertas, en el municipio de Guadalupe, precisamente por esta falla mecánica, y esto fue en el cruce de las calles 5 de Mayo y Morones Prieto, hasta donde llegaron elementos de bomberos municipales para sofocar las llamas. Por fortuna, de este incidente no hay más que daños materiales que lamentar, pero ninguna persona resultó herida, lastimada o con síntomas de intoxicación. Solamente pues son las pérdidas por esta situación. Y pues el llamado que reitera el Departamento de Bomberos a tener mucho cuidado y mucha precaución cuando hacen revisiones en las instalaciones eléctricas de los vehículos, porque han detectado en los últimos meses que la mayoría de los incendios de coches están relacionados directamente con situaciones de esta naturaleza. Esto es parte de lo que movilizó a las autoridades investigadoras y policíacas y también a los cuerpos de rescate en la ciudad. Muy buenos días.
12: Buenos días, gracias Karina Garza Ochoa con esta información de lo que ocurrió durante la madrugada, distintas movilizaciones que se presentaron y que ya nos platicaba más temprano. Oigan, pues bueno, tengan mucho cuidado porque están reportando carga vial, esto en la carretera Laredo, en el municipio de Escobedo. De hecho, allá se está reportando el chipichipi, hay pavimento mojado por las lluvias, allá en la carretera a Laredo, en el municipio de Escobedo. Hay que tener muchísima precaución ahí en este este punto para las personas que nos van escuchando y que van manejando en aquel sitio. Oigan, y también dicen que hay lluvia en el municipio de Apodaca, en la colonia Pueblo Nuevo. También se está presentando precipitaciones allá en aquel sector. Y pues bueno, dice también en Miguel Alemán, en el municipio de Guadalupe, donde también están reportando carga vial en esta mañana. Oigan, en la colonia Independencia, miren nada más lo que ocurrió, un transporte cayó en una alcantarilla. Y allí en la colonia Independencia, y pues bueno, la movilización de los cuerpos de auxilio allá en esta zona. Y es que de hecho ya el circular por los distintos sectores, qué complicado es, porque debemos de cuidarnos no solamente del tema del tráfico, sino también de las condiciones de las rejillas en las alcantarillas, de los registros que muchas veces están sin tapa, de las zanjas, entre otros. Así que por favor hay que tener mucha precaución al momento de conducir. Oigan, dicen aquí, también nos están reportando a través de redes sociales, en Avenida Nogalar, casi llegando a Churubusco, en el municipio de San Nicolás, el tráfico está ligero. Así que, pues bueno, hay que aprovechar allá en aquel punto, pero es viniendo, por ejemplo, de Rómulo Garza, Los Ángeles, y luego para ir hacia aquel sector, que vendría siendo, pues, si vienen por Churubusco, lo va a agarrar ese pedacito, ¿verdad?, para luego ir para Nogalar. Y, o sea, viniendo como de Monterrey hacia el municipio de San Nicolás o hacia la zona de Ciudad Universitaria, para que tengan cuidado también allá en este punto. Son las 8:44, vámonos a la pausa y regresamos porque tenemos más información, más que platicar en esta mañana en el Noticiero Enfoque Monterrey.

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8: Son las 8:47. Continuamos con más información. Oigan, vámonos con esto que es un tema, pues sí, local, pero nos influye, pues yo creo que a todos. El día de ayer la autoridad dijo que sigue Nuevo León con tendencia a la baja en delitos de alto impacto. Aseguran que se registró una disminución del 76% en homicidios.
9: Dentro de la fase de contención, Nuevo León continúa con la tendencia a la baja en delitos de alto impacto y patrimoniales, entre la que se registra una disminución del 76% en homicidios. Tras encabezar la mesa de seguridad para la construcción de la paz, el titular de la nueva Fuerza Civil, Gerardo Escamilla, explicó que los resultados forman parte del despliegue de la estrategia de presencia total para combatir todos los crímenes, incluidos los de entorno social.
10: Como vemos, el promedio de homicidios dolosos se mantiene en lo que va al menos de un homicidio por día, lo que implica una reducción del 76% respecto al mes de mayo de 2024, que como hemos venido comentando, fue el pico más alto en cuanto a los delitos de alto impacto.
9: Asimismo, detalló que los delitos patrimoniales también reportaron reducciones importantes, como el robo tipo cristalazo, que bajó un 80%, y el robo de vehículo un 41%. El robo a casa-habitación presentó una disminución del 15%, el robo a persona un 6% y el robo a negocio un 5%.
10: Esto quiere decir que, como hemos venido platicando, la División Metropolitana, en conjunto con los municipios, con las fiscalías y con los tres niveles de gobierno, hemos estado también desdoblando la estrategia para atender los delitos patrimoniales y de entorno social, también con algunas otras áreas.
9: Por último, el titular de la nueva Fuerza Civil agradeció a los integrantes de la mesa, elementos municipales y estatales, agentes de vialidad y tránsito, autoridades federales, así como las corporaciones de auxilio, como Protección Civil, por la atención oportuna durante las lluvias que se registraron el fin de semana. Con información de Jorge Maldonado Díaz, para Enfoque Monterrey y El Porvenir Radio, Fernanda López.
8: Gracias. Continuamos con más información. El Pleno del Congreso Local aprobó la gratuidad en autopistas cuando la circulación sea afectada por la realización de una obra pública y la creación de la Junta de Gobierno de la Red Estatal de Autopistas. La propuesta presentada por las diputadas panistas Itzel Castillo y Aileta Mes señala que la gratuidad del peaje en las autopistas es cuando existan obras públicas en proceso. Aseguraron que la propuesta surgió a raíz del caos vial ocasionado por la ampliación y remodelación de la avenida Miguel Alemán. Con más del 30% del territorio mexicano dominado por la delincuencia organizada, la seguridad en las carreteras sigue siendo un pendiente a resolver para mejorar las condiciones de los transportistas. Esto lo aseguró el diputado federal de Acción Nacional, Víctor Pérez Díaz. Él estuvo como orador en la Asamblea Nacional de la Confederación Nacional de Transportistas Mexicanos. El presidente de la Comisión de Comunicaciones y Transporte de la Cámara de Diputados enfatizó en la necesidad de que la Secretaría de Infraestructura, Comunicaciones y Transportes asuma su papel para resolver la problemática de inseguridad de los transportistas. El legislador panista señaló que seguirá insistiendo en el tema de interés nacional. Aseguró que se busca la seguridad integral de los trabajadores de este sector. Son las 8:51. Vámonos ahora a la información de la vialidad que está ocurriendo en esta mañana y nos enlazamos de nueva cuenta con Karina Garza Ochoa. Adelante, Karina, te escuchamos. Muy buenos días.
11: Muy buen día. Este es un reporte de la vialidad al momento. Un atropello está movilizando a los cuerpos de atención médica esta mañana en la colonia La Florida, al sur de Monterrey. Es sobre la calle Juan José Miñón. Además, en Avenida Rodrigo Gómez y Palacio de Justicia, al poniente de Monterrey, hay movilización porque se registró un percance vial. Dos personas fueron atendidas en el lugar, pero no se necesitó ser llevadas a un hospital. Por otro lado, en la colonia Independencia, también hay movilización porque un camión de personal ha caído sobre una zanja al interior precisamente de un registro que estaba abierto, esto en la colonia Independencia en el municipio de Monterrey, precisamente sobre la calle Porfirio Díaz, y pues esto también está generando tráfico en la zona y autoridades en el lugar. Hay algunos percances viales mínimos sobre carretera Miguel Alemán en el camino hacia Agua Fría, y pues el tráfico fuerte, intenso, la carga vehicular a esta hora de la mañana en arterias como Miguel Alemán, Constitución, los carriles express y los carriles habituales, así como en Morones, Prietos, Gonzalitos y Leones. Extreme precauciones, no olvide como siempre utilizar el cinturón de seguridad y evite distraerse con el celular mientras conduce. Que tenga usted una excelente mañana de jueves.
8: Igualmente, Karina, muchas gracias por la información. Pues hay que tener mucho cuidado, ya lo decía, y sobre todo, pues esto es de estar pues al pendiente, no distraernos, porque esto es lo que provoca precisamente luego los percances y las consecuencias fatales. Oigan, ya que estamos hablando de vialidad, retomamos lo que platicábamos más temprano con este choque que ocurrió en el mes de julio en la carretera nacional. Venían unos jóvenes de celebrar un cumpleaños. El primer informe dice que un vehículo les cierra el paso, pierden el control y chocan contra un árbol. Esto en la carretera nacional, en el sector de La Rioja. Ahí murió, lamentablemente, uno de los ocupantes del vehículo. Pues uno más, tristemente, fallece el día, no fue el día de ayer, fue creo que el fin de semana, pero apenas se dio a conocer, un joven que tenía estos meses en el hospital, que era atendido, pero lamentablemente falleció. Escuchemos.
12: Subió a 12 el número de fallecidos por el estrellamiento de la camioneta contra un árbol ocurrido la mañana del pasado 19 de julio en la carretera nacional a la altura de La Rioja en Monterrey. Se trata de Eliud Alejandro Nava, de 22 años de edad, uno de los jóvenes que viajaba en la unidad junto a su primo Jorge Nava, quien perdió la vida en el lugar del accidente cuando regresaban de celebrar su cumpleaños. Eliud Alejandro estuvo internado durante casi 3 meses en el hospital de zona número 21 del Instituto Mexicano del Seguro Social, pero murió a consecuencia de las heridas que sufrió. En dicho estrellamiento también resultaron lesionados Héctor Iván, de 21 años de edad, Christopher, de 24, Jesús Enrique, de 23, y Fabián Mata. 9 días antes de este hecho, 4 personas perdieron la vida en un choque frontal en el kilómetro 259 de la carretera nacional en el municipio de Santiago. Para Enfoque Monterrey, Porfirio Medellín.
8: Gracias, Porfirio, por esta información. Y ya platicábamos también más temprano lo que dijeron las autoridades con respecto al caso de Montemorelos, donde confirmaron que la madre de familia fue quien privó la vida a su pareja y también a sus hijos.
13: A una semana del multihomicidio en Montemorelos, Nuevo León, la Fiscalía General de Justicia mantiene como principal línea de investigación que la mujer habría privado de la vida a su pareja y a sus tres hijos antes de quitarse la vida. Tras realizar cateos, las autoridades no encontraron elementos que modifiquen la reconstrucción de los hechos. En el domicilio, localizaron una pequeña cantidad de droga, presuntamente para consumo personal, y aseguraron cuatro vehículos.
14: Se hizo el cateo para el fin de buscar si había indicios relacionados o que pudieran dar alguna pista respecto a otra teoría diferente. Se encontró muy poca droga en ese tema, en ese domicilio, y pues realmente sigue la misma versión que se ha mencionado.
13: El fiscal general Javier Flores Saldívar confirmó además que un adolescente de 14 años presenció parte de los hechos y sobrevivió. Según su testimonio, el menor cuestionó a la mujer sobre lo ocurrido y ella respondió que estaba enojada antes de retirarse.
14: Según la versión del adolescente, es que le había dado coraje. ¿Qué le dio coraje? Los consejos.
13: Flores Saldívar señaló que continúan los análisis de telefonía y labores de inteligencia para establecer qué ocurrió exactamente durante las horas previas al ataque. Los estudios practicados a la mujer detectaron una baja cantidad de alcohol y presencia de clonazepam en su sangre. Para Enfoque Monterrey y El Porvenir Radio, Karina Garza Ochoa.
8: Ahí está la información y, por supuesto, atentos a cada una de las actualizaciones de estos casos. Son las 8:56, estamos ya en la parte final. Vámonos a los deportes con Yesenia Gauna, ya está lista.
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8: Adelante, Jessy, muy buenos días.
15: Hola, ¿qué tal? ¿Cómo están? Muy buenos días. Claro que sí, continuamos con más información y ahora hablemos de las Rayadas y Tigres Femenil, pues ya van en la recta final del torneo. Y es que la Liga MX Femenil entró en la parte decisiva de su fase regular. Y es que después de 10 jornadas, Rayadas y Tigres se mantienen en la zona alta del grupo A, mientras que la América lidera el grupo B. Rayadas llegó a esta etapa después de derrotar al América y quitarle el invicto, mientras que Tigres también continúa peleando por los primeros lugares. Quedan solamente 4 jornadas de fase regular porque la próxima fecha FIFA será importante para los clubes antes de entrar a la recta final por los boletos de la liguilla. Y cambiando a temas internacionales, los Rays barren a los Yankees y avanzan a la serie de campeonato, y es que los Tampa Bay Rays eliminaron a los Yankees de Nueva York después de ganar 4-3 el tercer partido de la serie divisional. Tampa Bay completó la barrida 3-0 y avanzó a la serie de campeonato de la Liga Americana, donde enfrentará al ganador de Cleveland contra Chicago. También el venezolano Víctor Mesa Jr. conectó el cuadrangular que terminó dando la ventaja definitiva. Y para los Yankees significa otro año sin llegar al objetivo máximo. Su sequía de campeonato de serie mundial se extiende ahora a 17 temporadas desde el título del 2009. Además, fue apenas la segunda ocasión en la que historia de los Yankees que fueron barridos en una serie de postemporada al mejor de 5 o más partidos. Y por el otro lado, los Dodgers se eliminan a Atlanta y regresan a la serie de campeonato. Y es que los Dodgers también consiguieron su boleto a la siguiente ronda. Y es que Los Ángeles derrotaron 4-1 a Atlanta en el cuarto juego de la serie divisional y terminó la serie 3-1. El triunfo llevó a los Dodgers a su tercera serie de campeonato de la Liga Nacional consecutiva. Una de las figuras del encuentro fue Andy Page, quien produjo 2 carreras con un sencillo en la séptima entrada. Los Dodgers ahora esperan el ganador de Milwaukee contra San Diego para conocer a su rival en la siguiente ronda. Y por otro lado, los Cleveland Guardians evitaron la barrida al derrotar 9-3 a los Chicago White Sox en el tercer juego de la serie divisional de la Liga Americana. Cleveland ahora pierde la serie 2-1 y obligó a disputar un cuarto encuentro este jueves. El dominicano José Ramírez fue uno de los grandes protagonistas, conectó 2 imparables, incluyendo un triple producto de 2 carreras. Además, el cuerpo de lanzadores de Cleveland consiguió 19 ponches, un nuevo récord para un partido de postemporada de 9 entradas. Los White Sox todavía tienen ventaja y estarán a una victoria de avanzar si consiguen ganar el juego 4. Y por otro lado, Isaac del Toro regresa a la competencia después del Mundial, y es que el ciclista mexicano Isaac del Toro volverá a competir después de conseguir el quinto lugar en el Mundial de Ciclismo de Ruta. Y es que el mexicano está programando participar en el Gran Piemonte 2026, carrera en la que buscará repetir el campeonato conseguido anteriormente. Este es uno de los siguientes compromisos importantes del calendario para Del Toro después de su destacada actuación mundialista. Y los partidos del día de hoy serían Guardians ante los White Sox en punto de las 15 horas tiempo del Centro de México. Es el juego 4 de la serie divisional de la Liga Americana. Por otro lado, están los Buccaneers versus los Cowboys en la NFL en punto de las 19:15 horas, tiempo del centro de México. Esto en la semana 5 de la NFL, que se va a llevar a cabo en el AT&T Stadium, Arlington, Texas. Dallas llega con una marca de 2-2 y Tampa Bay con 0-4. Y para el fin de semana, para Monterrey, en este caso el viernes, recordemos que está el juego de Tigres ante el Toluca en punto a las 21 horas. Esto en la Liga MX en la jornada 11 en el Estadio Universitario. El día sábado sería el punto de las 21:10 horas en América ante los Rayados en el Estadio Banorte, Ciudad de México, igual en la Liga MX en la jornada 11. Hasta aquí toda la información deportiva más importante. Los invito a que me sigan en mis redes sociales como Yesenia Gauna o Yes-Bajo-Bagao en TikTok. Así que no se despegue, continúen Enfoque Monterrey y El Porvenir Radio. Que tenga un excelente día.
8: Igualmente, Jessy, gracias por la información. Oigan, cuídense porque está lloviendo fuerte en la zona de San Nicolás y en Escobedo. Aquí en el centro todavía no, estaba ahí tantito chipichipi, pero está tranquilo, pero sí están reportando esto, que está muy, muy fuerte allá en aquel sector, también en el municipio de Apodaca y algo ligero en el municipio de Guadalupe. Ya nos vamos, gracias por acompañarnos. A la una hay más información. Mi estimado Ricardo Garcés en los controles, Priscila Estrada en la producción, yo soy Hugo Aranda Tamayo. Que tengan un excelente jueves.
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¿Qué tal? ¿Cómo están? Bienvenidos. Muy buenos días. Bienvenidos, bienvenidos. Tengan todos ustedes a Tirando Chopo. De aquí hasta las 11 de la mañana te vamos a acompañar, pues para que te la pases súper bien en 120 minutos, te diviertas, disfrutes de la buena compañía de nosotros, la música, lo que hacemos y todo eso lo hacemos, claro, para todos ustedes que están ya en el trabajo, en la oficina, negocio, taller y que están dándole con todo en este jueves, ya casi pellizcando un fin de semana. Es jueves 8 de octubre del 2026. Ricardo Garcés me acompaña de aquel lado. Ahí está mi Richie de este lado, quien le saluda a Rodrigo Lara, el raro. Ya estamos contigo, invitándote también, además de que se metan a las plataformas que tenemos para ti, como lo es el Instagram, el Facebook, las redes sociales, ahí para que también comentes y nos hagas llegar cualquier comentario. 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Además, hoy a las 12, Richie, tenemos entrevista con Los Terrícolas de Néstor Daniel. Hoy a las 12, aquí con mi compadre El Morocco, porque tenemos boletos para ese gran eventazo. Ya les diré toda la información más adelante. Pero yo te invito a que estés ya muy atento, porque aquí está la pregunta del día de hoy. Ahora que estamos en esta época de octubre, ¿no? La época de del Halloween. Del Halloween. Ahí lo tengo directito, mi estimado. Del Halloween. A ver, ahí va la pregunta. Y es una pregunta bien sencilla. ¿Cómo se llaman a los zombies que llegan a la tercera edad? ¿Cómo se llaman a los zombies que llegan a la tercera edad? Esa es la pregunta. La respuesta, mándala al 8-116-116-91. Vámonos con música para iniciar Tirando Chopo.

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0: Ándale, gracias. Ya regresamos. Vámonos con los mensajes. Dice, buen día, me complazco la canción de Contigo de Intocable. No, para no, dice, para su amor el gato, no, del taller de... ¿qué? De Garmonza. Ahí está el saludo. Dice por acá, buen día, mi Rorro. Dice, para el loquillo de Alvarado, acá de Quintas, y para el Cano, y para el Teófilo, y para toda la raza que están escuchando ya la ranchera de Monterrey. Vámonos con los audios del público. ¿Qué dice?
1: Buenos días, Richie. Buenos días, Rodrigo Lara. Hey, Rorro.
0: ¿Qué pasó? Bienvenida.
1: Te habla el guardia acá de Sumerca.
0: ¿Qué pasó? ¿Qué pasó? Pues,
1: saludos a todos los taxistas del Valle de los Encinos, a todas las bases, y allá también a todo Cadreita Jiménez. Acá está lloviendo. Cuídate mucho. Una cancioncita, mándomelo decir con...
2: ¡La ropa!
1: Yo, paera. Se llaman Son Viejos.
0: Son Viejos, es la respuesta que hice.
3: Se llama Roberto el almacén, porque siempre anda como zombie de empañalado. No hace nada, se la pasa en el clima.
0: ¿A poco?
4: ¿Qué tiene?
0: ¡Ey! ¿Qué onda?
3: Se les llama Son Viejos. Son Viejos.
0: Son Viejos, ok.
5: ¿Qué pasó,
6: mijo? Son Viejos. Son Viejos.
0: Son Viejos. Vamos a ver si es cierto. Vamos a ver si es cierto.
7: Referente a la pregunta que dices a los zombies que llegan a la tercera edad, pues yo pensando, han de decir, yo digo que la respuesta es: son Viejos.
2: Qué argüendero.
7: Son Viejos.
3: Son vivientes, son vivientes.
8: ¿Será acaso esta la respuesta?
0: Dice por acá, la terminación 6642 dice: son viejitos, son viejitos, son viejitos.
3: Buenos días, Rorro. Ahí un saludito a los de Sistema Mina, para el Tacuache, para toda la receta que anda ahí en Mina Nuevo León. Ahí si me puedes ahí felicitar a Aldo de la Garza, el Pino, el Pinacate, ahí ponme las mañanitas. Y la respuesta es: son viejitos.
0: Son viejitos. Eso.
9: Buenos días, saludito desde Suazua. A los zombies de la tercera edad se les dice: son viejitos, son viejitos.
0: Son viejitos, claro.
10: Ese mi Rorro, buenos días.
0: Hey, ¿qué onda?
10: Richie Garcés.
5: ¿Qué pasó?
10: Pues yo digo que a unos zombies se le llama así: son bienvenidos, son...
11: Hola, Rorro. Buenos días, muñecote. Hola, Richie. Saludos.
5: ¿Qué pasó?
11: Aquí vamos con rumbo al sendero a buscar a una gente que dice que tiene ganas de trabajar para la planta Whirlpool.
0: Dice, la respuesta a la pregunta es: son viejitos. Ahora le dice por acá otro. A ver, vamos con el audio.
12: Ahí que va, cuando el guardián estaba chavito, estaba chiquitillo. Pero bueno, ahorita te lo voy a mandar. Ahí que va.
13: Buenos días, Richie.
5: ¿Qué pasó?
13: Rorro.
0: Ay.
13: ¿No podrás mejor tú entrevistar a los terrícolas?
2: No,
0: no, no.
13: Moroco,
0: Rebano Maza
13: Moroco.
0: No, no, no puedo, no puedo. No puedo.
13: Son la tercera edad, son viejos.
2: No, mañana.
0: No, ignoremos ese mensaje porque pues mejor que escuche al Moroco, ¿va? ¿Para qué me escuche a mí el vato? Pues sí. Pase, pase.
13: Póngase a jalar, es lo que
0: debe
13: de hacer.
0: Ya ves.
13: Mandando audios.
2: No, mañana. No.
13: Póngase a jalar.
2: ¿Y a ti quién te metió, Licho?
13: ¿Qué onda, Rorro? Buenos días. ¿Qué onda, Richie? Buenos días.
5: ¿Qué pasó, mijo?
13: Pues son como los de Calzada Madero. Zombie Boots.
0: ¡Uno más, uno más!
11: ¡Ah, se están burlando!
0: La 9 ya con 24, seguimos con...

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1: Las 9 de la mañana, ya con 34 minutos. A ver, raza, platícame cómo anda en este momento el municipio de Guadalupe. ¿Está lloviendo? ¿No está lloviendo? Porque al ratito la unidad móvil sale para allá, para lo que es la avenida Ruiz Cortines. Allá para aquel rumbo, ahí para que la raza me diga qué onda, qué onda. Porque déjenme les digo que va para lo que es Guadalupe, allá por lo que es Ruiz Cortines, ahí por la avenida Guadalajara. Y luego va también allá Valle Soleado. Bueno, ahí para que la raza la ubique, pero hay que saber qué onda, hay que ver si está lloviendo o no, va mi Richie, si no, pues para que no salga. Pero vamos con los mensajes del público.
2: ¿Qué onda, Rufo? Aquí presente el cejón, como siempre. Son bien pediches, como los que andan de cazapremios ahí en la ranchera.
1: Sí, muchos, sí. ¿Por qué a mí me caen gordos los pediches y los bates? ¿Por qué? ¿A qué se deberá eso?
3: ¡Fuchi! Son viejos, tú. Son viejos, así se llaman. Pero mucha gente los conoce como guardián, como
1: Cállate, Rorro. Dice, saludo Rorro a Gerardo Ochoa y a Jorge Ochoa para Adrián Chávez. No, y a todo, y a Francisco Ochoa. Dice, al toro el Cebú de acá, mi Rorro. Saludos. Órale, ya está. Saludos para el Cebú.
4: Rorro, mi Rorro.
1: ¿Qué pacho? ¿Qué pacho?
4: Saludos, mi Rorro. Aquí reportándome desde el libramiento noroeste, que está lloviendo bien sabroso.
1: Ah, Jamiki.
4: Saludos,
1: ahí
4: ponme las
1: rolitas.
4: Porque si te pido una,
1: no
4: me la pones.
1: Oh, qué bañado. No te peines, María, no te peines. Andas de licho y luego te andas peinando. Dice, ¿qué onda, mi Rorro? Dice, Richie, saludos al Richie.
5: ¿Qué pasó?
1: Dice, ¿qué onda con la pregunta? Apenas voy encendiendo el radio, mi Rorro. La pregunta es la siguiente. ¿Cómo se llaman a los zombies que llegan a la tercera edad? Esa es la pregunta.
6: Pedro Rorro, buenos días.
1: Buenos días.
6: Yo creo que se les llama, se les dice, vengan para acá, vengan para acá. Así se les llama.
1: ¿En serio?
6: Por teléfono.
7: Buenos días, Richie, buenos días.
5: ¿Qué pasó?
7: ¿Qué pasó, Rodrigo?
1: ¿Qué pasó? ¿Qué pasó? ¿Qué onda?
7: Gracias por poner la tonta. Echaste mi vida para atrás 35 años, viejo.
1: ¿En serio?
7: Compláceme, si no es mucha molestia, que pongas Danza Negra para que recuerdes esa rola cuando estabas casando, bueno, cuando estaba ya enfiestado, ahí compartiendo el agua y la sal. ¿Cómo ves, viejo?
1: Para ya
7: que
1: está.
7: La deleites.
1: Ahorita sí se puede.
7: Esos momentos agradables.
1: Dice Rorro, son bien tigres la respuesta a la pregunta que hiciste.
8: Hola, mi Rorro.
1: Hey.
8: A los viejos se le llaman rucos acá en Guanajuato.
1: Sí, son bien rucos. Y ya.
9: Oye, Rorro, hey. ¿Encontraron la llave donde dejaron al moroco encerrado en el baño ayer o todavía siguen?
1: No, cerrado. Ahorita ya le mandamos a hablar a un cerrajero.
9: Guardián es muy malo.
1: Le mandamos a hablar a un cerrajero porque sí se la bañaron mi gacho.
10: Saludos, mi Rorro, desde acá, desde Castilla, escuchando la 90.1, la ranchera, tirando chopo. ¿Estás enojado, bebé?
1: Dice, ¿qué onda, Rorro? Van a llevar boletos ahí en la unidad. Pues hay que estar pendiente, raza. Hay que estar pendiente.
11: Rodo, es que así no puede salir el guardián. El guardián no puede salir así. Se le va a mojar su dona.
1: Exactamente. Y luego imagínate una dona así toda mojada, como bájala, que no se puede comer a gusto, ¿verdad? No. Bueno, a la jola puede chopear, va, pero...
12: Ay, me dice. Un botecito, Rorro, aquí en Rico Tienes y Rey Caballos. Y ahí está el
1: chipi-chipi
12: nada más.
1: Ah, mira, por acá mandan una foto que, a ver, la foto, ya se ve, mira, chipi-chipi. Hijo, entonces, ¿qué vamos a hacer con los premios que tenemos ahí, mi Richie? ¿Qué hacemos o qué?
13: El sentido, le vamos a decir al Rorro, el sentido.
1: ¿Por qué? ¿Por qué el sentido?
14: ¿Qué onda, Rorro? Ay. Acá en García está lloviendo y una pipa le dio sueño y tiene un trafical aquí por Lincoln.
1: ¡Qué bañado!
14: García de
5: la ropa,
14: Monterrey, está por un lado de Lincoln. Se van a aventar unos 20, 30 minutos.
1: ¿En serio?
15: Estás enojado, bebé.
1: Estás enojado, bebé. Estás enojadito, bebéito.
16: Yo le Rorro, a los zombies que llegan a la tercera edad se le llama zombiejitos.
1: Zombiejitos. Salud para la raza de la ruta 182, Troncal, mi Rorro. Dice, de parte de la foca, la famosa foca, dice Rorro, son bien, dice, zombies.
0: Hable bien,
1: zombies de la bienestar, dice el vato. A ver.
5: Ese Rorro.
1: ¡Ey! ¿Qué pancho?
5: Oye, aquí reportándome el flaco de Suazuaz desde la Laredo rumbo a San Nicolás. Está libre rumbo a San Nicolás. Oye, complázame con una rola. El Chivo de Antonio Aguilar.
1: Saludos, el Chivo. Ya está, compadre. Vámonos con más.

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0: A las 9 de la mañana, ya 49 minutos. Vámonos con los mensajes que nos van quedando todavía.
1: Se le dice Oscar Burgos, compadre.
2: Buenos días, 90.1.
0: ¿Qué pasó?
2: La Ranchera FM, la mejor estación de Monterrey, del estado y de México entero. Les voy a comunicar el clima. ¿No? Vengo de...
0: Adelante, adelante.
2: Camino a La Laredo. Y está el agua chipi, chipi, chipi.
3: Se oye muy afeminado.
2: Así que todos cuídense mucho. Buenos días.
0: Dice, aunque sea el chipi chipe, mi rorro, yo me lanzo. Aja, Miki.
4: La ropa, Sabina.
5: ¿Cómo que qué vas a hacer con los premios que traes en la unidad móvil, rorro? Nomás di que lo vas a regalar y pum, se saturan todas las líneas de los cazapremios.
0: Dice, son abuelos, son biabuelos, dice mi rorro. Voy con otro mensaje.
6: Rorro, contestó la pregunta. Se llaman guardianes.
0: Guardianes.
7: ¿Cómo amaneció el mejor locutor que tiene la Ranchera de Monterrey?
0: ¿A poco sí? Aquí andamos.
7: Oye, un saludito a mi compa Yuca, que ya andamos aquí en friega sobre la papa y sobre la miel, compadre. Saludos.
0: Un saludo para el Julio y el abuelo Yeye. Ahí está. ¿Tenemos llamada, mi Richie? A ver, bueno.
8: ¿Qué pasó? ¿Qué ha habido?
0: ¿Quién habla?
8: Rorro.
0: ¡Ey!
8: ¿Qué dice mi amigo Rorro? Oiga, habla Lenny Guajardo, va para ver si me puedes ofrecer con una rola.
0: Órale, ¿cuál te gustaría?
8: Una de Intocable.
0: Ya está, compadre, ¿para quién?
8: Para Chichas, que está jalando aquí una gacera aquí de verdad ideal, y para la arrastrada con ellos, que no se mueve, que no va a estar echado.
0: Órale, compadre, ya está, ahorita la ponemos.
8: Un saludo para todo Caderete, para todo Santa María la Floreña, municipio de Pesquería, de parte de su amigo y servidor Lenny Guajardo.
0: Eso.
8: Y el Rorro es el number one aquí en todo el mundo.
0: Órale, compadre, ya está la calabaza.
9: Si el Cejón fue el primero que pedía premio, era que un pastel. Yo cinco tienes, Cejón, no lo vendes.
0: Exactamente, ese Cejón nomás habla por hablar. A ver, ahí va la respuesta. ¿Cómo se llaman a los zombies que llegan a la tercera edad? La respuesta que me da el productor es: son viejitos. Raza, ahorita va a estar el guardián aquí en la entrada de las instalaciones de Núcleo Radio Monterrey, Cuauhtémoc. ¿Qué? 725 Norte. Si tú andas en corto por aquí,
10: no, mañana.
0: Y
10: no,
0: quieres mañana. La dona, no. Quieres la concha, quieres el marranito del guardián, de los que lleva ahí en la cajita, pásale, porque el guardián te va a dar todo eso. Así que ya saben, raza, si quieres caerle por aquí, ya andas aquí en corto, vamos a regalar todo eso para que la raza por lo menos se eche un cochinito, se eche una dona, o también se puede echar una concha, o un bombón, o lo que les toque, ¿ok? 9 ya con 50.

0: Compadre, te queremos muchísimo. Muchas gracias.
1: Sabes que es moto, compadre. Gracias.
0: Muchas gracias.
2: Saludos, gracias.
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1: ¿Cuáles faltistas? ¿Cuáles? ¿Quiénes?
2: Buenos días, mi raro.
1: Hey, ¿qué onda?
3: ¿Qué pasó?
2: Excelente mañana. Siempre, ¿qué onda, raro? Con la invitación del guardián, ¿ya te llegó o no? Ya no supe si va a ser en Saltillo la boda o en la playa ahí con la Yuyis.
1: No, pues no me ha dicho nada el vato.
4: Pues el mejor locutor, quién sabe cómo amaneció, pero mi Rorro ahí anda, ¿verdad, mi Rorro?
1: Aquí andamos, sí, como siempre, dándole duro y macizo.
2: Buenos días, Rorro, buenos días.
1: Hey.
2: Saludos para todos los artistas gatilleros y los de Soli. Para acá para Soli ya está lloviendo. Ya se vino el agua.
5: La ropa, Sabina, la ropa.
6: Morroco, otra vez, y me cae que sale corriendo, Por eso se caen las palmeras, buenos días.
1: En serio, pues es que...
7: Oye, yo quiero la dona del guardián.
1: Ya sabes, si andan aquí en cortito, cáiganle por su dona con el guardián.
8: ¿Y a mí qué?
9: Que salga el guardián. No está lloviendo, ya está saliendo el güero.
1: ¿A poco sí? ¿Pero dile dónde?
9: Que se vaya a repartir su dona.
1: Bueno, ahí va, raza. El tema del día de hoy, me lo... Me lo pidieron, oye, Rorro, ¿qué onda con ese tema?
10: ¿A dónde tan temprano?
1: Ponlo ahí en la mesa para ver qué onda. Bueno, esta persona dice... A ver, Rorro, que nos diga la raza qué anécdotas vergonzosas han tenido. O sea, momentos así los más ridículos y extraños que hayan vivido. Ya sea ustedes o alguien más. ¿Ustedes han pasado por eso? ¿Han pasado por eso? A mí una vez, Richie, y lo tengo que decir porque... Pero o sea, yo siempre he dicho, cuando te equivoques, no rectifiques la equivocación, porque te vas a ver más mal, ¿verdad? Mejor cuando te equivoques en cuestión de segundos, arregla y corrige. Y no se nota tanto. A mí me dio mucha pena un día, Richie, que estaba anunciando ahí en la Fe Music Hall, que ya no existe. Era un evento vallenato. Y que venía un grupo, a mí me habían dicho un grupo que iba a salir, era un cantante sobre todo, y a la mera hora entró otro, y no me di cuenta, Richie, y de repente yo acabé entrándome en un espíritu de matón, aquí desde la vega, señoras y señores, aquí con ustedes, fulano de tal, y de repente veo que es otro, pero bueno, él estará más adelante, porque ahorita llega Giancarlo Centeno, no, imagínate. Pero pero sí me dio mucha... No, se me vino el... Todo, la sangre se me bajó, no sabía ni qué hacer, pero rectifiqué de volada. Y no se escuchó ni se vio tan gacho, Pero yo la saqué en la cajetea y de repente... A ver, ¿ustedes qué onda? ¿Qué han vivido? ¿Qué han pasado? Platícame, 8-116-116-91, 8-116-116-91. ¡Vamos con más de la...

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0: Ya no me pones atención, raza, pendientes porque tenemos boletos para Alta Consigna, el tour, la despedida, este 10 de octubre, 9 de la noche, Arena Monterrey. Y luego el día 30, Javier Rosas en concierto, además del Grupo Recluta y Tony Aguirre, este 30 de octubre, 9 de la noche, también en la Arena Monterrey. 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Vamos directamente con el Guardián, que anda en este momento muy cerca de aquí donde estamos nosotros en cabina. Está aquí en las instalaciones, de hecho en la entrada y en la calle, porque vas a regalar tu concha, tu dona, tu cochinito que llevas en la caja, Guardián, que llevas en la caja.
1: Ah, ok. No hagas pausas.
0: No, es que bueno, ya sabes que uno está ruco y pues se cansa, Guardián, pues ya. Okay,
2: dicen que bien. Lo que se ve no se pregunta.
1: Oye, pues mi Rorriño, ya estamos ubicados aquí a los bajos de las instalaciones de Núcleo Radio Monterrey, aquí en la avenida Cuauhtémoc, 725 Norte. Aquí estamos, mi compadre, y también teniéndoles el Llevedor Jerry Vázquez, que anda bien cañón el Jerry, ¿eh? Ya se está comiendo su dona azucarada, con azúcar, y también, y a toda la raza, Don Toño también ya agarraron. O sea que aquí estamos repartidos para toda la raza, mi Rorro, mi Richie, allá en cabina, aquí en las instalaciones de Núcleo Cuauhtémoc, 725 Norte, aquí entre Carlos Salazar y Treviño, amigo automovilista, taxista, amigos de transporte también, de urbano, cáigale, aquí estamos, véngase por su dona, por su concha, por su tocallito, o sea, el marranito.
0: Dice Richie que a cuánto las donas para bajar ahorita él.
1: ¿Qué onda,
0: Richie? No, que para bajar, porque dice que tiene su café, pero le falta.
1: Son regaladas, carnal. Son gratis, ya sabes, raza. Que siempre trae el 91 en tu carro. Cáigale, aquí estamos, aquí afuera de las instalaciones. Aquí está el toldo de la ranchera de Monterrey, bien padre, bien bonito. El Jerry Vázquez, para que te tome la foto con el chico también de los botoncitos, que también le sabe en las tardes. Y con su amigo Johnny Guardián, el Boca Seca Mayor.
0: Órale, ya está, ahí para que la raza que ande por aquí, cerquitas, y que pase, ahí les van a dar, obviamente, pues algo para que... Pues para que amarre la tripa, ¿no? Porque a veces también, Guardián, sales a trabajar o sales a algún lado y pues no llevas nada en el estómago, entonces...
1: ¿Es correcto?
0: ¿Ya con eso te alivianas?
1: Oh, sin duda alguna, carnal, sin duda alguna.
0: Pero hay raza que va a llegar y te decir, oiga, señor Guardián, pero ¿sabe qué? Es que mi hermanito me está aquí a la vuelta, me da...
3: ellos.
0: No, dígales que vengan, no pueden, por eso te va a salir así, no. Gente, ¿va?
1: Es correcto, pero... Si ya sabe la raza que viene por su pan, por su concha, dona, le tomamos la foto para que salga ahí en las redes de la ranchera de Monterrey en el Facebook.
0: Oye, y esas están riquísimas y deliciosas de nuestros patrocinadores, Pastelería, claro. Panadería Hester.
1: Sin duda alguna, así que la raza también los encuentras ahí en Ruperto Martínez y Guerrero, si no mames que me equivoco, ahí está los amigos de Hester, que les agradecemos las atenciones, traemos 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Bien padre, bien bonito.
0: A ver qué dice la raza, Juan. Déjame ver qué dice la raza, porque sí, la raza.
2: Ahí voy por la dona rellena del Guardián.
0: Dale, Guardián, que quieren ir por todo.
1: Pues aquí los espero,
0: mentido. Ey, qué bueno, ahorita nos platica este compa. Dice, Guardián, quiero tu dona de Nutella, que si tienes para ir. No, es lo que pone un vato.
1: No, tenemos de chocolate.
0: Ah, de chocolate.
1: De esa crema de avellana no tenemos. Tenemos de chocolate con chispitas, Guardián. También de colores.
0: Ahí te hablan, Guardián, a ver.
2: Mándame. Gracias a la dona, güey, para ir, para pasar por ella.
1: ¡Vente, bendito!
0: Que si la traes glaciada o llena de chocolate la dona.
1: Las dos cosas.
0: Dice un vato, pero dile que no estén duras, que si están blanditas.
1: También suavecitas, papá.
0: Hijo eso, no. A ver, ya va llegando otro mensaje de la raza.
2: Guardián, no me llegó la invitación para la boda. ¿Qué onda? ¿Qué dice la Yuyis? Para hacer el saltillo en la playa.
1: Se está cortando ese mensaje, carnal. Guardián, no se escuchó nada.
0: Ahí te hablan, Guardián.
2: Venga. Guardián, tendrás donas de cajeta, Guardián, para ir.
1: No, fíjate, cajeta no traemos, carnal. Chocolate y azúcar y glaseada, nada más.
0: Ahorita va a llegar el Morocco, ¿no? Y ahí también te va a batear con una donita.
1: Ay, sí, ahí está bien el carnal, ¿eh?
3: ¿Y luego?
1: Hay varias donas que acuérdate son desgraciadas.
0: Que voy de... ahí te hablan, guardián.
2: Acuérdate que voy de cojín.
0: Tampoco si te vas a casar. ¿Qué? Si te vas a casar, guardián.
1: No, tira león.
2: Guardián, ¿tienes ojos de güey o de cochino?
1: Traemos de los dos, bendigo.
0: Esa raza es bien gandalla, guardián. No, la neta que.
1: Mira. No hay seriedad en tu programa, ¿o qué pedo, Rorro?
0: No, sí, pero pues ya ves de la raza. Además, ahorita dicen que.
4: ¡Ya cállate!
0: Dice Rorro, no le pegues al MacGyver, baja con el guardián. Ah, pues dice.
1: ¿Es cierto?
0: Y luego me dice, baja con el guardián para que también la gente pruebe tu dona que llevas ahí en las cajitas.
5: Yo ya mejor me voy y me voy a poner más rorro de lo que estoy.
2: Acapulco, de Pro Rider, de puros traileros.
0: Bueno, ahorita bajamos, guardián. Ahorita bajamos.

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1: Muchas gracias, mi Richie, en cabina ranchera de Monterrey. Le agradezco a toda la raza que está al pendiente desde las instalaciones de Núcleo Radio Monterrey, dándote tu dona, tu empanada, tu pastelito, tu concha. Y también me acompaña el Rorrillo.
2: Ay, a ver qué dice la raza, guardián. Vamos a ponerla por aquí.
3: Acá, el
4: No, pues mejor nadota.
3: Está muy bajito, ¿no? ¿Qué onda?
1: Súbele.
5: No, mañana. No, mañana.
1: Se escucha bien lejos. Oye, pues a mis amigos de WhatsApp, saludos a toda mi raza. Ahorita sí bajó mi Rorriño a hacerle compañía un ratito. Y luego ya sube a cabina para echarle todas las ganas. Tirando chopo, mi Rorro. Pues la raza, tú ya viste, papá. Automovilistas vienen por tu dona, pidiéndote tu dona y la mía.
2: Oye, hay que decirle, guardián, a... al Good Dog, que se vaya allá a la cabina para que le pique mejor ahí, mi Jerry.
5: No, mañana.
2: Para que le piquen ahí al del WhatsApp, porque aquí estamos batallando.
5: No, mañana.
2: Oye, pero mientras vámonos con la sección, la de recordando el pasado, lo que sonaba un 8 de octubre, pero del año 2017. Pero mira, aquí viene gente, guardián. Viene por tu concha o tu dona.
1: Viene por mi dona, por mi concha, o por mi bigote, o por qué viene, oiga. A ver, platícame.
5: Por el pan.
1: O sea, yo soy un,
2: ¿qué puedo? Le doy una servilleta.
1: Ay, disculpe por la servilleta, comadre. ¿Su nombre? Acá por este lado, mi comadre.
6: Isela.
1: Bienvenido, compadre.
7: Emanuel.
1: Eso, mi compadre Emanuel. Mi comadre.
8: Iber Rodríguez,
1: mi compadre. ¿Qué onda, compadre?
9: Que chartea para servirle a usted. Alias la Mariqueta.
1: ¡Es la Mariqueta! ¡Presente! Oye, muchachos, no se vayan para tomar la foto, ¿eh? No se vayan para tomar todas las fotos. Aquí entregando el pan de pastelería y panadería Gester, mi Rorro.
2: Exactamente, para que la raza por lo menos, ¿no? Pues lleve algo en el estómago, guardián. Eso también es bueno. Mira, aquí ya están. Mira, va a agarrar. ¡Ah! Ese vato se cree bombón, pues agarró un bombón.
9: Y los cuernos, hoy no se va a poder.
1: Ah, oh, sí, es correcto, papá. Los cuernos no. Ese mero, ajá, Vicky. La dona, ahí va.
9: Quería la donita.
1: Ah, ok, la donita ya está.
10: El micrófono, Chavero, por favor.
1: ¡Eh, Morocco, ven, carnal! ¡Ya llegó el Morocco!
9: Ya está. Rey Nuevo León.
1: Eso, papá. ¡Mira, Morocco!
11: ¿Qué onda? ¿Qué onda, cámara de qué hay o qué?
1: Oye, que todos ya vienen por su pan, por su dona.
12: Oye, sí, qué rico. Muy bien, ¿de qué tienen o qué?
1: De Tocho.
9: De la pasé en el Oxxo tirando la manita.
1: Vámonos. Oye, pues agradecer a todos. Vengan para acá para la foto. La foto.
2: Aquí seguimos. Bueno, pues, ¿qué onda? Dice la raza que onda con tu dona.
12: Y ahora tú, ¿qué digo acá afuera?
2: Pues es que la raza me dijo que quería conocer la dona del Rorro. Y pues aquí andamos.
12: No, te fuiste bien lejos, güey.
2: Mira acá, pásenle. Dale la servilleta, Morocco. Dale una servilleta ahí para que agarren su pan, su dona, cortesía de la Gester. Ahí para que lo agarren. Ahorita a las 11 llega el Morocco para el Desvalle Radio Show. No, pero allá cabina. O sea, aquí estás, pero ahorita llega ya cabina. ¿O te vas a quedar aquí? ¿De aquí lo vas a armar?
12: No, ahorita lo vamos a cabina porque ya va a llover.
2: Ya va a llover, va. Mira, ahí está, mira.
13: ¡La ropa! ¡Se vino el agua!
2: ¿Dónde se vino el agua? Oye, aquí, mira, entregando la rica dona, cochinito, la concha del guardián, ¿verdad? Y toda la raza. Pero yo creo que ya no hay tiempo de recordando el pasado, mi estimado Richie. O sí, tú me dices. Si no, nos vamos con el poema al ratito.
14: ¿Qué te
2: importa? Mira,
14: vayan
2: otra señora, guardián.
1: Venga, señor. ¿Cómo estado?
15: Bien, gracias.
1: ¿Tu nombre?
15: Nelly Castillo.
1: ¿De qué colonia?
15: Pedregal de Santo Domingo, San Nicolás.
1: Pedregal de Santo Domingo, San Nicolás. Oye, bienvenida. Viene por su quequito, ojo, panecito, a agárrenlo. Es suyo, comadre. Fíjese. Otro, sí. Audio, échame audio, mi Jerry. Ánimo.
16: Me imagino que el guardián anda haciendo enlaces y horas extras, compadre, porque la boda le va a salir bien cara, güey.
2: Pásame una servilleta.
8: Ese pan no es el guardián, es el que está en la charola.
14: Ese cochinito no es. Es el otro.
2: Están bañados, güey.
17: Ya están dando las donas, locos.
2: Ya también estamos dando la dona, el Rorro, el Guardián y el Morocco. Ahí vienen unas amigas.
18: Yo no quiero la dona.
2: Bienvenidas, muchachas.
18: Pongas una canción, ¿eh? Mejor.
2: O sea, la oficina se quedó sola y todo va, Morocco.
19: Dice mi morrillo, mira papi, pusieron un inflable.
2: No te vayas a hacer porque va la foto. Más audio, mi Jerry.
20: Ey, luego, ¿cómo se van a bajar el pan? ¿A brincos o qué? Ni una gotita de agua, nada.
2: Tíralo tú ya en WhatsApp. Estamos en casa, ¿qué haces? Estamos locos, ¿qué terror?
19: ¿Es el guardián?
2: ¿Estamos locos?
21: Rorro, Morocco, Guardián, de los tres no se hace uno. Venga, si te andas con tienes en las Américas, aquí por aquí jalo, para caerles por la dona, para ir por su dona.
20: Que vaya por pan, lleves una coquita porque se lo van a agarrar por los brincos.
22: ¿Qué te importa?
2: Eso, vámonos con música, mi Richie.

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2: ¿Qué onda, raza? 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
2: Eso, estamos en el mes de octubre, en el mes del mayo, señor guardián. Aquí seguimos, pues dándole su dona, mi dona, la del Morocco, pero las que tenemos aquí en la cajita para toda la raza que, mira, aquí va un niño ahí. Para, vete por tu pan, dale la servilleta, No, estamos, somos bien activos, que tenemos servilletas bien padres, bien bonitas. No,
3: perdón por servilleta, carnal, pero fue rápido el pedo. Usted sabe.
2: Ahí está, para que por lo menos traigan algo en el estómago. Estamos tirando chopo, ya a punto de despedirnos. Ya el Morocco ya está en cabina para comenzar su programa del Desmaye Radio Show. Y les recuerdo que a las 12, ahí con Morocco estará Los Terrícolas, Néstor Daniel, que vienen a un gran evento el día 31 en el Auditorio GNP Seguros, ahí para que la raza esté pendiente, porque tenemos boletos, guardián, boletos de ese gran concierto.
3: No, definitivamente va a estar sensacional. Ya saben que la ranchera de Monterrey tiene tus accesos para todos los diferentes conciertos. Y ya sabes, papá, en un momento más también en el programa de Morocco estaremos aquí dando donas, empanadas, pastelito en el Desmaye Radio Show, mi Rorro. Y pues agradecer. Oye, Morocco, tenemos WhatsApp ahí de Rorro. Se fue, se escuchan puros grillos, carnal. Puros grillos. En serio, no hay mensajes de WhatsApp de Rorro. Es en serio, güey. Moro, conoces así con el carnal, güey.
4: Yo quiero la dona. Oye, para mojar mi virote.
3: Capa, güey.
4: Hijo, si quiere algo, compa, a tomar. Apenas con leche, de Zacatecas. Zacatecas es mi tierra.
3: ¡Eh, cálmate, me digo!
5: ¡Cállate, baboso!
3: ¡Otro más! ¿O ya no hay?
6: Ya no hay.
7: Yo ya mejor me voy y me voy a poner más rojo de lo que estoy, porque de seguro esa noche me van a sacar a bailar todas las chamaconas que vengan.
5: Guardián.
3: ¿Dónde?
5: Guardián.
3: ¿Qué quieres, güey?
5: Guardián.
8: Qué argüendero.
5: Necesita regalar cosas para que tengan WhatsApp en su programa, si no, está empinado.
2: Ah, qué bañado, raza, qué bañado. Guardián, te voy a permitir que tú des el poema ya para despedirnos, ¿qué te parece? Ahí está el poema.
3: A ver, vamos con el poema de hoy.
5: Guardián, ¿dónde? Vas a invitar a la boda. Vas ahí en el Guateque, ¿no?
3: No sé de qué hablas, bendigo.
9: ¿Cuánto me cobran por subirme al inflable? Ah, no, es el guardián.
3: Ah, qué mamá. Oye, ahí va el poema el día de hoy. Hoy jueves, nublado, lluvioso.
5: Guardián.
3: ¿Qué?
10: Guardián, para la fresa colada, ponte una de Shakira.
3: Espérate, no, hasta las 6.
5: Guardián.
3: Mande. Ya déjame decir el poema.
5: Guardián.
3: Déjame decir el poema, cálmate. Dice, ¿qué importa la crisis, la situación? Si tengo tus besos y me das tu calor. ¡Espérate, güey! Otra vez.
9: Corrección. Vámonos por la 3 sin escuchar la 1, pero...
3: ¡No, espérate, güey! ¡Chaparro, espérate, güey! ¿Qué importa la crisis, la situación? Si tengo tus besos y me das tu calor. ¿Qué importa la crisis de la evaluación? La luna es de queso... Y es gratis el sol.
2: Ah, bueno. O sea, ¿es poema o lo están leyendo?
3: No, carnal. Poema, carnal. Salió de... Improvisé. Y ahí está.
9: Se van a poner la chulla con el poema del guardián.
5: La vaca Lola.
3: Te la regalo, güey.
5: Tiene cabeza y tiene cola. Y hace el guardián.
3: ¡Ey!
9: ¡Lobos! ¡Córtale, mi chavo! ¡Córtale!
11: ¿A dónde tan temprano?
3: ¿Ya nos vamos?
11: ¿Qué?
3: ¿Ya nos vamos, Rorro?
5: ¡Guardián!
3: ¡Vamos ya! ¡Fuga!
5: ¡Guardián!
3: ¡Ey! ¡Ey! ¡Aquí estamos! ¡Afuera!

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0: Pichi. ¿Cómo están?
1: ¿Cómo están? ¿Quién otra?
0: Oye, ¿cómo anda? 11:04, 11:04. Buenos días, señoras y señores. Señoras y señores, afición de Monterrey, ¿cómo les dijeron? Oye, la lluvia se vino, se dejó venir la lluvia en la mañana bien temprano.
2: La ropa se vino el agua.
0: 7:30 de la mañana andaba corriendo y que me pesque el agua, güey. Me agarró el agua, güey.
3: En tu perra.
0: Deja tú, güey. Había empezado a correr, iba en la esquina de la casa, me regresé, güey. A echarme unas tortillas de harina con frijolitos, con chorizo, huevito, güey, salchicha. Había empezado con toda la actitud. Hoy voy a correr 5 kilómetros. Apenas empecé y se vino el agua. ¿Cómo andamos? ¡Buenos días! ¡Hola, vamos!
4: Ayer te extrañamos.
0: Ayer.
4: Saluditos aquí sintonizándote. Bonito jueves.
0: Es todo, muy bien. Oh, es que ayer no vine, sí es cierto, ya me acordé, ayer no vine. ¿Pero aquí estuvo Guardián o no? Ah, no es cierto, hubo pura música. Qué buen programa ayer, ¿eh? Qué buen desmayo ayer. Ingrata.
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6: ¡Qué argüendero!
0: Ah, no salió la canción. Cuando decía aquí, a ver.
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0: Y no volvió a salir la canción. Algo está pasando. Ahí está, vaya hasta que... Oye, bueno, hoy tenemos muchas sorpresas. Mi compadre Guardián sigue aquí, abajito aquí en la calle, en la avenida Cuauhtémoc, ahí afuerita de las instalaciones de Núcleo Red de Monterrey. Ahí se encuentra mi compadre Guardián, que sigue entregando la dona, el pan, la concha, el ojo de buey, la mantecada y todos los panes de la pastelería y panadería Hester. Ahí está conectado el Guardián. O lo conectamos ahorita, no, ¿o qué rollo?
6: ¿Qué vamos?
0: Ahí estás, compadre. ¿Qué onda, Guardián?
7: ¿Cómo estás, Gerardo Loco? Gustazo.
0: Aquí andamos.
7: Saludarte.
0: Órale. Oye, toda la mañana ahí afuera, para toda la raza que vaya pasando aquí por Cuauhtémoc.
7: Es correcto, ya sabes, gracias de Núcleo Radio Monterrey. Estamos entregando la dona, como ya mencionaste.
0: Simón.
7: El pastelito. Mantecada, se me escucha muy así, muy, muy extrema, Gerardo. Mejor le dejamos como quequito.
0: Ah, bueno, quequito.
7: También pastelito en diferentes presentaciones con chispas de colores y no, una extensa
0: variedad. Muy rico el pan. Automovilista, toda la raza que vaya circulando aquí por Avenida Cuauhtémoc rumbo hacia San Nicolás, ¿verdad? Pues es la circulación de Cuauhtémoc. Sí. A orilla de volada, entre Carlos Salazar y Treviño, ahí está el Guardián, se orilla de Bolón Pimpón, le pegamos la calca y se lleva un rico pan de la panadería y pastelería Hester.
7: Ya lo mencionaste, Gerard Morocco, y aquí también sigue el Rorro acompañándome también aquí a las afueras, papá. Mi Rorro, invitamos a la raza, ¿no?
8: Oye, para que vengan aquí a Cuauhtémoc 725 Norte, aquí estamos afuerita con pues con el pan de la pastelería Hester. Para toda esa raza que ahorita, pues, como uno, pues no hemos comido nada.
0: Ya está,
8: ahorita me podrás dar tu dona, Guardián, que tienes ahí.
0: Ya le va.
7: Tírale a Rorro, tírale a carnal, tírale a carnal.
0: Ya está, carnal, ahorita lo celebramos de nuevo.
7: Muchas gracias, Morocco, ánimo al cuadro, Richie.
9: Ese Richie.
0: ¿Qué onda, compadre?
9: El guardián
0: dando
9: la dona
0: de
9: abajo,
0: ¿eh? Sí, la dona de abajo. Digo,
9: guardián. Está bien descarado hasta la puerta de su casa. Morocco, dice cuando no vayas a venir, güey, porque ayer te estaba esperando. Dice, no, hombre, después de esta rola sigue. No, hombre, después de esta. No,
0: es que
9: me aventé todo el repertorio.
0: Es que, güey, si aviso, güey, con tiempo, mandan a guardián, güey. Entonces avisé un minuto antes, güey. Ya sí. Les dejé pura musiquita, güey. ¿Qué más quieren, güey?
9: ¿Qué rollo? Se te atravesó un dinosaurio que... Buenos días.
0: Buenos días, compadre. Buenos días. Buenos días. ¿Quién más anda por ahí? Hola, hola.
10: Buenos días. Señor. Ricardo Garcés.
11: ¿Qué pasó, mi hijo?
10: Buenos días, Francisco. Oye, viejo.
0: ¿Qué pasó, güey?
10: ¿Qué pasó ayer? ¿Por qué no veniste, viejo? Neta,
11: ¿qué
10: neta? Yo de mi parte
11: soy un viejo preocupado.
0: Gracias por preocuparse,
10: pero... Richie, pura música puso.
0: Todo bien. Todo bien, compadre. Gracias a Dios. 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

0: 8111-5876-5. 8111-5876. No marquen al WhatsApp. No marquen al WhatsApp. Ese teléfono de cabina, teléfono de cabina. Se va a par de boletos. El tour, la despedida de Alta Consigna.
1: Pásame su número y le marco.
0: Va a explicarle paso a paso. ¡Ay! Basta, basta. Esta canción basta cerrarlo. Si quieres, déjame decirle al. Bueno, échame la línea, compadre Richie. Bueno, bueno. Bueno.
2: Bueno.
0: ¿Sí, quién habla?
2: Habla José Antonio.
0: José Antonio, ¿de dónde es José Antonio?
2: De acá, de Apodaca.
0: Ya está, compadre. Oye, para que ganes tu par de boletos, ¿quieres ir a ver Alta Consigna?
2: Sí, claro.
0: Bueno, ¿me tienes que decir cómo se llama esta canción que tengo de fondo?
3: Ya valió chorizo esto.
0: ¿Cómo se llama?
2: No, hombre.
0: Cinco.
2: Me la sé, pero no me sé el nombre.
0: A ver, cántala. Cuatro, tres, dos, uno.
2: Hola, te deseo lo mejor, ¿no?
0: ¿Cómo se llama?
1: Te deseo lo mejor.
0: ¿Cómo se llama? Vámonos, el que sigue, la otra línea, échamela. Bueno, bueno. ¿Quién habla?
4: Ese inmenso se bajo, ¿qué onda?
0: ¿Cómo se llama? ¿Cómo se llama la canción?
4: Te deseo lo mejor, pero no, no quiero boletos, no quiero estar molestando a los que quieren boletos.
0: Ah, bueno, rúmbale, güey, rúmbale. El rato nomás quiere estar molestando. 11 con 11, échame la línea, bueno.
5: Bueno.
0: Sí, buenos días, ¿quién habla?
5: Ceci.
0: Ceci, ¿me tiene que decir, Ceci, de qué colonia?
5: De acá, de Salduero de Apodaca.
0: Ok, ¿me tiene que decir cómo se llama esa canción de Alta Consigna?
5: Ay, esa de y ojalá que algún día nos puedas.
0: Oye, es una Marcelita.
6: ¿Qué está pasando, doctor? ¿Qué está pasando?
5: Y te mueras de arrepentimiento. Para ti.
0: Sí, pero ¿cómo se llama la canción? ¿Y cómo se llama la canción? Cinco.
5: Ay, permíteme tantito, es que voy manejando, pero pensé nerviosa.
0: Cuatro. Tres. Dos. Uno.
5: No, permíteme, permíteme, ojalá que algún día. No,
0: mañana. Bueno, ¿cómo se llama esta?
6: No, mañana.
5: Culpable tú.
0: Bueno, la pasada sí era culpable tú. ¿Y esta cómo se llama?
1: Te deseo lo mejor.
5: Te deseo lo mejor.
0: ¿Cómo?
5: Te deseo lo mejor.
0: ¿Adivinen qué?
5: ¿Qué pasó, Moroco?
0: ¡Se va a ir a ver a Alta Consigna! ¡Wow! ¡Cántela, cántela, cántela!
1: Si quieres paz,
5: pásame su número. Para explicarle paso a paso.
0: Se quedó. Es una marcianita la que me está marcando. No me cuelguen, no me cuelguen a tomar sus datos. 11 con 13. Ahí comenzamos. El Desmaye Radio Chat. Ese Moroco Dávila. De aquí hasta las 12:55. Bueno, como tengo que cubrir las horas, las dos horas de ayer, me voy a quedar en el noticiero y luego de 2 a 3 para recuperar las horas perdidas, si no me las van a rebajar.
7: No, pues mejor nada.

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0: ¿Y luego? ¿Y luego?
1: Buenas tardes, aquí en Houston, buenos días allá en Monterrey, Nuevo León.
2: Buenos días, señor Mamucas de Houston.
1: Oye, ¿no? Aquí tienes a tu bola de güeyes. O sea, si vas a, oye, se van a poner música yo. O sea, el día de ayer. Yo para música yo tengo tres aplicaciones. Tengo el Spotify, tengo el Apple Music, tengo otra más que también estoy pagando. Oye, en música, oye, pues que falta de respeto. Entonces, ¿para qué quieres al guardián? A ver, apúntele.
2: ¿Para qué quiero al guardián? Para que esté regalando pan ahorita. Mi compadre guardián, ¿cómo anda la gente allá en la avenida Cuauhtémoc? Entre Carlos Salazar y Treviño.
3: Oye, no, definitivamente atendieron el llamado de tanto el Rorriño, de un servidor, sí, y el tremendo Jerry Vázquez aquí también. Oye, toda una figura pública el Jerry Vázquez. Eso. Tómense foto, mijo. Nos agarró como fotógrafos exclusivos de Vázquez.
2: El Jerry Vázquez es como el William Levy de Nuclear Radio, güey, a cuenta.
3: Es correcto. Es correcto, tú lo has dicho, carnal. Y no, pues bien contentos, carnal Morocco, bien contentos aquí.
2: Oye, compadre.
3: Que viene en su carro rapidito. Órale. Porque ya sabes que de repente está tránsito o movilidad.
2: ¿Qué te parece, compadre guardián?
4: Muy pegrito.
2: ¿Cuánto tiempo más te vas a quedar ahí, carnal? Para regalar un pastel, güey.
5: ¿Qué te importa?
2: Para el primer automovilista que pase, güey, por ahí enfrente de ti, aquí sobre Cuauhtémoc, que se acerque y te diga, vengo escuchando la ranchera, le regalamos un pastel de la Gesser. ¿Qué te parece?
3: Ya está, ya tú ya lo mencionaste. Y la raza que esté pendiente de la ranchera de Monterrey. ¿Su nombre, mijón?
6: Calca, compa.
3: Ah, la calca también.
2: Se llama la calca, güey. ¿Cómo está la calca?
3: Ahorita te la doy. Dale.
6: Aristóteles.
3: Listo, perfecto. ¿De qué colonia nos acompaña?
6: García.
3: De García.
2: Tu vecino.
3: Y los de García. ¿Qué nombre le dijo?
6: Aristóteles.
3: Hasta la calabaza. Dice mucho, viejón de oro. Oye, pues ya la raza que está súper pendiente de la ranchera de Monterrey, que pues ya lo mencionaste, carnal Morocco.
2: Simón.
3: Que esté escuchando y que caiga y le damos el pastel.
2: Órale, ahí está, en lo que está el guardián ahí, es regalando la dona. El que diga, vengo por mi pastel de la Gesser, se lo llevamos, se lo gana y se lo lleva, ¿ok?
3: Ya dijo.
2: Órale, ya está, guardián, saludos.
3: ¡Ánimo al cuadro, carnal!
2: ¡Ánimo!
7: Oye, compadrito Morocco, una pregunta.
2: ¿Qué pasó, carnal?
5: ¿Qué pasó?
7: ¿Qué se necesita para ser un locutor así como tú, compadre? Me gustaría estar rebanando en el radio, poniendo rolas, escuchar a toda la bola de atarantados que te mandan mensajes. Yo quisiera saber cómo le hiciste para ser locutor, condenado. No me echas aquí para Don Pelos.
8: Ah, estaba yo.
7: Caneando. En la ranchera.
2: Corría el año del. Era enero. Ay. Era 3 de enero del 2008, compadre.
8: Ay, vas a empezar.
2: Cuando un día dije. Me dije a mí mismo. Mí mismo. No, compadre, pues un día voy a hacer. Es que yo quiero ser viernes de invitados, güey. Te voy a invitar aquí al programa, güey.
9: ¿Cómo no?
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11: 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Pase en la ranchera 90.1. Compadre, te mando un beso. Quiero tu dona.
2: Y lo puedo ir.
11: ¿Qué te parece si nos endonamos?
2: Dona glaseado de chocolate, güey.
12: Hemos votado una señora canticante y tiene para el tráfico.
3: ¿Y luego?
12: Morocco, un saludo para todos los ruteros de Cadereyta, en especial a la ruta Salinas, Valle del Roble, a toda la raza.
2: ¡Saludos!
13: ¿A poco no canto bien bonito?
9: No, mañana.
13: Ya sé
9: no.
13: Qué canción voy a pedir más al rato. Gracias por los boletos,
2: Morocco. Dale así, besitos.
14: Oye, ¿y si aquel va a dar el ojo de buey no se quedará tuerto?
15: Ese es mi Richie. Buen día, los saludos al viento, bendiciones.
2: El viento, saludos vientos.
13: Morocco, hey. Si tú sí me haces caso, ponme la canción de la despedida de Ana Gabriel, porfa.
9: No,
13: en Santa María.
2: ¿En Santa María la Floreña o cuál Santa María? A ver, los dos de Santa María. Ay. Aquí le hacemos casos a todos. Son las hombres, señora, ¿cuál pidió? ¿Y tú qué te la pones, Ricardo? ¿Cómo se llama? ¿Cómo se llama? ¡Rosy! ¡Hagan lo suyo! ¡Ay, no! ¡Qué risa, güey! ¡No, no empiecen! ¡No, no se crean! ¡No, no se crean! ¡No se crean! ¡Con Rosy! ¡No se crean con doña Rosy!
4: ¡Buenos días,
2: Morocco!
4: ¡Buenos días,
2: Merocco! ¡Buenos días! ¡Qué onda, Lalo!
4: A este que yo voy por el pastel, dile guardián, hombre.
2: A ver si llegas.
4: Llega, llega,
2: pecador. Llega, llega
4: de
2: rodillas.
4: Saludos, Morocco. Un saludo para mi jefe, Lira, de Canales. Ahí se puede poner la infeliz feliz.
2: ¡Dale, saludos!
4: ¡Doña Rosy, doña Rosy! ¡Queremos café y pan para despertarnos! ¡No nos queremos dormir! ¡No,
5: te
4: vayas a dormir!
5: ¡Póngase
4: esas tortillas!
5: ¡Ya cállate! ¡Rosy, pasa dirección para llegar con el tequila!
2: De Ana Gabriel, mejor esta. Hola, ¿qué tal, amigos? Bienvenidos a Air Ranger, Nari Palmar FM. Yo soy Francisco.
10: Se oye muy afeminado el primo.
2: Soy Francisco Dávila y así comenzamos.
10: Se oye muy afeminado el primo.
2: Los chismes de la gente.
16: Dicen que lo que se ve no se pregunta.
2: Y no le cambies, porque si le cambias no te enteras.
17: ¡Ándale!
18: Otro lo más empinado.
19: Y tirando de frío.
2: Ya, Ricardo, ya. 11:31, regresamos el Desmaye Radio Show. Regresamos. ¿Qué más vamos a regalar? Vaya por el pastel, primero que llegue con el guardián ahí en la avenida Cuauhtémoc. Se lleva el pastel de la panadería y pastelería.

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5: Gracias.

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1: Oye, vámonos, ¿qué onda, guardián? ¿Cómo van las cosas? ¿Sigue lloviendo, no sigue lloviendo? ¿Cómo está el cotorreo? Venía Cuauhtémoc.
2: ¿Qué te importa?
1: Por eso queda tranquila.
3: No, seguimos aquí, ya llegó el ganador, mi carnal Morocco. Ya tenemos el ganador del pastel, de pastel de Hester. Mi carnal, ¿tu nombre?
4: Cristian Camacho.
3: Mi compadre Cristian Camacho, ¿qué dijiste? Mi compadre Morocco dio la mención del pastel, que le cayera aquí a las instalaciones de Núcleo Radio, y ya, pues ya te dio tu pastel, papá, ¿eh?
4: Sí, de volada, en corto, en cortinas.
1: ¿Por dónde andaba el Cristian, guardián? ¿Por dónde andaba manejando?
3: Oye, que dice mi compadre Morocco, ¿por dónde andabas manejando, carnal?
4: Reforma y Héroe 47.
1: Ah, aquí cerquita.
3: Aquí andaba cerca, mi compadre.
1: Muy bien.
3: Oh, atendió el llamado, Morocco, mi carnal.
1: Excelente. Cristian. Oye, Cristian. Ahí le dejé al guardián el cuchillo, güey, y unos platitos para que lo partas de una vez y repartirlo a toda la gente.
3: Oye, le ganó a mi compadre Cristian, un compa también que venía con otro, en otro camioneta. Sí. Oye, güey, volar Cristian.
4: No, pues hay que aprovechar la oportunidad.
1: Al primero que llegara, era el primero que llegara.
5: El micrófono.
3: Es correcto, primero que llegara, carnal.
1: Sí.
3: Y pues bueno, que estén pendientes de la unidad móvil también. Y también para la raza que quiere ganarse con nosotros los pasteles y los boletos, pues está atento al llamado de la unidad móvil.
1: Excelente, compadre. Ya va, guardián. Gracias.
3: ¡Ánimo, mi Morocco!
1: ¡Ánimo, Cristian! Gracias por participar. Ganador, ya se lo llevó el pastel. ¡Ya no venga! La fila de carros, de todos querían pastel, la Hester, pero nomás era uno, ¿eh? Así sigan al pendiente y participando en más promociones.
6: ¿Qué onda, Richie?
7: ¿Qué pasó, mijo?
6: Yo tengo que escuchar la chencha, ni modo.
1: Dice, buenos días. Mientras estén dando pan, no se va a ver el rorro. Ahí sigue abajo, güey. Ahí está el rorro.
8: Ojalá y cuando le toque el turno de rorro en la mañana a las 10, 9:10 que empieza, sea como ayer el programa tuyo, Morocco.
1: ¿Qué pasó?
8: O sea, que no hable el rorro, que pongan pura música.
9: ¿Vamos a calado? Sí, claro. Pasó de cada rey, güey.
8: Ya dale los boletos y que se cae la boca, güey. Escucha bien, ¿ok?
9: Gracias, guardián. Por la conchita, gracias.
1: Ahí está, ya vino por la concha también. Los la concha.
10: Para ser un gran locutor.
11: Sus mamás.
10: Los voy a acusar. De Monterrey.
12: No.
10: Pues nomás ser licenciado de comunicaciones, nomás. O sea, otra cosa no se ocupa. ¿O cómo ves por ahí, Francisco?
1: No, fíjate que la mayoría. La mayoría de los locutores, no, güey, no son licenciados en comunicación, güey. No, no ocupas la carrera de comunicación para ser locutor.
6: Se va a tocar que ese locutor ni se anima ni el sol. Doña Rosy pudo,
13: cuestiones
6: de esas de muerto.
13: Espérese, doña Rosy, apenas se va a subir la escoba y ya quiere que ponga un villancico aquí.
14: Ay, señora Rosy, o Ceci, no sé cómo se llame la que pidió esa canción. Ay, Dios mío, ya mejor llévame. Usted ha de ser de García o de la...
15: ¿Qué onda, Morocco? Buen día, oye, yo estaba aquí en el centro. Voy a tomar una carrera para acá y ahí se paso y los saludos.
1: Ahí está abajo todavía.
15: A ver si... Todavía me puede dar la dona.
3: ¿A dónde
15: tiene una dona?
1: Yo creo que ya no, ya está recogiendo el changarro.
16: Che vieja argüendera.
17: ¡Ya llegó el código! ¡Aquí viene el enlatado! ¡El tremendo Morocco!
18: ¡Qué sueño! Me voy a echar un sueño que voy manejando.
19: Esa doña Rosy, mejor váyase a la AW.
0: ¡Guardián! ¡Nambe, te pasaste!
4: ¡51!
0: Yo iba a ir a la ruta de acá de Guadalupe y Juárez para llegar por tu dona. Y ahora resulta que no saliste. ¡Nambe, te pasas, guardián!
1: Es que estaba lloviendo, no podía.
2: ¿Qué fue? ¿Qué pasó? ¿Qué?
3: ¡La ropa!
2: ¡No supe! ¡Estaba bajo el carro! Bueno, mejor
1: dicho,
2: estaba
1: bajo el carro, vato. Estaba bajo el carro, ¿por qué? Oiga, es que soy mecánico.
13: Oye, Morocco, buen día.
1: Buenos días, señor.
13: Acá la Lucía, que se anda pellizcando también en la calle, junto conmigo. No, no juntos, pero estamos lo mismo. Oye, ahora, ¿por qué sale eso de que empieza el corte comercial?
2: ¿Qué te importa?
13: El corte comercial. Y que el vato que está hablando aquí de usar antes de que...
2: ¿Y a ti quién te, ¿quién te metió el licho?
13: O sea, ¿qué? ¿Por qué me has dado chan? ¿Qué?
2: Yo soy amargada porque ustedes amargan el día. Y si no van a comprar, mejor sálganse de...
1: Esa misma pregunta se la acabo de hacer al Richie y no me supo contestar.
5: Se me hace que doña Rosy tiene un nieto y le dice Chocho, Chocho.
9: No me le digan nada, mi rorro. Saludos, carita.
1: Dice, ¿cuándo viene Guardián a Guadalupe? ¿Fue el lunes a Guadalupe, no? ¿Cuándo sí, no? La plaza principal de Guadalupe andaba ahí.
11: El Rorro no se quiso martes. Quedar con las ganas. También fue a regalar la dona en la mañana.
12: ¡Apóyame, manito!
20: ¿Qué onda, compadre? Buenos días, Oroco.
1: ¿Qué te pasa, Ocurrente? ¿Andas enfermo o qué?
20: ¿Qué onda, compadre? ¿Hoy? Buenos días.
1: ¿Qué le pasa al Ocurrente?
20: Oroco. ¿Y al qué pasó, mijo?
1: Andas mal.
12: ¿Qué pasó?
20: He hecho garras. Sí. Me acabo de levantar. Pero, oye, qué buen programa estuvo ayer. Excelente. Y todas las rolas buenas.
21: Cuando pidió la canción Doña Rosy, yo pensé que estaba en la...
22: LG,
21: la grande.
22: Y el vato ese que es el locutor, que ahí están ocupando con la chencha.
12: Qué argüendeo.
1: En la chencha, para que seas amigo de quién, tu chaparro. ¿Cómo se llama el que escuchas, tu chaparro?
12: Ay, qué tóxico. Oye, Oroco, es para que se la siga curando, ¿no? Soy de Juárez, peor tantito.
1: ¡Ah, la va, Doña Rosy de Juárez! No se crea, Doña Rosy, ya sabe que ese es puro show. Aquí la queremos mucho. La queremos bastante aquí, en la ranchera de Monterrey.
23: Bienvenido a la hora más empinada de la radio. La hora de Javi en la chencha.
3: Estamos en vivo.
12: No tiene un pedacito de queso que me le...
24: ¿Qué onda, Morocco? Habla Miguel Silva, compadre. ¿Qué ha habido?
1: ¿Cómo? Habla Miguel. Silva.
24: Vamos. Oye, compadre, pues ya es jueves. Oye, ese Roro todavía está con el pan allá abajo, compadre. Acaba de pasar por ahí. Combi, compadre.
1: Saludos, compadrito. Música, regresamos. Hoy no hubo tema, güey. Traía un tema bien chido para hoy, güey. Se me fue el rollo, güey. ¿Qué pasó, Cecilia?
25: Avisarme cuando vas a venir para poner el carbón.
1: Yo le aviso, claro que sí.
26: Oye, Morocco, parece puesto de Reforma, vende películas ahí de cuáles.
27: ¿Qué las dejas? La señora no te salgo.

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6: En casa, en el trabajo, en el camino. Gracias.

0: bueno y ni modo.
1: Ay, ay, ay.
0: Y pa' que te lo sepas.

0: ni modo.
1: Y ni modo.
2: Caguamas, caguamas al rato, caguamas.
3: ¡Oh, chalala!
4: Por decisión gubernamental, a partir del día 1 de octubre del 2026, todas las estaciones de radio y comunicación y televisión y satelital y todo, así, así, así, en YouTube también, hay que poner ese anuncio de anuncio comercial. Termina
0: el
4: anuncio comercial. Empieza el anuncio comercial.
0: Es para avisarles, ¿verdad? Y luego vayan al baño, pero no le cambien. Escuchen los comerciales. Porque cuando hay comerciales hay buenas promociones y ustedes escuchan cosas chidas, ¿verdad?
5: Doña Rosy es una chirigüeya.
4: ¿A poco hay teléfonos en Juárez, tú, Moroco? Ya están avanzando allá en Juárez.
0: Cállate, compadre. Si Juárez es el municipio número uno que escucha la ranchera, güey, tenemos que ir muchas veces para allá.
6: Hombre, qué vergüenza que sea de Juárez, doña Rosy. Me voy a cambiar de municipio. Ya voy para Guadalupe, mejor.
0: Cálmate, pues sí, se Juárez de Juárez, güey.
7: Ese que quiere ser locutor, pero pongan a ver los horóscopos. Acabo de pipiluyo el vato.
0: Dice, compadre Moroco, saludos a mi suegra, que está de manteles largos, hoy está cumpliendo años, ponle las mañanitas. ¿Y cómo se llama la suegra, güey? Dime, ¿dónde está, güey? ¿Qué rollo, güey?
8: No la quieren en tu casa, la andas queriendo ahí en la ranchera.
9: Oye, Moroco, ¿cómo le vas a aguantar a tanto loco?
10: Sí, doña Rosy, sí, el Moroco tiene razón, aquí la queremos mucho, nos gusta apoyarla. Oye, Moroco, pues mándame ahí, no sé, el contacto, la descripción.
11: ¡Qué argüendero!
10: ¿Qué más puedo ofrecer?
11: Hola,
10: soltero. ¿Qué sé yo? ¿Apuesto el pelado? Pues qué
12: ojo. ¡Ay, qué tóxico!
13: Checa las noticias, compadre. Acaba de chocar una señora ahí, se quedó dormida en el carro, iba manejando ahí en el monumento. Ha de ser la chirigüilla, doña Rosy.
14: Vamos a comerciales en este momento.
0: No, güey, primero es música, güey.

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1: Vamos a dar un paseo en el auto.

0: oigo. Sí me oigo.
1: Que escuchas claro y con chicho. ¿O cómo es? Claro y perfecto. ¿Cómo están, amiguitos?
2: ¿Qué te importa?
1: En este jueves 8 de octubre, día lluvioso. La ropa se vino el agua.
3: Oye, para varios municipios estuvo lloviendo, por eso no salió la unidad móvil.
1: Yo ando todo mojado.
3: Sí. ¿De dónde?
1: Ando todo empapadito, mi mamá me tocó y infló el agua allá en Apodaca, en el centro de Apodaca. Estaba esperando el camión en la mañana para contar chistes.
3: Sí.
1: Y no, me casi viene el tormentón.
3: Y te empezó.
1: Mira,
3: el
1: los
3: agua.
1: Zapatotes empapados.
3: Sí, empapados.
1: Ah. Ah. Ay, yo creo que me voy
3: a
1: resfriar.
3: Y luego es el clima aquí.
1: Pi, pi, pi.
4: Guardiancín, chiquitín.
1: ¿Qué pacho?
4: ¿Tú sabes qué le dijo una lavadora a otra lavadora?
1: ¿Qué le dijo?
4: Mucha ropa. Mucha ropa.
1: Ay, qué chido.
3: Oye, chiquitín.
1: ¿Qué pacho?
3: Yo me siento mal también.
1: ¿Te sientes mal?
3: Sí, algo me pasa, chiquitín.
1: ¿Te paso la silla?
3: No, ¿para qué la silla?
1: Para que te sientes bien.
3: Me siento mal, siento que las cosas que tú me dices las escucho a la mitad.
1: ¿Cómo? ¿Escuchas a la mitad?
3: Sí.
1: A ver, te voy a decir algo.
3: A ver.
1: 100.
3: 50.
1: Ay, te espero como tonto.
5: Oye, Morocco.
1: ¿Qué pasó?
5: Vale que eso es el plan que traía yo. Yo venía con toda la actitud de que me regresaran. Y nomás llegué y se me quedaron viendo y me dijeron, ¿te sientes bien? Y dije, pues no, pero no mucho, ¿verdad? Pero ahí ando. Ah, no, sobres, entonces sobres. Chíngale.
1: Pues
5: no. Vale que eso.
1: La venta que iba a encenderse enfermo. Cuando uno anda enfermo, no debe asistir a su trabajo.
3: Qué bonito.
1: Porque contagias a las demás personas.
3: Sí, cierto. No, y cuando andas bueno y sano.
1: Muy pegriloso.
3: No contagias el ánimo a las personas tampoco.
1: Sí, no. Ay, bueno. Dice chiquitín y guardiancín, salud para mi compadre Checo.
3: ¿Cuál Checo?
1: ¡Esa!
3: ¡No, chiquitín! ¡Quiero, chiquitín!
1: ¡Ay, cayó! Estar pero como Mencho.
3: No, el tiro se vale, chiquitín.
1: Está cumpliendo años de parte del Mickey.
3: ¡Felicidades!
1: A ver si se paga la carne asada desde Callanca Derecha.
3: Que pase mi canción y vamos a hacer su fiestita. ¿Sí?
1: Saludos a doña Lupita, que también siempre escucha en Cadereita.
3: Doña Lupita también, saludos, doña Lupita. Que saquen esas hamburguesas.
1: Qué rico, güey, una hamburguesita.
6: Sí, me tengo una hamburguesa. Pechocho, te voy a pasar a Alan.
1: Pánseme a Alan, por favor, doña mami Pechocha.
6: Dile hola, Pechocho.
7: Hola, Pechocho.
1: ¡Hola, Alan! Te mando un pipí, un boy, un añiñe.
3: Y ni modo.
6: Dile, ¿me manda saludos?
7: Mi mamá está duros.
1: Claro que sí, te voy a mandar zancudos.
3: No, dijo saludos.
1: Ah, saludos.
6: Gabriel.
1: Muy bien, saludos, Alan. Te mando un pipí. Ah, ya le había mandado un pipí.
3: Ya.
1: Bueno, pues otro pipí, boy, añiñe.
8: Payachines, ¿qué le dijo un perfume a otro perfume?
1: ¿Qué le dijo un perfume? Huele rico.
3: Huele chablocho.
1: ¿A qué? ¿Qué le dijo?
9: Ay, ya vas a empezar.
1: Ya, ándale, cuéntale tu chiste, payasito de Exterchín.
10: Chiste.
1: Cuéntelo.
10: No, va una amiga con otra amiga y le dice, oye, ya me dijeron que eres bien zorra.
5: Se oye muy afectado.
10: Y la otra dice, dijeron que eres bien zorra.
1: ¿Zorra? ¿Zorra? Una soga, no es con lo que me mando.
3: No, es una zorra.
10: Ay, ¿y quién te dijo? Me dijo un pajarito. Y la zorra dice, ay, ¿de qué tamaño es el pajarito? Ay,
1: Oye, guardián chin.
3: Mándeme.
1: ¿Tú hablas o sabes inglés?
3: Of course.
1: ¿Qué? ¿Cómo dijiste?

0: Of course.
1: Of course, por supuesto. Okay, of course. A ver, ¿cómo se dice? ¿Tú sabes cómo se dice dopaje en inglés?
0: Se dice doping.
1: ¡Ay, bravo! ¡Bravo! Se dice doping. A ver, doping. Utiliza doping en una frase.
0: Doping en una frase. Sí. Doping en una frase. Ah, sí, ya. Sí. De Tim Marín, de doping, güey.
2: ¿Tú como pitas, guardián?
0: ¿Cómo pitas? No, ni pitas tampoco.
3: Chiquitín, ya sé cuál es el traje perfecto para el guardián.
1: ¿Cuál?
3: Que se ponga un pantalón negro, tenis negros y una camisa negra. Y que se amarre un rebozo rojo en la panza. Va de Coca-Cola de 3 litros.
1: Pero sin azúcar.
4: Sí, insiste en el trabajo.
0: El acero.
4: Se me hace que mi vieja me está haciendo brujería.
1: ¿Qué?
4: No, hombre, digo, si no te hacen ni lonche, hombre.
0: Yo llevo brujería.
5: ¿Cómo están, parejitos? Ahí va el mío. Que llega una señora con el doctor y le dice: Doctor, mi problema es de que cada vez que me dicen un piropo, me excito y quiero hacer el amor, por favor. Me dicen mamacita y quiero hacer el amor. Dice, por favor, dígame qué tengo. Y el doctor, no, tiene unos ojos hermosos y un cuerpo espectacular.
0: ¡Ey! ¡Entendimos!
1: ¡Comé!
0: Sí.
6: ¡Invitarla! ¡Payasito!
0: ¡Mañe!
6: ¡Digo, chiquitín!
1: ¡Oye, amiguito!
6: ¡Ah, sí! ¡Chiste! ¿Qué le dijo una licuadora a Batman? ¿No sabes qué le dijo?
1: No sé qué le dijo.
6: Ah, pues le dijo... Batman, vamos a hacer un martirillo, ¿sí?
7: Tú, chiquitín, ¿por qué el perro se sentó en la sombra?
1: ¿Por qué?
7: Porque no quería ser un perro caliente.
8: Hola, pechitos feos, payasitos apestosos, mierdos.
1: Pechocho, mi chiquitito.
8: Hoy te cogen de la silla. La vez pasada nos robaron las sillas de del comedor, de la cocina, del comedor, del comedor.
1: Y, ay, pobrecitos.
8: Y no saben cómo nos sentamos. Ah, no saben cómo me siento.
1: ¡Ay, todo pecho! ¡Ven para acá! ¡Apete, el chiste primero! ¡Saludos a Arlera, don Gabriel, que aquí van conmigo escuchando los payasitos pechochos de parte de doña Lupita!
0: ¡Saludos!
9: Oye, ese chiquitín es bien bañado con el guardianchín, pero vas a ver que un día le va a llenar el saco de piedritas y le va a meter una...
1: ¡No, es que está bien mencho!
0: ¡No soy mencho! ¡Soy noble! Y tengo la mente blanca.
1: ¡Lo único que tiene la mente!
10: Para que te
1: des un
10: chistorete. El de la luz.
1: ¡No, la luz!
0: ¡No!
11: ¿Sabes qué es lo que hace saltar a las personas tristes? ¿Los puentes?
1: ¡No, yo hice nada!
12: ¡Chiste, payasito!
1: ¡Chiste!
12: Pues ahí tienes, ¿verdad? Que el papá y la mamá, pues que querían echar pasión, ¿verdad? Luego le dice la esposa al esposo, ¡tapachón! ¡Ey, tapachón! Luego le contesta el esposo, ¡sí, ya lo toqué! ¡No, que tapes a chón, que tiene frío! ¡Para decirte, no, chiste nuevo! Era una vez un señor que tenía un marrano.
1: ¡No, yo cállate!
13: Chiquitín, guardianchín. ¿Y los chistes a qué horas?
0: ¡Qué grotero!
14: Papá, la luz de
1: cobre. ¡No!
0: ¡Que no! ¡Ey, sí, lo quiero contar yo!
15: Que diga, amistosos, payaso morosín y guardianchín. ¿Qué pasa si una vaca come vidrios?
1: ¿Qué pasa? No, che,
15: ¿qué pasa? Que sale la leche cortada.
16: Llegó una señora al doctor y le dice: oiga, doctor, cada que hablan de comida, tengo un orgasmo. Lo dice el doctor. Y eso le pasa muy a menudo.
17: ¿Cómo sientas a una? ¿En una silla?
1: ¿Cómo?
17: Pues volteándola.
18: Oye, chico, ¿qué le dijo la clase del baño a Superman?
19: ¿Qué te importa?
18: Con todos puedes, pero conmigo pujas.
0: ¿Oye, qué dijo?
8: Oye, chiquitín, ¿cómo emborrachas a un frijol?
1: ¿Cómo?
8: Te lo comes y sale pedo.
2: Chiquitín, ¿qué es verde por fuera y negro por dentro?
19: ¿Qué te importa?
2: El guardián en el camión va a Elinco.
12: Payasito, chiste.
0: ¿Qué?
12: ¿Por qué sacaron al perro del circo?
1: ¿Por qué?
10: ¿No saben? No, pues, porque se metió.
1: Pobrecito.
0: Pobrecito.
10: Buenas tardes, mi chiquitín y guardiancín.
0: Buenas tardes.
10: Llega uno a la cantina y pregunta: ¿quién es Pancho Pantera? ¿Quién es Pancho Pantera? Todos en silencio, callados. Y otra vez vuelve a decir: ¿quién es Pancho Pantera? Y se levanta cada uno bien mamado. Yo soy Pancho Pantera. Ah, es que te anda buscando tu mamá para que te tomes tu chocomil. Saludos.
14: Chiquitín, chiquitín. ¿Cuál es la planta que más camina?
1: La de los pies, ya me lo sé. Otro.
14: Planta del pie, chiquitín.
1: La de los pies.
14: Mándame un combo.
1: Te mando un pipí, un woyun, añeñe. ¡Vámonos! Oye, guardia chin.
0: Mande.
1: ¿Tú sabes en qué viaja un fantasma?
0: En su bus.
1: ¡Ven para acá! ¡Ven!

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0: Monterrey, afuera está lloviendo, Son las 12:23, 12:23 y tenemos invitados aquí en cabina. Néstor Daniel de los Terrícolas, ¿cómo estás, señorón? Viejón de oro, presente la más completa ranchera de Monterrey. ¿Cómo le va? Bienvenido.
1: Muy bien, feliz de estar aquí en la ranchera 90.1, feliz de poder decirle a todo este, a todos tus radioescuchas, Paco, de que estamos felices de estar en Monterrey y me siento muy bendecido de poder estar este 31 de octubre en el escenario GNP Seguros, trayendo un gran concierto, un proyecto lindísimo, Ídolos del Corazón, donde vamos a estar Bríos, Solitarios y un servidor y una gran sorpresa para todos ustedes.
0: Excelente, me imagino que tener muy buenas experiencias, buenas anécdotas aquí con toda la gente de Monterrey, ¿verdad?
1: Tantos años,
0: mira, toda una vida.
1: Sí, muchísimas. Yo amo mi público de Monterrey.
0: Sí.
1: Siempre es un público muy fiel conmigo, por lo menos. Y bueno, yo me siento bendecido por eso, Paco, y encantado de la vida de poder estar una vez más en Monterrey trayendo la música inolvidable de los Terrícolas de Venezuela.
0: Es correcto, Por ahí me dijeron, no si sea verdad, que ya radica aquí en Monterrey.
1: Sí, ya, yo llevo ya como 19 años ya viviendo, amo Monterrey, amo esta ciudad, viajo por todas partes del mundo, pero estoy deseoso de regresar a mi lindo Monterrey. Casa,
0: entonces, ¿a qué le contamos desde aquí? La comida, la gente, los eventos,
1: todo.
0: Y a la gente le encanta ese tipo de eventos, ¿no? La música.
1: Sí, le encanta. Y este tipo de evento es un evento familiar, Paco, para que la nueva generación le digan a su papi, a su mami, a su abuelita, a su tío, vamos papá, vamos, quiero que recuerdes tu época, aparte de que a mí también me está gustando la música de los Terrícolas, que es lo que está pasando en este momento, mucha juventud en nuestros conciertos y eso nos llena, Paco, de mucha alegría.
0: Claro, es que ahora también con esto de las redes sociales y las tendencias que se hacen, de repente alguien saca una canción así de las de antes y se vuelve a hacer viral y se vuelve y luego los chavos, ¿quiénes son? Y los buscan. Sí, y luego les encanta la música también.
1: Sí, definitivamente. Te juro que Te Amo se ha hecho viral en TikTok y mucha juventud interpretando las canciones. Esa fue la razón porque me di cuenta de que mucha juventud gusta de ese tipo de estilo y quisimos hacer esa fusión con este muchacho,
0: con Tony García.
1: De hacer Te Juro que Te Amo y nos quedó fabuloso. Nos está yendo, hace dos semanas, tres semanas que salió el video y ya vamos llegando a las 100,000+ de views en YouTube.
0: ¿Alguna vez se lo imaginó así? A esta canción, que es todo un éxito de Terrícolas, cambiarle el ritmo, hacerlo algo diferente.
1: Bueno, fíjate que sí, yo estoy puesto para cualquier cosa siempre y cuando se haga con mucho cariño y mucho respeto hacia mi público y poder darle como esto que hicimos con Tony, un muchacho con un talento increíble de Guamuchi, Sinaloa. Y entonces, bueno, le vi el talento, le vi las posibilidades y trabajamos en esa producción y gracias a Dios nos está yendo muy bien.
0: ¿Y qué más viene? ¿Algo así que diferente también? ¿Otras colaboraciones con algunos otros artistas?
1: Bueno, sí.
0: ¿Se viene mucho trabajo?
1: Sí, yo tengo un... Ya está en todas las plataformas digitales. ¿Sí? Una producción que hice, se titula Néstor Daniel, Los Terrícolas, Amigos por Siempre. Ahí está Lupe Esparza conmigo, está Tony Meléndez conmigo, está Carlos Cuevas conmigo, está José Luis Ayala de Humildes conmigo, está ¿Qué más? ¿Quién me falta de la
2: Guardianes del Amor?
1: Está ahí con nosotros. Está El Mimoso también. Cantó conmigo. Bueno, hay un álbum que lo pueden ya meterse a las redes sociales.
0: No, pues casi nadie llega de la música, casi. Claro. Entonces, puro chavillo, bueno, hombre. Sí. Pues va a estar bien bueno. Entonces, ¿y cómo lo encontramos ahí en las redes, en el Spotify, para buscar ese álbum?
1: Bueno, mira, en Spotify, Los Terrícolas.
0: Los Terrícolas.
1: Ah, ok, así. Y en Facebook, Los Terrícolas de Néstor Daniel. En Instagram, Los Terrícolas Oficial con doble F. Y TikTok, Los Terrícolas Ofi con doble F y I latina al final.
0: No, pues ahí está. Entonces, este evento que ya está aquí, pues en este mes, ya a la vuelta de la esquina, Ídolos del Corazón, que es el sábado 31 de octubre, 8 de la noche, en el escenario GNP Seguros, ¿verdad? Para que sí. La raza, pues, vaya ahí a comprar sus boletos en línea. Es a través de Ticketmaster, ¿verdad?
1: Sí, exactamente.
0: Ticketmaster MX.
1: Y ya, adquieran su boleto. No se van a arrepentir. Va a ser un evento espectacular. Vamos a dar lo mejor de nosotros, tanto yo como las otras agrupaciones que están conmigo, Bríos y Solitarios. Va a ser una noche familiar, va a ser un concierto para celebrar el día de Halloween. Qué mejor que cantarle al amor y que la gente pueda divertirse. No,
0: y recordar tantas vivencias.
1: Y en un venue tan espectacular como lo es el escenario GNP
0: Seguros. Sí. Y aparte, nosotros tenemos boletos que vamos a estar regalando durante este mes para toda la gente, ¿verdad? Perfecto. Para que ahí todos los fanáticos, los seguidores de los Terrícolas, los seguidores de Néstor Daniel, participen, estén atentos de los programas de este programa, redes sociales, porque vamos a tener tus boletos, ¿ok? Entonces, 31 de octubre, no te lo puedes perder. Escenario GNP, Ídolos del Corazón. ¿Por qué Ídolos del Corazón?
1: Porque todos somos ídolos del corazón. Todos les cantamos al amor. Imagínate, tanto Solitario como Brío son ídolos que siempre le han cantado el amor, y por eso se nos ocurrió ponerle a este proyecto Ídolos del Corazón.
0: ¿Qué es más fácil, cantarle y componer cuando alguien está enamorado o cuando alguien está decepcionado y roto?
1: Es la manera más hermosa de poder transmitirle al público lo que en realidad están sintiendo.
0: Sí, ¿verdad? Totalmente. Entonces, pues bueno, aquí tenemos boletos y también, pues vayan y cómprenlos ahí al Ticketmaster, ahí en línea. No te lo puedes perder. Ídolos del Corazón, los Terrícolas de Néstor Daniel, los Bríos y los Solitarios. Y en participación especial de otros grupos. Pues
1: claro,
0: sorpresitas.
1: Claro, contento, sí. Feliz, Paco. Gracias a ti, a La Ranchera, por darnos esta gran oportunidad de informarles. Sé que tienen un auditorio inmenso.
0: Sí.
1: Y qué bueno, porque lo importante es que la gente se entere del evento que va a existir este 31 de octubre en escenario GNP Seguro. No se van a arrepentir. Yo me voy a encargar de que eso suceda. Voy a dar lo mejor de mí. Voy a interpretar todos los éxitos de los Terrícolas de Venezuela este 31 de octubre.
0: Va a ser una noche terroríficamente llena de amor.
1: Totalmente. ¿Verdad? Se va a derramar puro amor.
0: Pura miel. ¡Excelente! ¡Fuerte el aplauso, muchachos! Néstor Daniel, gracias por ser parte aquí en La Ranchera de Monterrey. Y todo un éxito, Ídolos del Corazón.
1: Un abrazo, Paco. Un abrazo a La Ranchera y siempre a sus órdenes.
0: Gracias. Vámonos con más música, mi Richie. Suéltala, compadre.

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1: La vida es una tómbola. Vámonos con la tómbola musical. ¿Qué canción le metemos en la tómbola? ¿Qué canción le metemos a la tómbola? Empiecen a mandar sus audios al 816-116-901. 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
2: Oye, Bronco, una pregunta ahí para tus invitados. Pregúntales a los terrícolas si ya tuvieron contacto en Marte.
3: Trombola, ponte la de Don Cheto, mi padre no me entiende.
4: ¿Qué onda, mi Lupe Esparza? Para la caja miada, Pepe de las Jeans.
1: ¿Pepe de las Jeans? Ay. Pepe.
5: Para la tómbola.
1: Pepe las Jeans, pidiste. Perro del mal, güey. El perro del mal se escuchó.
6: Se oye muy afeminado el primo.
5: Para la tómbola quiero la de Ebrio de Amor de Alta Consigna.
1: Paren todo, de una vez pónsela, Ricardo. No le hagas caso a la trombola. ¿Cómo que no? ¿No? Ah, bueno. No. Dijo, Ceci, dijo Ricardo que no.
7: El oso polar para...
1: Me roba el oso polar.
8: ¿Estás moroco? Buenos días. Don Pola, preciosa, wey. Hermosa, querida, chula, preciosa, tardes. Hermosa. Te extrañé el día de ayer. Por favor, compláceme con la canción de Juan Gabriel. El Noa Noa.
9: Dicen que lo que sea nomás se pregunta.
10: Para la tómbola ahí, la del Power Ranger, por favor.
1: Llega. Power Ranger.
11: Para la tómbola, moroco, zapatos viejos de Gloria Trevi.
1: Ándale, apuntada.
12: Para la tómbola, el corrido del calaco de la derecha.
1: El corrido del calaco, güey. Se lo voy a apuntar, pero para la hora del corrido es con el Rorro a las 5 de la tarde. No te lo puedes perder.
13: Hola, moroco. Para la tómbola, la del meñadito.
1: Es meadito.
14: Para la tómbola, no se te olvide, en la Feria de Cepillín.
1: Apuntada.
15: Para la trombola, macarrón.
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17: Árbol sin hoja de Drake Mar. Saludos para la trombola.
1: Ahí apuntada, compadre. Apuntada también, apuntada. ¿Quién más?
18: Qué argüendero.
19: Para la trombola, Mr. Chivo, el hombre lobo.
1: Y luego en esta temporada queda, güey, dejando.
20: Moroco, el oso polar. Oso polar.
1: Órale, apuntada.
21: Buenas tardes, para la trombola, ponte el baile del perrito.
1: Hacerlos al perro de la Indepe que correteó un viejito hace mucho.
22: Perro que ladra.
1: Y salió de noticias, pobre viejito, güey.
23: Bueno. ¿Qué se sienta? ¿Qué se ve? Que la trombola va a ponerme esta, la de Juanga, la de Bajo la Lluvia.
6: Se oye muy afeminado el primo.
1: Ese es de los payasónicos, güey.
24: Ahí para la de la tómbola, mayonesa. Ella me bate como haciendo mayonesa.
25: Para la tómbola, póngamele a la chica 240. La chica 240.
1: Apuntada.
26: Moroco, buenas tardes. Ahí para la trombola. No se lo digas a ella, Grupo Impacto.
1: No se lo voy a decir, güey. Te lo juro que no se lo voy a decir, güey.
27: Para la trombola, la de las hijas de Don Simón, compadre, hijas de Don Simón.
28: Moroco, buenas tardes. Para la trombola, la de el Noa Noa, Juan Gabriel y Julián Álvarez.
9: Dicen que lo que se
29: pasa. Moroco, para la tómbola, ponme la paquete que casabas Juan. Porque se casó Don Juan y lo traen de las canicas.
30: Moroco, para la trombola, quiero el coco que quiere Lupe, porfa. Torombola, amiga Torombola. Saludos, Arlet.
31: No, mañana.
32: Para la torombola no hay. Chagarrón.
33: Tú torombola y tú moretón. Ey. Pobre ti, güey, que ponga la alta consigna, güey, de la morra esa. ¿Qué? Te voy a acusar con la FIFA.
1: Ya te morcando de metinche, güey.
34: ¿Quién te metió, Licho?
35: Para la torombola, la canción más horrible que he escuchado, la de Leche con Flakes.
1: Ya, vamos a girar la torombola en este momento para que salga la canción ganadora. ¡Que suena! ¡Así! Ahí está el que la pidió. Se llama Alexis Torres. Alexis Torres fue el que pidió el chacarrón macarrón. ¡Hagan lo suyo!
0: No, pues mejor la nota.
1: Alexis.

0: Alexis, ponte a cantarla, güey. Manda un audio.
1: ¡Haga lo suyo!
2: ¡Ay, qué tóxico!
3: Ese Alexis, esa canción es de Antro Gay. Se me hace que truena la reversa.
4: ¿Y a ti qué te me...
5: Se me hace que me regreso con el pancholo.
6: Te voy a dar macarrón, Alexis. Ven para acá. No corras.
1: Alexa, calla ese pinche tortamón.
0: No, es Alexis, güey. No Alexa, güey. Es Alexis.
2: Ay, tarugo.
1: ¿Y el pinche Alexis?
0: No digan maldiciones.
1: ¿Y el pinche Alexis? Se comió la lona.
0: ¿Cómo supo?
7: Yo ya mejor me voy a peinarme porque a la noche me van a sacar todas las chamaconas.
8: Yo ya mejor me voy y voy a poner más rolo de lo que estoy, porque de seguro esta noche me van a sacar a bailar todas las chamaconas que vengan.
1: Así ha de estar de mongolo ese mentado Alexis Torres.
3: Ese mendigo Alexis se me hace que a él le hablan en ese dialecto. Nunca tapó a tu chadre, ocurrente.
0: Enfermo y ocurrente, y enfermo y gruñón, güey.
3: Alexis Torres, se me hace que era el macarrón, güey.
0: ¿Qué?
9: Así ha de hablar ese güey, yo creo, por eso pidió esa canción.
1: Ya, hijo.
2: La de glotona.
0: Un niño pidiendo la de glotona, güey. Yo pensé que pelvarme.
10: Te acuso con el chiquito Chaire.
2: Está ahí bien borro.
10: Te de una fiebre.
1: Ese Alexis ha de estar bien chicharrón el vato.
5: Que la cante Dexter en la canción, Morocco, le sale muy bien.
7: Ese Alexis Torres.

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7: Vámonos, vámonos, vámonos, vámonos. 12:49, sigan al pendiente. Turros en vivo en La Ranchera de Monterrey. Ahorita los vamos a dejar bien informados con el noticiero de Enfoque y El Porvenir Radio. A las 3, el Ranger te las pone hasta de 3 a 5. A las 5, la hora de corridos con el Rorro. Y de 6 a 8, de Porry Crane, Guardián.
8: Es correcto, familia, ya lo saben. De 6 a 8, de fiesta de Porry Guardián. Sí. Más completa, gracias al canal Morocco por la invitación. Al desmaye Radio Show, carnal. Gracias, carnal.
7: Ya nos vamos, güey. ¿Qué dice
8: ya me
7: razón?
8: Tengo que ir.
9: Es que yo me tengo que ir.
7: ¿Qué dice la gente, güey?
10: El Celino te lo pone.
11: Qué argüendero.
12: Por eso, compadre, ¿por qué no hubo competencia hoy?
8: Oye, ajá, calma tu corriente.
12: Lucha para eso de los bríos, los solitarios y los terrícolas. ¿Contra quién van a luchar?
7: No, güey, es un evento musical, güey, no es de lucha libre, güey. Se llama Ídolo del Corazón y tenemos boletos. Al rato el guardián va a regalar boletos y el Rorro.
13: No voy a ir con las muchachonas. Seguro me van a sacar a bailar todas.
14: Guardián, ¿cuándo será el día que el moretón te cobra un día en la tarde, güey?
8: De 6 a 8, Morocco, de Pari.
14: Pase, güey. Te pago la peda, güey. ¿Cómo ves?
7: Mira, cúbreme. Fíjate, el viernes. Ah, mañana, güey.
8: Cúbreme mañana.
7: Mañana voy a tener control remoto de 3 a 5 de la tarde.
8: Ah, sí, cierto.
7: Es lo que y luego, ya que regresemos del control remoto, güey, me voy a quedar contigo a las 6.
8: Ya está, compadre.
7: ¿Ok?
8: Ya dijo. Ya lloro, raza.
15: Tilio y Chacalo.
14: Morocco, porque ahora eso de los inicios comerciales no es como. Ahora, porque eso no lo dice el Rorro.
11: ¿Quién te metió, Licho?
14: Presentar mucho.
11: ¿Y a ti quién te metió?
14: ¿Quién
11: te metió, Licho?
7: Es que ya esa voz la mandaron, güey. Los jefes, güey. Inicia corte musical y con esto nos vamos. Gracias, Richie Garcés en controles. Gracias, guardián.
8: Gracias, carnal.
7: Está regalando pari el pastel allá afuera en Cuauhtémoc.
8: Las donas y pastelitos y mantecada y todo.
7: Mañana regresamos, 11 de la mañana, el Desmaye Radio Show. 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
3: Titulares. Dos hermanos fueron atacados a balazos la noche del miércoles en el municipio de El Carmen. Uno de ellos murió en el lugar y el otro fue trasladado a un hospital. Una pipa que transportaba etanol volcó la mañana de este jueves sobre la avenida Abraham Lincoln a la altura de Mitras Bicentenario en el municipio de García. El conductor de un tráiler resultó con lesiones menores luego de que la unidad que manejaba se estrellara y volcara sobre el bulevar Miguel de la Madrid en el municipio de Guadalupe. En información local, al iniciar la presentación de los avances del quinto año de gobierno, el gobernador Samuel García destacó el trabajo de integrantes de su gabinete y señaló que varios de ellos han sido mencionados públicamente para competir por distintos cargos de cara al proceso electoral 2027. Con un avance del 55%, el nuevo Hospital Infantil de Nuevo León se perfila como uno de los principales proyectos de infraestructura en salud de la actual administración estatal. En información nacional, la presidenta Claudia Sheinbaum aseguró que el Tren Maya y Mexicana de Aviación avanzan conforme a la planeación establecida y cuentan con un esquema financiero que contempla alcanzar su propio punto de equilibrio. De esta manera iniciamos con Enfoque Monterrey.
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Bienvenidos y bienvenidas a Enfoque Monterrey. Qué gusto ya estar con ustedes la tarde de este jueves 8 de octubre. A nombre de la producción, a cargo de Priscila Estrada, Alejandro González, Richie Garcés en el control técnico y una servidora, Fernanda López Vanegas, en la locución. Le vamos a estar acompañando hasta las 2 de la tarde. Otra vez iba a decir a las 4 de la tarde, Richie. ¿Cómo ves? ¿Te animas? 3 horas de información, sí. No, hasta las 2 de la tarde con ustedes. Vamos a estarle platicando todo lo que ha sucedido las primeras horas de este jueves. Qué rápido se llegó el jueves. Definitivamente. ¿Y qué creen, muchachos? Ya mero es fin de semana. Por fin. No es quincena. Pero va a llover. Al parecer va a llover otra vez. ¡Qué padre! ¿Nos emocionamos o no? ¿Nos emocionamos o no? Ustedes dicen. Yo creo que me van a decir, espérate a las filas que se van a hacer con el transporte público. Espérate a que no haya camiones. Espérate al trafical que se hace, todo Constitución, todo Morones, nada más por la lluvia. Y de las inundaciones, luego platicamos.

0: y que nos haga llegar también sus comentarios, reportes, opiniones de lo que esté pasando o de lo que estemos platicando. 81-23-21-32-11 es el WhatsApp de Enfoque Monterrey, y también están las redes sociales, Enfoque Monterrey, Enfoque MTY, guión bajo al final, para Instagram y TikTok, para que nos siga, ¿ok? Y la página web enfoquemonterrey.com.mx, también elporvenir.mx, para que lea todas las secciones, lea por favor la versión digital del periódico, que puede encontrar todos los días impreso, pero está de manera digital en esta página, elporvenir.mx, y lo mejor es que es completamente gratuito, así que descárguelo también. Si me permite, siendo la 1:07 p.m, iniciamos con las noticias de este jueves.
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0: Bueno, esta información es de justamente ayer por la noche. Hay actualización. Me voy a enlazar con mi compañero Ray Elizalde para tener todos los detalles, porque vaya accidente, bueno, pues sí, se puede decir, o hecho delictivo que sucedió ayer por la noche en el municipio de El Carmen. Ray, adelante con toda la información.
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2: Muy buenas tardes, Fernanda, buenas tardes al auditorio, y bueno, ya fueron identificados los hermanos que fueron atacados a balazos. Uno de ellos muere en el lugar, el otro termina lesionado y está en este momento en un hospital de la ciudad de Monterrey. Te comento que esta agresión armada, como ya lo referías, ocurre durante la noche del miércoles en calles de la colonia El Faral. Aparentemente estos hermanos y un grupo de amigos estaban jugando fútbol cuando llegan los delincuentes directamente atacar a estos hermanos. Te comento que la agresión se dio frente al 120 de la calle Golondrinas, en su cruce con Gorrión de la colonia El Jaral, un sector de alto riesgo. Te comento que vecinos escucharon las detonaciones de armas de fuego, y los presuntos delincuentes que fueron vistos vestidos de negro, cubiertos del rostro, y quienes dispararon en al menos 5 ocasiones. Tras obtener su objetivo, huyeron en motocicletas. Te comento que al lugar llegaron paramédicos, lamentablemente, para confirmar el deceso de uno de los hermanos. Este que ya fue identificado, te comento, se trata de Jordi García Contreras, de 23 años, mientras que el sobreviviente se trata de Johnny Francisco. Este hombre, este último, el lesionado, fue llevado lesionado al hospital universitario en la ciudad de Monterrey. Ambas personas, te comento, tienen investigaciones por delitos contra la salud, supuesto narcomenudeo. Esa es la principal línea de investigación, así que bueno, ya fueron investigados. Ya se sabe una de las líneas de investigación. Ahora esperar si logran capturar a los delincuentes, que hasta el momento no se tiene pistas, Fernanda.
0: Qué situación tan delicada. Yo creo que ya llevábamos un par de semanas que no se escuchaba un hecho delictivo así para aquellos rumbos, Ray. Pero nos quedamos atentos a más información que llegue a suceder aquí en el área metropolitana.
2: Claro que sí, muy buenas tardes.
0: Gracias, buena tarde. Pues andan tranquilos a esta hora. No tenemos un hecho así tan relevante, pero en cuanto suceda, se lo damos a conocer. Lo que sí, decía a esta hora, lo que sí sucedió temprano, este accidente en el municipio de García, donde una pipa que transportaba etanol volcó sobre la avenida Abraham Lincoln a la altura de Mitras Bicentenario. El accidente fue reportado a eso de las 8:25 p.m. en el cruce de Lincoln y avenida Bicentenario, lo que movilizó a elementos de Protección Civil de Nuevo León y de García. Tras la volcadura se detectó un pequeño derrame de diésel proveniente de la unidad, por lo que los cuerpos de emergencia pues realizaron estas labores preventivas para controlar el riesgo en esta zona. La pipa transportaba etanol y pues tuvieron que realizar el trasvase de la carga antes de retirar el vehículo. También se tuvo que revisar físicamente al operador de este lugar por parte de los rescatistas y paramédicos, y bueno, ellos descartaron que fuera necesario trasladarlo a un hospital. Elementos de movilidad de García

abanderaron el área y realizaron maniobras para controlar la circulación. Le comparto también que el conductor de un tráiler, otra vez, el escenario Boulevard Miguel de la Madrid, ahí en el municipio de Guadalupe, un tráiler, este conductor que lo manejaba, pues resultó con lesiones menores luego de que esta se estrellara con esta unidad y volcara. El accidente fue reportado a las 6 de la mañana en el cruce de Boulevard Miguel de la Madrid y la calle 10 de Mayo en la colonia Libertad. El conductor fue identificado como Yael Alberto Torres Huerta, de 30 años de edad. Presentó lesiones menores, por fortuna, y él mismo decidió no ser trasladado a un hospital. Y la unidad involucrada es un camión de carga Mercedes-Benz con placas PT9356A que transportaba abarrotes. Parte del tractor quedó sobre el camellón lateral del bulevard y se registró también en este caso un derrame de diésel sobre una zona de tierra sin que el combustible alcanzara el pavimento. El accidente provocó daños en un poste de concreto con cámaras del C4, así como tensores de un poste de madera con líneas eléctricas primarias y secundarias. En todo este caso, se hizo cargo en las labores viales y el deslinde de responsabilidades los elementos de movilidad de Guadalupe. Le comparto que un camión materialista terminó prácticamente consumido por el fuego durante la madrugada de este jueves en la colonia Las Huertas, en el municipio de Guadalupe. El incendio se registró en el cruce de la avenida Ignacio Morones Prieto y la calle 5 de Mayo, donde aparentemente esta falla mecánica habría originado el siniestro. Al lugar acudieron elementos de bomberos de Guadalupe, quienes lograron sofocar las llamas en cuestión de minutos y evitar que el fuego se propagara. Pese a la magnitud del incendio, no se reportaron personas lesionadas y el saldo fue únicamente daños materiales en la unidad. El conductor de un automóvil quedó prensado entre dos tráileres luego de un accidente registrado la madrugada de este día en el libramiento noroeste, en García. Fue a la 1:30 en el que se vieron involucrados dos vehículos de carga y un automóvil Chevrolet Matiz, ¿verdad? De acuerdo con los primeros reportes, el auto se impactó contra la parte trasera de un tráiler y posteriormente otra unidad de carga chocó por detrás al vehículo compacto, dejándolo atrapado entre ambos camiones. Bueno, pues ahí la información en estos momentos, lo que ha sucedido hasta esta hora de la mañana. Muchos accidentes en el que se involucran unidades pesadas, autos compacto también, y lo que han recomendado las autoridades a todos los automovilistas, pues es revisar periódicamente todo el sistema mecánico eléctrico de los vehículos. Es una de las partes importantes que hay que revisar para evitar este tipo de accidentes en los que o se incendiaron estos camiones o terminaron perdiendo el control por alguna aparente falla mecánica y pues todo lo que conlleva, ¿verdad? La unidad termina volcada o el chofer que va manejando termina también con lesiones. Entonces, bueno, estas son recomendaciones que dan las autoridades de distintos municipios. En otro hecho, le comparto que al menos una decena de detonaciones de arma de fuego movilizaron elementos de la policía de Santa Catarina durante la noche del miércoles en la colonia Adolfo López Mateos. El reporte fue recibido luego de que vecinos
de la calle 11 Poniente, entre la avenida Perimetral Sur y la avenida Luis Donaldo Colosio, alertaron sobre múltiples disparos. Elementos policíacos se trasladaron hasta una vivienda ubicada en el sector para verificar el reporte y resguardar la zona. Tuvo que llegar la Policía Metropolitana de Investigación para recabar entrevistas entre habitantes del sector. Posteriormente llegó la Agencia Estatal de Investigaciones, quienes realizaron las diligencias correspondientes y buscaron posibles evidencias. Hasta el momento, las autoridades no han informado sobre personas lesionadas ni detenidas por estos hechos. La investigación continúa para establecer quién realizó los disparos, por qué motivo, y pues determinar todas las circunstancias en las que ocurrió este caso. Bueno, pues hasta ahí la información en cuanto a seguridad. Es la 1:16 p.m. Marcamos la primera pausa de este espacio informativo y ya regresamos con más.

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7: Bien, es la 1:20 p.m. y le comparto que al iniciar la presentación de los avances del quinto informe de gobierno, el gobernador Samuel García destacó el trabajo de integrantes de su gabinete y señaló que varios de ellos han sido mencionados públicamente para competir por distintos cargos de cara al proceso electoral del 2027. ¿Qué explicó el gobernador sobre esto? Me voy a enlazar con mi compañero reportero del periódico El Porvenir, Alberto Medina, para tener toda la información. Adelante, Medina, buena tarde.
12: Hola, ¿qué tal? Muy buenas tardes. Tengan toda la familia de Enfoque Intervenir en México y nuestro Radio Monterrey. Fíjate que el gobernador Samuel García, en el turno de la mañana de este jueves, presentó lo que vendría siendo un informe de actividades en el sector salud. Esto con respecto precisamente a su quinto informe próximo a presentar el día 20 de este mes. Y ahí detalló que inclusive somos el primer lugar en el rubro o en el tema en el que cualquiera lo pueda abordar. Llámese seguridad, salud, educación, movilidad, entre otros. Y ahí dijo que gracias precisamente a esta capacidad que ha tenido el gobierno mesista y haber elegido sobre todo muchas damas en los diferentes cargos de elección, todos con profesionalismo, pues se puede decir que las visitas constantes que ha tenido Dante Delgado o Jorge Álvarez Máynez, líderes morales y del Partido Movimiento Ciudadano, pues se puede destacar que hay muchos cuadros que pueden gobernar este estado. Entre ellos se mencionó a Alma Rosa Marroquín, Félix Arratia, así como la propia Marta Herrera, ex titular de Igualdad e Inclusión, y tantos otros más. Esto debido a que están trabajando de manera íntegra por dejar un mejor estado. Pero ¿qué te parece si escuchamos parte de lo que platicara Samuel García? ¿Qué
13: es que viene el dirigente de nuestro partido, siempre destapa raza? Cada vez que viene Dante o Máynez,
10: aquí creo que a ti también ya te destaparon, ¿no? Para gobernadora. Félix, secretario de Medio Ambiente. Félix de Igualdad. Marta Herrera. Raúl en Medio Ambiente. Miguel Flores, el general de gobierno. Creo que ya destapó como a 10. Y eso lo digo en el buen sentido, es porque tenemos el mejor gabinete en la historia de Nuevo León. Tenemos perfiles como el de Alma, como el de Marta, como el de Félix, Raúl, Paura. Son perfiles con experiencia, íntegros. Cada quien en su secretaría ha hecho, pues no nada más un gran trabajo, han puesto en primer lugar a Nuevo León.
7: Bien, Medina, y las declaraciones del gobernador Samuel García. Pero oye, entonces, ¿cuándo queda la fecha oficial de la presentación de su informe?
12: Sería el 20 de octubre. Él tiene de plazo para presentarlo de manera escrita ante el Congreso del Estado el próximo miércoles, martes 14. Entonces él ya rinde informes de manera pública en el tradicional, como se dice coloquial, besamanos, el 20 de octubre.
7: Ah, muy bien. No sería el 20 de noviembre, sería en octubre.
12: Tengo entendido que es el 20 de octubre y también, bueno, ahí en la rueda de prensa del día de hoy también abordó otros temas importantes en el sector salud. Señaló abiertamente el hecho de que se está trabajando en lo que vendría siendo proyectos como Oye, como también el destacar el hecho de trabajos en cuanto al hospital materno infantil, recientemente homenajeado o recibieron, como se dice, premios por parte del gobierno de Estados Unidos en una gira de trabajo la semana pasada, y subrayó que este nuevo hospital infantil, precisamente a desarrollarse en la colonia Paraíso, frente al DIF Capullos, ya lleva un 55% de avance, y esto implica pues una atención médica integral para todos los chiquitines y también sobre todo las madres de familia, pues que evidentemente será un nosocomio de alta gama, de alta calidad. Pero ¿qué te parece si escuchamos parte de lo que se platicará en la rueda de prensa?
10: John, y fuiste muy modesta, pero el hospital infantil fue el único que recibió mención honorífica de como 40 obras que premiaron en Nueva York, en Chile, en Brasil, Uruguay, Centroamérica, Colombia. Premiaron obras de gran calado, carreteras, proyectos de energía, presas, aduanas. Pero a Nuevo León nos dieron la mención honorífica por una sencilla razón, porque hicimos un proyecto para niños. No pa' llantas, no pa' baterías, no pa' camiones, no pa' que corra el agua. Alma se aventó un proyecto que va a ser nuestro gran legado, que es el hospital infantil, que va a tener la más amplia cobertura, todas las especialidades.
7: Bien, ahí las declaraciones del gobernador Medina.
12: Perdóname, Fernanda, estabas en lo correcto. Es el 20 de noviembre el informe, el quinto informe de Samuel García Sepúlveda, okay. Y él tiene hasta el día 14, 15 de este mes de octubre para presentarlo de manera escrita al Congreso del Estado.
7: Ah, bueno, muy bien. Entonces, hasta el 20 de noviembre va a ser ya el informe oficial para todo el público.
12: Así es, hay que recordar que los diputados han estado exhortando a que el Ejecutivo Estatal vaya y presente este informe de manera pública, él presencialmente ante el recinto, y la cita máxima, por así decirlo, como lo determina la ley, es el próximo 15 de octubre, o sea, el miércoles de la próxima semana. Sí. Por lo cual, para el martes 14 de octubre, el Ejecutivo Estatal lo estaría presentando solamente de manera física ante los diputados, y el evento magno lo tendría el 20 de noviembre.
7: Bien, entonces, ¿se sabe si va a asistir él físicamente o este año tampoco va, o todavía estamos en incertidumbre?
12: La incertidumbre todo quiere decir que no va a ir, sigue pateando el bote, aunque, bueno, el hecho de que haya tenido más diputados locales por parte de mesistas luego de renuncias de morenistas a su bancada, pues como dices tú, hay una gran incertidumbre que puede ser que sí vaya.
7: Bueno, pues vamos a estar al pendiente porque ya es el último año, ¿verdad?, que lo presenta.
12: Así es, sí. Hay que recordar que ya estamos en el quinto, de sexto que pretende pues la administración de Messi.
7: Bien, pues nos quedamos al pendiente de Medina de más información. ¿Hay otro tema que vamos a abordar?
12: Excelente tarde, muy buen día.
7: Ah, bien, ahí terminamos la información con mi compañero Alberto Medina y creo que ya nos toca una pausa, ¿verdad? No, tenemos más información, perdóneme, y es que para cumplir con las exigencias escolares y la demanda que tienen los planteles educativos de los municipios de ultracrecimiento, el gobernador Samuel García inauguró la escuela secundaria 151 en el municipio de Cadereyta, en la colonia Palma Nova. Se encuentra esta nueva escuela con 6 aulas didácticas, taller de cómputo, sala de maestros, subestación eléctrica y cancha deportiva. Oiga, se invirtieron 51,596,000 pesos. Ahí quedó. Una secundaria amplia para los alumnos y alumnas de aquel sector. El secretario de Educación, Juan Paura García, mencionó en su mensaje que seguirán apoyando a Cadereyta para que crezca en materia educativa, especialmente en ese nivel. Y pues bueno, se comprometieron también en abrir una escuela por semana de aquí a diciembre. Entonces ya nos quedó el registro de esta semana. Bien, ahora sí, nos vamos a pausa y ya regresamos con más información. 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
5: Quizá te han desinformado sobre la construcción de las 3 nuevas líneas del metro, que las columnas están muy delgadas, su construcción y grosor cumplen con estándares internacionales de seguridad. Dicen que va lento. No, no va lento, está en pruebas. Viajará hasta 70 kilómetros por hora. Estamos a nada de usar la línea 4, la línea 6 y la línea aeropuerto, que van a conectar toda la ciudad. Lo nuevo sí cumple.
6: Quinto informe, Samuel García.
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1: Actualmente tenemos una temperatura de 27 grados en el área metropolitana, con la presencia de nubes grises que nos acompañan desde las primeras horas de este jueves. Y es que la probabilidad de lluvia para este día es un tanto alta, entre un 40 y 50% de probabilidad de lluvia. Esta mañana, amanecimos con el cielo mayormente nublado. La presencia de lluvia ocasional en distintos puntos del área metropolitana y muy agradable, oiga, 20 grados. La máxima para hoy, con lluvia ocasional, 27 grados, que ya la alcanzamos. Por favor, que así se quede todo el año. ¿Qué nos cuesta? Unos 25 como máxima. Estaría genial. Ya para esta noche, también el cielo parcialmente nublado, lluvia ocasional, desciende la temperatura a los 22 grados y la presencia de lluvia también estará para los siguientes días, pero está ahí moviéndose el pronóstico. Cuando se esperaba que el día de mañana estuviera alta la probabilidad de lluvia, vuelve a bajar la probabilidad con apenas un 25% de probabilidad de lluvia. Para el sábado, domingo, se ve muy tranquilo también, algunas nubes grises nada más, baja la probabilidad de lluvia, pero se alcanza a ver algo como para el domingo en la tarde, lunes. Durante el día hay que estar al pendiente. Si esto no llega a cambiar, el día de mañana ya le estaremos actualizando. Quédese al pendiente de la información del clima en las redes sociales de Enfoque Monterrey.
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0: Bueno, y gracias a las lluvias que se registraron estos días, pues ya los niveles de almacenamiento de las principales presas de Nuevo León son distintos. Por supuesto, están más altos. Por ejemplo, La Boca este jueves alcanzó el 94.34% de su capacidad. Y eso es buenísimo. De acuerdo con la Comisión Nacional del Agua, este 8 de octubre el embalse ubicado en Santiago cuenta con 33.98 millones de metros cúbicos de agua. La presa Cerro Prieto, localizada en Linares, reportó un almacenamiento de 243.68 millones de metros cúbicos, que equivale al 81.23% de su capacidad. La presa El Cuchillo se encuentra en un 57.01%. La presa Libertad, que es identificada como la presa León, está en un nivel del 42.28%. Así que las autoridades mantienen monitoreo de los embalses ante la posibilidad de que continúen las lluvias estas próximas semanas. Le voy a compartir más información y esto es sobre lo que dijeron ayer las autoridades de la línea 4 y 6 del metro, pero sobre todo la línea 4, que es un costado del río Santa Catarina. ¿Cuáles fueron las declaraciones del secretario de Movilidad? Aquí las escuchamos.
1: Las columnas de la línea 4 del metro a un costado del río Santa Catarina son tan seguras que podrá pasar un huracán tipo Gilberto, Alex o Hanna, y el metro va a seguir funcionando. Así lo aseguró Hernán Villarreal Rodríguez, el secretario de Movilidad. Aseguró que se cuenta con todos los permisos para su construcción y los proyectos ejecutivos avalados por normas nacionales e internacionales. Sostuvo que realizarán los trabajos para reforzar el talud del río que se derrumbó por las lluvias el pasado fin de semana. El funcionario estatal no descartó que en futuras precipitaciones pluviales pudieran presentarse más desprendimientos, pero ninguno significa un riesgo, ya que la seguridad está garantizada.
2: Para decirlo claramente, puede pasar un huracán tipo Gilberto, tipo Alex, tipo Hanna, y el metro va a seguir funcionando. Está contemplada todos los elementos de seguridad.
1: De acuerdo con las autoridades, el proyecto ejecutivo de las líneas 4 y 6 del metro contemplaron estudios hidrológicos e hidráulicos, además de las características del cauce del río Santa Catarina. Por parte del director de Metrorrey, Abraham Vargas, explicó que el proyecto ejecutivo de ambas líneas consideran todos los criterios y normativas requeridas para garantizar que sean seguras en sus operaciones. Finalmente, en particular, sobre la línea 4 que atraviesa parte del río Santa Catarina, dijo que el diseño de su cimentación le otorga la firmeza necesaria para garantizar la integridad del viaducto y, lo más importante, ante una eventualidad, no suspender operaciones. Con información de Jorge Maldonado Díaz, para Enfoque Monterrey y El Porvenir Radio, Fernanda López.
0: Bien, pues ahí la información, estas declaraciones definitivamente van a funcionar mucho en próximos años para corroborar que así sea, que funcione la línea, que no haya algún accidente. Oiga, también lo que ya le adelantaba en cuanto al tema del informe, el quinto informe de gobierno de Samuel García, solo tiene hasta el 15 de octubre para presentarlo y le dieron como fecha el 14 de octubre, ahí en el Congreso de Nuevo León. Aquí le presento la información.
1: El gobernador del estado, Samuel García, fue citado por el Congreso local para el 14 de octubre a las 11 de la mañana para que rinda su quinto informe de gobierno ante el Pleno. La propuesta presentada por Perla Villarreal Valdés, presidenta de la mesa directiva, fue aprobado por unanimidad al alcanzar los 37 votos a favor, ninguno en contra ni abstenciones.
3: El informe de la persona titular del Poder Ejecutivo del Estado constituye un momento institucional de especial relevancia. Y este se trata de un ejercicio cívico en el que se da cuenta al Estado que guarda la administración pública estatal. Se exponen los avances, se identifican los retos pendientes y se plantean las perspectivas futuras.
1: Cabe destacar que de acuerdo al artículo 79 de la Constitución Política de Nuevo León, el Ejecutivo Estatal debe de realizar durante la primera quincena de octubre su informe de actividades. Villarreal Valdés destacó la relevancia del informe como un mecanismo institucional para conocer el estado que guarda la administración pública estatal y revisar los resultados alcanzados durante el último año. La sesión contempla la participación de un representante de cada grupo legislativo, cuyos turnos serán acordados previamente por los coordinadores de las bancadas. Al respecto, Sandra Pámanes, coordinadora de bancada de Movimiento Ciudadano, afirmó que el Ejecutivo no se le obliga a la lectura del informe en el Pleno, pero sí tiene que haber un acto protocolario para recibir el documento. La incertidumbre crece, ya que el gobernador Samuel García solamente ha acudido a presentar su informe de actividades una sola vez. Esto fue en el 2022. El resto de los años solamente ha enviado al Poder Legislativo el informe sin hacer acto de presencia. Aunque las sesiones programadas para el informe se han llevado a cabo, se han hecho con la ausencia del mandatario estatal. Incluso su silla ha permanecido vacía, solo con su nombre escrito. Con información de Jorge Maldonado Díaz, para Enfoque Monterrey y El Porvenir Radio, Fernanda López.
0: Bueno, y pues ya está la fecha para hacer la presentación, este gran evento que se hace públicamente del quinto informe de gobierno, va a ser el 20 de noviembre. Ya quedó más que aclarado, esto lo dio a conocer en la mañana, ahí en el municipio de Cadereyta, cuando hicieron la inauguración de esta nueva secundaria. Y aunque todavía no se sabe la sede oficial del evento, en ocasiones anteriores ha mencionado que será en el Parque del Agua, que está ubicado ahí en el municipio de Guadalupe, esto como posible lugar para la presentación, pero también pues hay que estar al pendiente de que sí lo superconfirme, porque es noviembre y ya ve que yo creo que va a estar fresquecito y también la lluvia, ¿verdad? Para esas fechas. Ya estaremos atentos a ver qué dice el gobernador y su equipo. Por lo pronto, marcamos una breve pausa. Es la 1:00 p.m. con 42 minutos y ya regresamos.

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0: Siempre se está generando nueva información. Seguimos con más. Todo lo que sucede en el ámbito nacional.
7: La presidenta Claudia Sheinbaum aseguró que el Tren Maya y Mexicana de Aviación avanzan conforme a la planeación establecida y cuentan con un esquema financiero que contempla alcanzar su propio punto de equilibrio. Vamos a escuchar sus declaraciones completas.
8: Se va cumpliendo cada mes los objetivos planteados y tienen su punto de equilibrio cada una de las empresas. Punto de equilibrio quiere decir que no requieren ningún apoyo adicional de presupuesto, sino que los ingresos les permiten operar y mantener sus servicios. Y están todos de acuerdo a la planeación que se hizo desde el primer momento y van aumentando cada mes y cada año. Se va cumpliendo cada mes los.
7: Bueno, pues ahí las declaraciones que también calificó como absurdo y sin sustento el señalamiento del dirigente nacional del Partido del Trabajo, Alberto Anaya, quien afirmó que Estados Unidos habría presionado para influir en la selección de los coordinadores de Morena rumbo a las elecciones del 2027. Aquí sus declaraciones.
9: El presidente nacional del PT señaló o consideró, mejor dicho, que hubo presiones desde Estados Unidos en la designación de coordinadores estatales de Morena de cara a los comicios de 2027. Preguntarle si tiene alguna opinión a este respecto, presidenta.
8: Es un absurdo, realmente. No tiene ningún sustento lo que está diciendo. Y ya se sabe, pues a veces no. Morena tiene un esquema. Todo esquema es perfectible, el de cualquier partido político. Pero Morena, desde su formación, tomó la decisión de que los coordinadores se eligieran por encuesta. Y pues es el resultado de las encuestas. Y hay veces que pues no sale en la encuesta la persona que hubiera querido uno de los partidos políticos o otra persona. Y pues hacen estas interpretaciones que no tienen ningún sustento.
7: Pues bueno, también informó que el secretario de Seguridad y Protección Ciudadana, Omar García Harfuch, habló directamente con el gobernador de Querétaro, Mauricio Curi, luego de la polémica generada por el proyecto de una Academia Internacional de Policía que contempla colaboración con autoridades de Estados Unidos.
8: En el caso de Chihuahua, todavía está la carpeta y la investigación por parte de la Fiscalía General de la República. Ahí, en ese caso, se demostró que habían personas de una agencia estadounidense en operaciones en tierra, porque lamentablemente estas dos personas fallecieron. Y las propias autoridades de Chihuahua en su momento defendieron esta situación. Obviamente aquí llamamos la atención y bueno, se abrió una carpeta y se está investigando si hubo violación a la ley de seguridad nacional y si es el caso, qué sanciones representaría y a quiénes.

0: Vienen más información, pero que está relacionada con lo que ha sucedido en Estados Unidos con distintas acciones de ICE. Pues está mencionando la familia del mexicano abatido por un agente de control migratorio allá en Chicago el año pasado, Silverio Villegas González, de 38 años, y que él estuvo residiendo allá 18 años en Estados Unidos. Pues ya se menciona que su familia va a emprender acciones legales, están preparando una demanda contra el gobierno de Estados Unidos. En próximos días, abogados de la familia van a presentar esta demanda y pues exigir que se haga justicia. ¿Qué es lo que ha dicho el Departamento de Seguridad Nacional de Estados Unidos? Dijo inicialmente que el agente fue arrastrado por un vehículo de Villegas y luego le disparó en defensa propia. Un informe del forense determinó que Villegas recibió un disparo por la espalda a corta distancia. Entonces, juzgue usted esta situación. Vamos a estar al pendiente y como quiera le daremos seguimiento de este caso a través de las redes sociales de Enfoque Monterrey. Bien, es la 1:00 p.m. ya con 51 minutos. Si me permite, cambiamos completamente de información. Sigue platicar de los espectáculos, de los deportes, ya para despedir este espacio informativo. Primero, los espectáculos, ¿correcto? Con Dinora Ríos, escúchela.
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2: Arrancamos ya con toda la información del mundo de los famosos. Robbie Williams sorprendió al público durante su primer concierto en el Palacio de los Deportes, invitando a quien creen, a Omar Chaparro al escenario para juntos cantar Better Man. El cantante británico recordó que pues ellos ya habían compartido un momento musical hace 20 años, ¿se acuerdan? Cuando Omar Chaparro pues tenía el programa No Manches, invitaron a Robbie Williams y ahí cantaron juntos. Ahora, frente a unas 18,000 personas, volvieron a cantar juntos y al terminar, Robbie abrazó a Omar y lo llamó mi hermano mexicano. ¿Qué tal, eh? Oigan, y hablando de gente exitosa, pues, ¿qué creen? Que Guillermo del Toro y Alfonso Cuarón van a ser reconocidos con la medalla Filmoteca UNAM durante la edición número 24 del Festival de Cine de Morelia. Guillermo del Toro va a recibir el galardón el 18 de octubre como parte de la celebración por los 20 años de Laberinto del Fauno, mientras que Alfonso Cuarón será homenajeado el día 20 de octubre después de participar en la inauguración del festival con Campeón Gabacho, esta película dirigida por su hijo Jonás Cuarón. La distinción reconoce sus destacadas trayectorias y aportes al cine y sobre todo poniendo muy en alto el nombre de nuestro país. Cambiando de información, Jesse Huerta inició ya su nueva etapa musical con el estreno de Génesis, el primer lanzamiento de su proyecto Jesse and the Supernovas. La canción es completamente instrumental y marca su debut fuera de Jesse and Joy después de más de 2 décadas trabajando junto a su hermana. Jesse ya aclaró que esta pausa del dúo no significa alejarse de la música y que este nuevo proyecto ya estaba planeado desde meses atrás. Por ahora, Jesse and Joy pues sí tienen todavía algunos compromisos pendientes, no han anunciado una separación definitiva y bueno, pues aquí estaremos pendientes de toda la información, por supuesto, para llevárselas hasta ustedes. Y por último, Kylie Jenner va a dar un nuevo giro a su carrera, va a debutar como actriz en Baker Weekend, una serie de misterio de Hulu, en la que también será productora ejecutiva junto a su hermana Kim Kardashian. La historia sigue a un grupo de amigas durante una despedida de soltera, que cambia por completo cuando la novia, interpretada por Kylie, aparece muerta y todas se convierten en sospechosas. Aunque su personaje desaparece al inicio de la trama, será clave para reconstruir lo ocurrido. La serie está basada en una novela inédita de Flora Collins y será desarrollada por Lauren Oliver. Así las cosas en el mundo de los famosos. Muchísimas gracias, yo soy Dinora Ríos, quédense con mucho más aquí en Enfoque Monterrey. Muy buenas tardes.
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0: Ahora nos enlazamos con Alberto Cantú para la información deportiva. Adelante, Alberto.
3: Hola, ¿qué tal, Fernando? Un saludarte en este jueves, ya casi comenzamos el fin de semana. Finalmente se termina la fecha FIFA. Mañana se retoma el campeonato mexicano y Tigres enfrentará viernes por la noche en casa al Toluca en la jornada 11 de la Liga MX. El equipo está a 4 puntos de la zona de liguilla. Hoy habló en rueda de prensa Emiliano Gómez, el juez uruguayo de los Tigres. Dijo que están cerca de la liguilla, están a 4 puntos, que el equipo está con confianza y sorprendió con las declaraciones al decir que con cierta tranquilidad sacarán 3 puntos el día de mañana ante el Toluca. Eso declaró Emiliano Gómez. Habrá que esperar a ver si Tigres logra sacar el triunfo mañana con facilidad y tranquilidad, lo cual lo dudo porque el Toluca es un gran adversario. En el posible 11 para mañana en Tigres, Alan Franco, Joaquín Pereira, Rafael Guerrero, Mauro Lainez en la defensa, Nahuel Guzmán a portería, César Araujo, Gorriarán en el medio campo, los extremos Emiliano Gómez, Diego Lainez, Bruneta y Memo Martínez, el Memote. Aquí las novedades en el 11 estelar serán Emiliano Gómez, iría de inicio, y igual el Memote. Prácticamente este equipo que comenzó ante el Santiago FC el viernes pasado en un amistoso, pues repetirá el día de mañana. Rodrigo Aguirre, delantero de Tigres, reportó hoy a los entrenamientos, estuvo con Uruguay en la fecha FIFA, así que bueno, así está la situación para Tigres de cara al partido de mañana. Pasándonos a la información de Rayados, hay buenas noticias, recuperan a 3 futbolistas para el duelo ante América del sábado en el campeonato mexicano. Hoy reportaron en el Barreal Orbelín Pineda y Víctor Guzmán, estaban con selección mexicana, llegaron ayer por la noche a la ciudad, hoy tuvieron su primera práctica con el plantel. El serbio Uroš Đurđević dejó atrás un inconveniente físico, se incorpora a los trabajos grupales. El único jugador descartado para el partido del sábado ante el América, Estefan Medina, prácticamente toda la semana ha entrenado de forma diferenciada por un inconveniente físico. Así está la situación en el Monterrey. El partido del sábado ante el América es a las 9:10 en el Estadio Azteca. Rayados tiene 13 puntos, ocupan sacar la victoria para meterse de lleno a la pelea por la liguilla. Hoy Matías Almeida en rueda de prensa comentó que si bien el partido de América será importante, será un rival difícil, que el resultado que saquen no es parámetro para considerar que el equipo estará o no en la liguilla. Es decir, que independientemente de cómo les vaya, quedan jornadas por competir en la Liga MX. Quiso bajar un poco la preocupación en la afición rayada de que el equipo ahorita no está en la zona de liguilla. Ya para cerrar esta información, el mexicano Israel del Toro quedó en el lugar 82 en la carrera de hoy en el Gran Premio de Piamonte en Italia. Lejos estuvo del triunfo que sacó en esa competencia el año pasado en Piamonte. Cerrará la temporada del ciclismo el próximo domingo con una prueba en Lombardía. Viene de quedar quinto en el Mundial de Ciclismo de Ruta que fue en Canadá. Ahora sí, ya para cerrar la información, ayer por la tarde noche lo que vean las Grandes Ligas, los Dodgers vencieron 4-1 los Bravos de Atlanta, avanzaron a la serie de campeonato de la Liga Nacional de las Grandes Ligas. Enfrentarán ahí a los Cerveceros de Milwaukee. Los Cerveceros vencieron en 4 juegos en la ronda divisional a los Padres de San Diego. Ayer derrotaron 3-1 al equipo de los Padres. Y bueno, será el enfrentamiento en la serie de campeonato de la Liga Nacional. Y en la Americana, en este caso, los Rays barrieron a los Yankees 3-0 en la serie divisional. Ayer vencieron 4-3 en el Bronx a los de Nueva York. Esperan a Cleveland o al conjunto de Chicago para enfrentarlo en la serie de campeonato de la Liga Americana. Hoy a las 6:00 p.m. en Chicago, el juego 4, está liderando la serie divisional el equipo de Chicago, 2-1 sobre los Guardianes.
0: Bien, muchísimas gracias, Alberto, por la información deportiva. Como quiera, te leemos en la página del Porvenir.
3: Claro que sí, pendientes. Buenas tardes.
0: Claro, buena tarde. Ah, pero ayer me agarré plática y plática. Es que tenemos tiempo. Y hoy ya nos tenemos tiempo, ya me tengo que despedir, porque Richie dice, ya nos vamos. Ya, mira, ya me cambió la música. Quiere decir que, y ya le subió. Más, peor tantito. No se crea, ya nos tenemos que ir, oiga, sí. Regresamos mañana para iniciar el fin de semana de muy buen humor, ¿verdad? No sé cómo anden ustedes de ganas de que llegue el fin de semana. Yo sí, definitivamente. Bueno. Le deseamos que pase una excelente tarde de jueves. A nombre de la producción, a cargo de Priscila Estrada, Alejandro González, Richie Garcés en el control técnico y una servidora, Fernanda López Vanegas, en la locución. Esperemos que la pase muy bien. Cuídese mucho. Bye bye.
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0: Sin el negro no hay sabor. Señoras y señores, el negro combina con todo.
1: Ah, pues mejor una dota.
0: ¿Qué onda más que voy llegando, güey? Ya tirando carro. Buenas tardes, bienvenidos. Es un gusto y un placer saludarles a través de los micrófonos de la más completa, la ranchera de Monterrey. En este programa del Ranger te las pone, sí te las pone. En ausencia del Ranger Carlos Treviño, le saluda a su amigo de hoy, mañana y siempre, Johnny el Guardián, el Bocas de Jalayán. Muchísimas gracias, 3 de la tarde con un minuto, 8 de octubre del 2026, les saludamos totalmente en vivo para toda mi gente en todo Monterrey, su área metropolitana, amigos de todo lo largo y ancho de la República Mexicana, bienvenidos, y sin faltar mis compas, mis paisa de todo Estados Unidos, papá, bienvenidos, bienvenidos, gracias, gracias, gracias, Se avecina el guardiatón, Avecina Guardiatón.
2: ¡Cala! ¡Fuchi!
0: ¿Qué onda más que no manches? Dijo, no sé quién dijo mi compadre ayer. ¡Eh, guardián! ¡Vas de 4 a 8! ¡Ay, güey!
3: ¡Está bien gordo!
0: A mí también me cae gordo. Se le concedió. Se le concedió el perrito, pero me dieron una hora más. De 3 a 5. Ah, no, sí. De 3 a 5. Y luego no sé si Roro vaya a entrar corridos. Oh, cálmate. Cálmate, guardiatón. En el lado control me acompaña el orgullo de San Nicolás de los Garza, Nuevo León. Ahí por Diego Díaz de Berlanga y Roberto Espinosa.
4: ¡Cállate, baboso!
3: Mami,
4: se
3: no me... A mí me no me...
0: ¡Cruzas! ¡Cruzas, Diego Díaz de Berlanga! ¡Acá para la vuelta!
4: ¡Cállate,
0: de
4: baboso!
0: El tremendo chico de los botoncitos del chavo de las manos mágicas. ¡Ya arribaste! Bienvenidos, muchachos, bienvenidos. Gracias por acompañarnos. Vamos a atenderle como debe de ser. Ya sabe toda mi raza. Vía de contacto 811-58-7065 y terminación 66. Y el WhatsApp 816-110-191. En ausencia del Ranger, en ausencia del Ranger. Pues es lo que hay. Es lo que hay, es lo que hay.
1: Pues mejor nadota.
0: ¿Qué onda más que somos de los mismos, güey? Che, asque de mentira. Yo que me tiro al mar sin salvavidas, ya sabes,
3: ¿eh? Mira, cállate mejor.
0: Bueno, mira, me cayó. Mírate, WhatsApp, véngase, mijo.
5: No, hombre, Chapulín. Mejor pon caricatura. O la Reina Nacional no la tienes.
0: ¡Che, perro!
4: ¡Cállate, baboso!
0: Bendigo, ya sabes, güey.
6: ¡Hola! Pero bueno, que disfruten, que negocien, que hagan todo disfrutando, que se rían, sí, y que oigan las hermosas canciones de la canción 90.1.
0: Ah, qué bañado.
1: Es buen cotorreo, amigo.
0: Dice guardián, saludos, sí, y ni modo, gracias, gracias.
5: Ese es mi boca seca.
0: ¿Qué onda?
5: Buenas tardes, carnal, échate otra boca seca y un saludo para mi compa Colita, mi compa Pelos y mi compa Nando. Que tengo que lavar, saludotes.
0: Saludote, compadre, gracias. Gracias, gracias.
7: Guardiatón, guardiatón.
0: Guardiatón.
2: ¡Sácala!
7: Justo ayer lo mencionábamos otros compas y yo.
0: Ah, se me hace que sí nos escuchó mi jefe, que de hecho me dice mi jefe, ya te vamos a dar la estación todo el día. nada, jefe, nada, cálmese. Nada, cálmese. A mí también. Dice Boca Seca, ¿qué le pasó al Ranger? ¿Se le aflojó el moño? Sí, se le aflojó el moño otra vez. Ya, de tener que calceta bien volteada. Oh, ya sabes, ya sabes.
8: ¿Qué, guardián? ¿A poco es ahí del barrio? Jerry, ¿a poco es de la
0: 3-4? ¡Ándale! A ver, por ahí. El Jerry Vázquez está al ladito de la 3-4.
9: Querido guardián, ¿cómo estás? Buenas tardes.
0: ¿Cómo estás, compadre?
9: ¿Qué? Saludos, Jerry. Oye, no, pues ahora sí vas a levantar el rating machine. De aquí hasta las 8 de la noche, compadre.
0: Carnal.
9: Vas a estar imparable.
0: Carnal, ya sabes.
9: Nunca se había visto.
0: Carnal, vamos a dejar a Rorro encerrado en el baño. Me aviento los corridos. Y le agarramos directo, papá, ¿eh? Ya sabes, papá, ¿eh?
2: Pues no, que iba a estar Morocco, que te iba a comprar, te iba a acompañar a las 6 de la tarde.
0: Mañana Morocco dijo mañana.
10: Si no, no es mañana. Morocco, es el Ranger, si no es el Ranger, es el Morocco.
11: ¿Y qué si tiene?
10: Morocco es el productor.
11: ¿Qué tiene?
10: ¿Y qué tiene?
12: ¿Qué te importa?
0: ¿Y los de García, Inglés de Chaire?
2: Ahora, ¿qué le hiciste al Ranger, compadre?
0: Nada, yo no hice nada.
2: De seguro, de las donas desde la mañana.
0: Se llevó, de hecho, se llevó un pan y creo que le hizo mal.
13: Mi guardián, ríjese y póngale la de la glotona al niño que la pidió mi guardián.
0: Vea.
13: El que dice que así de hablar el que pidió lo de chocolate.
11: Bien, hable bien.
13: Escúchate, ¿cómo hablas, compa?
0: Ya está. ¡Arriba el cuadro!
14: Que ha habido mi boca seca mayor.
0: ¿Cómo andamos, ¿qué? Papá? ¿Qué, mijo?
14: Llegó el rating. Aunque le cale. Ya, ya. Ahí no, compadre. Saludos.
0: Gracias,
14: compadre. Gracias, compadre. Gracias, compadre.
0: Arriba, Cienega.

0: al guardián.
1: ¿Es en serio?
0: A las 3 de la tarde. Sí. Ya lo sueño, ya lo veo hasta en la sopa.
1: Gracias.
0: Pero bueno, es lo que hay. Saludos, mi guardis, desde Huinalá.
1: Saludos, pero eso es bueno, eso es malo. Comadre, ¿eso es bueno que me veas hasta en la sopa? ¿Es bueno o es malo? A ver, dime. ¡Vámonos con música, mi Vázquez! ¡Véngase! Es la leyenda y la casetera. A ritmo de cumbia, iguales pero diferentes. Es la tarde con 8. Es el ambiente que genera la más completa ranchera de Monterrey. ¡Ánima!

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1: Ya estamos de regreso. Rapidito, más mensajes de WhatsApp. Bienvenidos.
2: Buenas tardes, Boca Seca.
1: ¿Qué onda,
2: guardián?
1: ¿Qué onda, compadre?
2: ¿Cuáles van a ser primero? ¿Las de recuerdo o las de Tejanas?
1: Hey, ¿qué onda, güey?
2: Si no les recuerdo, ponle los miel, hermanos miel, hablemos.
1: Ay, perrillo.
3: El guardián se tuvo que quedar a trabajar porque acá para Valle de Lincoln se volteó un tráiler y no hay pasada.
4: ¿Y qué tiene?
3: No, mejor me quedo a trabajar hasta la noche.
4: ¿Qué
1: Oye,
4: te importa?
1: Sí, ahí por Bicentenario, bajando el libramiento, ahí está un tráiler acostado a lo largo. Digo, papá.
5: Entonces, de paseo. Paseo ahí por Cordillera.
1: Entonces,
5: en Cordillera y Santo Domingo.
1: Cállate, vamos. ¿Por dónde vive Jerry Vázquez? Más adelantito, güey.
4: ¿Qué te importa?
6: En The Party con el Guardián se abren las mangas largas. Pero es muy temprano, todos andamos cambiando.
1: Dale de una vez, hijito, hombre, dale.
5: No, pues pegaste, machín. Sí, jaló. Lo que dijiste ayer que les ibas a dar pan ahí afuera de la estación. Ajá. Y que más de alguno iba
1: bebé.
5: A dejarte el espacio libre.
1: Bebé. Ya sabes.
7: Dijo mi compadre, el Pato Zambrano, ya no vengan, ya no cabemos.
8: Hola, guardián, ¿cómo estás?
1: Bien, bien.
8: Que me complacieras con la canción La Paloma de los Humanos Mier. Pues es la primera vez que llamo, soy de aquí en Calle Recta. Soy Jaime Salas Garza, el doble del Buce. Hace poco los saludé aquí en la plaza principal.
1: Arley.
8: Y pues, mucha suerte. Y los quiero mucho ahí arriba. Los Rayados.
1: Eso, papá. Cimero, Buce.
9: ¿Qué onda, compadre guardián?
1: ¿Dónde, compadre?
9: Compadre, ahí te encargo la de Eres un Encanto, compadre. Ahí nomás, para arrancar.
1: Dale. Las que siguen, ¿verdad? Ahí está, perfecto. Mi guardián, saludos para toda la guardianiza. Y ahí te encargo, por favor, una rola de grupo. Tentación se llama Las 6. La noche en que te fuiste. Ajá, Miki. Ya está la calabaza. Más mensaje.
10: Ese es mi Boca Seca mayor.
1: ¿Qué onda, amigo?
10: A las 8, ¿qué onda mi Boca Seca? Hasta las 8.
1: Sí, vamos a darle. ¿Para qué? Sin miedo al éxito. ¿De qué a las 8?
11: Buenas tardes, Boca Seca. Buenas tardes.
1: Buenas tardes, hombre.
11: Compláceme con una de grupera, una canción grupera. Véngase. Ya sea del grupo que quieras.
1: Ya está. Ya está, carnal.
11: Topaz, cualquiera.
1: Ya está, compadre. Ya dijo. Dice, ya están destapando las de aluminio blanco. Dice, por tu culpa, guardián. Por mi culpa, güey.
12: Saludos, guardián. Se puede poner la ambición de los humildes.
1: Ambición. Ya está. Vamos por la mano, compadre. Vámonos, mi Jerry Vázquez. Pónchale a los primeros, mijo.

0: te queda, rehenes o flash? ¡Vámonos!
1: ¡Cállate!
0: Bueno, ese no, bueno, viejo.
2: Por la uno, por la uno.
0: La uno. Un voto para flash, un voto para flash. Bla, bla, bla, bla, bla.
3: Pura guardianiza. Todo Nuevo León.
0: Eso, papá.
3: Así que el grupo Flash.
0: 2-0.
3: Acordarme de Nuevo Laredo.
0: Eso, mi cocinero.
2: Por la 1, guardián. Y me avienta el marchín salvavidas.
0: Ay, perro.
2: Meter pelo de mano.
0: Ah, y ni modo. 3-0.
1: Rehenes.
0: 3-1, viene hasta rehenes. 3-1.
1: Mi guardián, vámonos por Flash, mi guardián. Para el Chafis y para el Raflex, que estamos a fin.
0: Mira. Ánimo, carnales. Bye, bye. Ánimo, carnales, perfecto. Lleva 4-1, ganando Flash.
1: La ropa, se está mojando la ropa.
4: ¡Está bueno!
1: ¿Qué onda, guardián? ¿Onda? Saludos por la segunda,
0: 4-2. Eso, papá, sí, mero. 4-2.
1: Por la 2, la 2, la 2, la 2.
0: 4-3, viene de atrás, Grupo Flies. 4-3.
2: Por la 1.
0: 5. 5-3, paremos ya la masacre, muchachos. Ya la paramos.
1: Todo mi guardián, prendiendo el rating desde temprano. Por la 2. Mil veces la 2.
0: No, oh, pues ya perdió, carnal.
1: Por rehenes, guardián.
0: Ya perdió, carnal.
2: Por la 1, guardián, por la 1.
0: Señoras y señores, se queda Grupo Flash.

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1: Con 36 en vivo y en directo, amigos, que más por distintas calles y avenidas del centro de Monterrey. Manejen con precaución, muchachos, en todos los municipios: San Nicolás, Apodaca, Escobedo, Guadalupe, San Pedro, Santa Catarina, centro de Monterrey, García, Juárez, allá para Ciénegas, Suazua, Raza del Cercado, Santiago, Carretera Nacional, allá la Raza de Linares, Montemorelos, Cadereyta. Saludos, gracias, muchachos, por estar pendiente de la Ranchera de Monterrey 90.1. Oye, vámonos, ¿qué tengo? Eso que fueron, esos son votos, ¿verdad? No son saludos.
2: ¿Qué onda, guardián? ¿Qué onda, guardián? ¿Cómo está? A ver si puedes complacer con una rola de los Mier. Ya ves, congelando al niño para la Navidad. Saludos.
1: Ánimo al cuadro, papá, ánimo al cuadro.
3: Hey, guardián, buenas tardes. ¿Cómo estás? Oye, con todo esto, no, la verdad se ve que traes el empuje. Jamás, por favor, humilde. Cuando te suban el puesto ahí en la estación, la competencia y los de enfrente lo sepan. Jamás que sepan que tú lo superaste.
1: Gracias, compadre.
3: Sigue avanzando. Les puedas decir a los de enfrente. Y ni modo.
1: Y ni modo. La competente nos escucha.
4: Oye, Boca Seca Mayor.
1: ¿Qué onda?
4: Aquí en Montemorelos, pura guardianiza. ¿Eso? Pura guardianiza.
1: Como debe de ser. Como debe de ser.
4: Hey, guardián.
1: ¿Qué onda?
4: Se quemaron las cheves, guardián.
1: No me digas.
4: Acá en Cosmópolis.
1: No me digas eso.
4: Un de Tecate. Hay un montón de cheves ahí.
1: Hágale un paro, bajar todo.
4: Qué mal, guardián. Hágale. Estuviéramos ahí, mi Boca Seca.
1: Sí, hacerle un paro para bajar todo.
5: Cállate, baboso.
6: ¿Cómo estamos, compadre? Buenas tardes.
1: Es mi Mau.
6: Compadito.
1: ¿Dónde parís?
6: Imagínate.
7: ¿Qué?
6: Rueda de fuego de Mingo Saldivas.
8: No, mañana.
6: Qué chulada.
1: En la que sigue.
6: Oye, un saludo muy especial para Fernando Lizondo, mi jefe. Ahí estamos, compadre. Un abrazo. Super fin de semana.
1: Igualmente. ¡Ánimo! Igualmente, mi Mauricio. La voz oficial de Suazua Rodeo, Rodeo Suazua.
9: Compadrito guardián, buenas tardes.
1: Dale.
9: Ya que nos por ahí, compadrito, una rolita, ¿no? De Tony La Rosa. Mi vida de borracho.
1: En la que sigue, en la siguiente hora.
9: Chate otra Boca Seca. ¡Ánimo!
1: ¡Ánimo! Ay, en la siguiente. Mi compadre Checo, en la siguiente, compadre, la siguiente.
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1: Gracias, compadre, gracias. Boca Chueca, hoy dice Boca Chueca. Otra vez faltando el rayo.
11: Hable bien.
1: Dile a Jerry que me mande un triple beso.
12: Se oye muy afeminado el primo.
1: Vale, güey, que le mandes un beso.
13: Ay, ya no cabemos.
1: Vázquez, que le mandes un beso, güey. A Fernando el Tigre.
7: ¡Bácala! ¡Fuchi!
14: Coméntalo, Boca Chueca, que diga seca.
1: ¡Ey!
14: Ya estamos en sintonía. Buenas tardes.
1: Gracias, carnal. Perfecto, mi base, vámonos con la que sigue, mijo, véngase. ¡Viva! ¡Sigua! ¡Sigua!

0: te vas? ¿Por qué votamos? ¿Por qué votamos? ¿Por qué votamos?
1: Oye, guardián.
0: ¿Qué onda?
1: Oye, guardián, mi compadre guardián. Oye, guardián.
0: No traigo feria, güey.
1: Imagínate, guardián. Imagínate la de el diario de un borracho. El diario de un borracho. Imagínate qué rolo. No, no, no. Y ahorita voy para allá donde se está quemando el de la cheve. Ya llevo
0: extinguidores. Hale un paro, güey. Hale un paro. Hale un paro. Güey, ¿cuál se queda? Pero no, no votó, ¿va?
2: Por la uno, guardián. Por la uno.
0: Perfecto. Un voto. Un voto para los Mier. Voto para los Mier. Voto para los Mier.
3: Ese es mi guardián.
0: ¿Cuánto ganan?
3: Por vaquero, lerlero.
0: 1-1.
3: Eres un encanto, guardián.
0: Ay, perro.
4: Se oye muy afeminado, primo.
5: Por la 1, guardián, por la 1.
0: Los Mier, 2-1, 2-1, los Mier, 2-1, los Mier, 2-1, 2-1, 2-1, 2-1, 2-1.
6: ¿Qué rollo, guardián? Buenas tardes. ¿Qué
0: tal, Marí?
6: Siempre que empieza tu programa, cuando estás tú, que cures a alguien,
0: ajá,
6: te pones esa rolita del inicio.
0: Ya sabes.
6: Que me pongo medio agresivo, así.
0: Cálmate,
6: como que bien competitivo.
0: Cálmate, güey.
6: Por eso chingo competencias.
0: Ajá.
7: Cállate, baboso.
6: Por eso, pero está bien, güey. Buenas tardes.
0: Ánimo, el cuadro.
6: Ah, por cierto, votó por la 2, la 2.
0: Ahí está, perrillo, ahí está. 2-2, 2-2. Se aventó todo el rollo, mi compadre. Va, 2-2.
8: 1-1. Y un saludo para Jaime Salas, el buce.
0: Ánimo, el cuadro, el buce. Saludos. 3-2, 3-2.
9: Beto, Beto, no, voto por la 2. Un beso para Jerry Vázquez.
0: Ajá, Vicky, beso para Vázquez.
4: Se oye muy afeminado el primo.
5: Te pido, guardián.
0: ¿Cuánto por ahí?
5: Por la 2.
0: 4
5: euros.
0: 4-3, señores, señores. Dice, hay que quitarle la hora al noticiero y al radio para que estés tú. Y encerramos a Roro en el baño. Ah, bendigo. Bendigo, ¿eh? Ahora, ¿por qué votas? ¿Por qué votas? ¿Por qué votas?
8: La 1.
10: 1-1, guardián, doble.
0: Ah, cálmate, ve. 4-4, se empata la competencia. 4-4.
11: ¿Qué onda, guardián? ¿Qué onda, amiguis?
0: ¿Qué onda, amiga?
11: Oye, votamos por la 2, por la 2. La de los Mier. Soy Regina, programa Langustia.
0: ¿Y luego? La dos no es los Mier.
12: No, mañana, ¿no?
0: Bueno, pues, dijo los Mier, son 5.
12: ¡Toma!
0: 5-5, ¿no? 5-5, se pone la competencia.
6: Por la 2, guardia, por la 2, vámonos por la que no, listo, vámonos.
0: 6-5, señores, ya, 6-5, vámonos.
4: La 2, guardia.
0: La 2.
4: Escuchar la 1, saludos, oyente.
0: Señoras y señores, ganó, Lero, Lero, vaquero.

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0: Juan sí.
1: Ya la recta final de la primera hora de Ranger Ranger. Te la pone, el Ranger te la pone. Está en ausencia el Ranger. Y saludos para mi compa, los parrilleros de Estrella. Allá en Cadereyta, mi compadre Chino. Ahí anda el Chino de Oro. Saludos, carnal, gracias. Y al Oscar y al Buga. Y el Buga y el Oscar, parrilleros. Ah, otro rollo, estos compas, Juntos son dinamita. Dicen que son pipilullos, pero no creo. ¡Ánimo, muchachos!
2: Yo tengo el talento, pero de comérmela, la comida.
1: No. Oscar y Buga allá en Cadereyta. ¡Ánimo al cuadro! ¿Qué dice por acá? Ya estamos en el último mensaje. ¿Qué dice?
3: Bueno, me pones una de los bien y yo voto por la de los bien.
1: ¿Y eres?
3: ¿No? ¡Soy Regina!
1: ¡Ya está, Regina! ¡Ánimo! Dice por acá, ¿qué tal mi boca seca? Una de señor Mingo Saldívar. Muévelo, sacude los saludos a la raza del 91. Gracias, compadre. Ya viene en la hora tejana, en la hora de 4 a 5.
4: Muy buenas tardes, guardián. ¿Me puedes poner una canción? Ajá. Quiero escuchar la de La Mancha. Creo que la canta Ram Herrera.
1: En el centro de mi alma.
4: El Carpe Escobedo.
1: Tu tamaño. Dice, hola, hola. Pues yo le pongo, hola, hola. Le dice por acá mi Mau.
5: Sí, básicamente, porque mi guardián.
1: Hey.
5: Pues como los Mier son vecinos acá en Santiago, vámonos por los Mier.
1: Gracias, compadre, gracias. Oye, entonces que me mandaron tus votos, mira nomás.
6: Guardián, por los rehenes, guardián.
1: Oh, pues ya se quedaron, carnal, se quedaron.
5: Por Flash.
1: Perfecto, ya son todos los mensajes. Manda un saludo, manda un saludo para la cartonera. ¿Qué? Ritari, en Cadereyta y Fórmula, música del Pega Pega. Órale, saludos. Gracias, gracias.
7: La mancha ya se fue, el Morocco, la mancha negra.
1: Déjalo, güey. Es mi carnal, güey, no manches.
8: Ay, qué tóxico.
9: La de los temerarios, todo el mundo de los temerarios. De aquí te habla la gorda. Kids.
1: ¡Ah, la Guardian Kids!
9: Por la una, guardián, por la una, aquí te habla la Guardianiza Kids. Y si me escucharon, dale. Por la dos, y ni modo.
1: La Guardianiza Kids, hace presente.
10: Por los rehenes, guardián, por los rehenes. Ahí un saludo para don Tomás, para Betillo, Abraham. Ahí va todo el taller, Tomás Argüelles. Saludos, ánimo.
1: Perfecto, vámonos, cerramos con broche de oro de las clásicas. De la romántica que está pidiendo la raza. Cerramos la primera hora. De 3 a 4 con el tremendo Ranger. Dice un saludo para mí. Saludos para ti. Aquí está. Saludos para mí. Saludos para Juliana Yana Podaca. Saludos. Y también para Antiana. Saludote súper especial. La princesa Antiana. ¡Sale! ¡Vámonos! La de Hablemos, esa papá. De lo romántico, de las clásicas, de la música que nunca muere, de la ranchera de Monterrey. Hablemos. Es

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0: Dios.
1: Véngase, mijo. Y a la segunda hora, bienvenidos a la segunda hora del Ranger te las pone, pero ahora el guardián. El guardián.
2: No, pues mejor nadota.
1: Ey, ¿qué onda, güey? ¿Qué onda, pinches? ¿Qué? Ahora, güey. El guardián.
2: No, pues mejor nadota.
1: El guardián. Ey, me hace reír, güey. El guardián. Te la pone.
3: Me cae bien gordo.
1: A mí también me cae bien gordo, bicho Vázquez. Vamos a vamos a
4: ¿y a mí qué?
5: ¿Cuánto? Pongan al tiro el Rorro y el Morocco porque.
1: ¿Cuánto agarran?
5: Pues ahí la llevas, viejo. Ahí la llevas.
1: Ahí la llevamos.
5: Ahí de poquito en poquito. Ahí se va notando más.
6: ¿Y qué tiene?
1: Digo, ah, digo, no, ¿qué tiene, compadre? Dice Bocachuecas. En la hora de sacar las botas de parte. Ah, de Tarida. Ajá. Ah, perrillo. Ah, perrillo, sí sabe de música, linche. El Fer Tigre. Perfecto, sí, muchachos. Wow. Vámonos, mi Vázquez de Oro, que ahora sí trae ganas de trabajar, moviendo las manitas.

0: pero me atiende ahora.
1: Cállate, baboso.
2: ¡Sácala!
0: Pasito, pasito, pasito, Mingo Saldívar.
1: Cállate, baboso.
0: Pasito. No, te alocabas, te alocabas. Te alocabas con esa canción. Me dio la chiripiorca, güey.
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0: Tony.
1: Ahora sí trae ganas de jalar el básquet.
2: ¡Cállate, baboso!
1: ¡Yo me enamoré!

0: ¿Por quién vota? ¿Por quién vota? ¿Cuál se queda, amigos? Saldívar. Oh, Tony de la Rosa.
1: Ahora es por la 1 sin escuchar la 2.
0: ¡Ah! ¡Se tiró el bar sin salvavidas! Un voto para Mingo Saldívar, voto para Mingo. Voto para Mingo Saldívar.
2: Guardián.
0: ¿Dónde?
2: Las dos canciones están horribles, pero pues la 1, pues ¿qué más?
3: ¿Y qué tiene? ¿Qué te importa?
0: ¿Y qué tiene? Dice Vázquez.
3: ¿Y a ti qué te metió? ¿Quién te metió, Licho?
4: Por la 2, compadrito.
0: Ya está, compadre, así mero, papá. 2-1, viene de atrás Tony de la Rosa.
4: Guardián, ponla de Te Traigo Estas Flores. No sé cómo se llama el vato que la canta, pero le dice
0: Ya está, compadre, la voy programando, ¿te parece? Ánimo el cuadro.
5: Soy la mamá de Regina.
0: Por la mamá de Regina, no te convirtiendo tu mamá de Regina, güey.
2: Por Domingo Saldívar.
0: 3-1, puedo creer. 3-1.
4: Excelente combinación, guardián, qué bárbaro. Nos quedamos por Tony.
0: 3-2, declarando Domingo todavía.
4: Te la bañaste. Vámonos por la 2.
0: Tony, 3-3. Se empata la competencia. 3-3. Tony.
4: Por mi tocayo, Tony.
0: 4-3. Le da la vuelta Tony de la Rosa. 4-3.
4: Vamos por la 4. Tú vuelves. A la
0: madre.
4: Espérate, caí en un bache. Por la 2.
0: Caí en un bache. Votó por la 4 el güey. 5-3. 5-3, señoras.

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0: estamos pura crema, carnal. Pura crema, nada de salsa, ya lo sabes. Solamente era más completa, Ranchera de Monterrey. En un momento más, creo que viene ya por ahí, anda apareciendo mi compadre el Rorro con los corridos. ¿O qué dice la raza? ¿Lo dejamos en el baño? ¿Qué onda?
1: Chata otra boca seca.
0: Nos la echamos, mijo, nos la echamos.
2: Las dos están muy buenas, me quedo con la uno.
0: Comadre, llegó tarde su voto, comadre. Póngase abusada de voladita, vámonos, los votos. Tírese al mar sin salvavidas.
3: Eres mi guardián por Tony.
0: Ese Vázquez, muévete como muévete como anoche, dice Vázquez. ¿Qué le sabes?
4: ¡Cállate, baboso!
0: ¿Qué le sabes, Fer?
5: ¡Hey! Saludos a toda la raza de Sabritas.
0: Órale, ahí te encargo, hijito, pásale por
4: Cuauhtémoc.
0: Ahí te encargo que dejes una actuación aquí en Cuauhtémoc, 725 Norte, en recepción.
2: ¡Ándale!
6: Hey. Encierra a Rorro en el cuarto de baño para que me sigan con los corridos matones.
0: Ya ando en eso, güey, ya ando en eso.
6: Echate otra boca seca para irme animando una vez a abrir la primera.
0: Ya ando en eso, mi Checo. Te estoy viendo por dónde se va Rorro para si se mete al baño. De volada, dejarlo ahí encerrado, carnal. Como ya ando acá.
7: ¿Qué onda, Ranger? Ya te cambió mucho la voz.
0: Estoy jugando con eso, güey. Ando llegando al Rorro, a ver si le estamos haciendo la logística aquí. Ahí para dónde corre y para dónde va y así. Pero bueno, ¡véngase, Vázquez!

0: ¿Cómo de tu tamaño, amistad? Saludos.
1: Se oye muy afeminado el primo.
0: Sí, sí.
2: Cada quien sí, vive su vida como le convenga.
0: ¡Ah! ¡Ah! ¡Ay! ¡Ya cántale, Ram! ¡Cántale!
3: No me ha valido lavarme el corazón con agua de un amor en mi jabón de otro sol.
4: ¡Cállate los hocico!
0: Ahora ya va a callar, güey, ya. ¡Vámonos, Jorge Pota, Jorge Pota!
5: Metí a buscar a aquel de Conjunto Oro.
0: Estoy jugando.
5: ¡Hoy no más!
0: Vete a buscar, no es esa, güey. No es esa, Palominos contra Ramiro Herrera.
6: Producción, ¿qué acabas de hacer, producción?
0: Yo le dije.
7: ¿Qué?
6: Por la uno sin escuchar las otras, guardia. ¡Ah! Por la uno sin escuchar las otras.
0: ¡Así vero, perrito!
5: ¡Ay, ya!
0: Una guardianiza y ni modo.
5: Por la uno, Rorro, por la uno.
0: Ajá, no, me raya, me la mejor.
8: Por la Palomino.
0: Palomino, perfecto, rápidamente. Rápidamente, otro más.
5: Buenas tardes, viva guardián.
0: Hey.
5: Por la dos, sin escuchar la uno.
0: Ya está, 2-1.
5: No es encerrar al Rorro, por favor.
0: Tira León, tira León, tira León. Tira León, tira León, ya lo tengo checado.
6: Por la dos, guardián, por la dos.
0: 2-2, empate la competencia. 2-2, 2-2.
9: Hey, guardián, si no vas a poder encerrar al Rorro, mejor pones la novela de Calimán, ¿no? Por
0: ya sabes, ya sabes.
4: No, no, no, no.
0: La novela de Calimán.
5: No ocupo escuchar la 2. Vámonos por la 1.
0: La 1, perfecto. 3-2. Ganando Palomino y la Mafia.
10: La mancha, la mancha, la mancha. Rami Herrera, la mancha.
0: 3-3.
10: Guardián.
0: 3-3. Rápidamente, 3-3.
11: Buenas tardes, mi guardián. Hey. Sabroso. Vota por la 2. Mi hijo, que Dios me lo bendiga.
0: Por la 2, dijo. 4-3. Se está quedando atrás. Se está quedando atrás la Mafia y Palomino.
12: Hey, encerra el Rorro en el baño. Ya acá está hasta las 9. Por la 1.
0: Por la 1, 4-4. Se empata la cuenta ya. Un voto más. Un voto más para Palomino. Si ya gana.
13: Guardián, yo creo que por Ram Herrera. Definitivamente.
0: Cinco cuadras. Un voto más. Son dos votos de ventaja. Son dos votos de ventaja. Dos votos de ventaja.
14: ¿Qué onda, guardián?
0: ¿Onda?
14: Por la 1, guardián, por la
0: 5 a 5, no se deja. No se deja, Palominos, no se deja.
15: Vamos por Palomitos, Palomitos.
0: 2, 4, 6. 6 a 5. 6 a 5, otro voto para Palominos y se queda.
2: No, hombre, ahora sí me la pusiste. Pero bien dura.
0: No, que te la ponga el diablo, güey.
2: Vamos por la número 1.
0: ¿Por cuál?
2: Pero nos vamos para la número 1.
0: ¡La 1! ¡Señoras y señores!

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0: dice la raza guardián de aquí, de una vez, papá, quédate, te la estás bañando. No, el Jerry trae ganas de jalar, Cuando Jerry trae ganas de jalar, pone una rola de Irma Tona. Yo no le digo nada. Yo no le digo nada al vato. ¿Qué fue?
1: Palominos, palominos.
0: Ok, palominos, te quedó palominos, carnal. De las consentidas del guardián.
2: Por la uno, guardián, por la uno.
0: Esto, papá, se quedó, ganamos.
3: Por los palominos y la mafia. Boca seca.
0: Ánimo al cuadro.
4: Guardián, por la dos, por la dos. Aquí te está hablando la guardianisa Kids.
0: Guardianisa.
4: Y sin escuchar por la dos, sin mínimo. Y sin escuchar por la uno, mejor dicho.
0: Y ni modo, guarderiza aquí.
5: Rap Herrera.
0: Perdiste, compadre, perdiste.
1: Guardián, tu batalla es ponle una caja de pan ahí dentro del baño del Rorro. Y mi candado va a ser la
0: puerta. No, hombre. Onda,
1: güey. Aquí hasta las 9, guardián.
0: No, cálmate, es jueves, papá. Es jueves, hijito, es jueves, cálmate.
3: Guardián, me quedé con los ganas del pastel, guardián. Ahí para la otra.
0: Ahí estaba, llegaste tarde, hijito.
1: Guardián, buenas tardes. Acá la guardianesa desde García, desde Valle de Lincoln.
0: ¡Ay, compadre!
1: Muy territorios. Ahí me puedes ponerle un rinconcito en el cielo con los Tijantum Boys. Puro tejano.
2: Sí, date la vuelta, güey, mal sol.
0: Oye, por cierto, a mi raza de los taxis, ¿cómo se llama? Colectivos. Que andan en los diferentes mercados. Saludos que traen al 91 a todos los taxis colectivos de allá de Valle de Lincoln. Saludos, carnales. Eso. Vi Vázquez, póngala así.

0: votan? ¿Por quién votan? Vámonos rápidamente. Varios se tiraron a más y se la vida. Votas por la 1, 2, 3, 4, 5, 5, 5. Vénganse, vénganse, mijo, vénganse.
1: ¡Producción! ¡Producción! Por la 2, recta.
0: Ay. 1-0, ganando costumbre.
2: Por la 2, porque sí sabemos nadar.
0: Eso, papá, se tira al mar sin salvavida. ¡Ah, perrillo, sabe nadar, mijo!
3: Por la 1, guardia, por la 1. Y sin escuchar por la 2, ni modo. Aquí
0: cabe
3: la guardianiza Kids.
0: ¡Ánimo, guardianiza Kids!
4: Nos vamos por la 1, por la 1.
0: 2-2 macizo.
4: La 1.
0: Toma la ventaja. Ah, no, empatados 2-2.
5: Pura crema, compadre. Pura crema y nata. La ¿sabe? Que gane está con madre, compadre.
0: Eso, mijo. Gracias. Gracias, gracias, gracias. Gracias a Vázquez, que se está luciendo Vázquez en los controles.
6: Esa canción más vieja que mi abuela, pero bueno.
0: Chinga, güey. Está
6: chida, Adrián. Tendrías que hacerte país de Lincoln y los de García.
0: Y los de García, perro.
7: ¿Cómo de que no, guardián? ¿Cómo de que no? Ándele, ¿pa' qué vino? Por Palominos.
0: Ah, no, Palomino, ya no está Palomino, güey. Ya sube Palomino. Es macizo y costumbre.
8: Dijiste volvería. Por costumbre, guardián, por costumbre.
0: Costumbre, toma la ventaja, costumbre. Costumbre, toma la ventaja. 3-2.
7: Por la 2, guardián, por la 2.
0: 4-2.
7: Desatado al Jerry Vázquez.
0: Oh, Vázquez anda desatado ahorita, güey. No, lo desconozco ayer.
9: Por la 2, después
0: mira. Señoras y señores, sin más preámbulo, son bastantes mensajes.
10: Por la 2, por la 2. ¡Chuchuy, póngale play!
4: Por la 2, por la 2.
0: Hoy por la 2, ya paremos la masacre.
8: Por la 1, por la 1.

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0: ¡Vámonos, señores y señores! Ya la recta final de estas dos horas del Ranger de las Bones, en ausencia del Ranger. Su amigo Johnny el Guardián, ya sabes, el Boca Seca Mayor, junto con el tremendo Jerry Vázquez de los controles, que trae ganas de jalar el carnal. ¡Ahora, mi Vázquez, con las últimas! ¡Vénganse!
1: Que lo sepan de una vez.
0: Señoras y señores, ante
1: que
0: ustedes.
1: Que siempre me has querido.
0: Estoy yendo, güey. Estoy yendo.
1: Y
0: ¿cómo?
1: Al cielo.
0: ¿Qué?

0: sabe. Vámonos rápidamente, rápidamente. El tiempo premio, el tiempo premio. Bueno, ¿por qué votas?
1: Por la 1, sin escuchar la 2, me buscas acá.
0: Ricky Naranjo lleva un voto, Ricky Naranjo, Ricky Naranjo lleva un voto, Ricky Naranjo.
2: Por la 1, un saludo para
0: Jason,
2: que está bien enojado.
0: Ese Jason, saludos, carnal. Jason, no, 2-0, 2-0, Ricky Naranjo.
1: Que lo sepan de una vez, guardia. ¿Para quién?
0: ¿Para quién? ¿Para quién? 3-0, Ricky Naranjo.
3: ¡Cachetón!
0: ¡Ey!
3: Pues por la 1, por Ricky Naranjo. Hombre, no será posible. No, pero un favor.
0: Venga.
3: No será posible que te quedes en la hora de los corridos también. Para que quites el pinche amargado.
0: ¡No, ey, ey, ey!
4: ¡Cállate, baboso!
0: ¡Cállate, güey! ¡Cállate! No, es, es el jefe.
2: No le vas a seguir, compadre. No le vas a seguir.
0: No, no, no, no, no, no. Ahí viene Rorro ya. 4-0, Ricky Naranjo.
5: Por la 1, por la 1, por Ricky Naranjo.
0: Sí, déjale. Paremos.
5: Arriba, pesquería.
0: Cerramos con broche.
3: La 1, guardián, la 1.
0: ¿Ah,
3: mira? Sin mirarla.
2: Se te escapó, guardián, el Rorro.
0: Sí, carnal.
2: No, bendita, hasta la otra. Voto por la 1.
0: Hoy no, ya. Paremos la masacre, ya basta. Señoras y señores, se queda Ricky Naranjo, los
6: gambles.
0: Son bastantes mensajes, ¿verdad?
6: Que siempre me has querido.
0: Los gambles.
2: Por la 1, guardián.
0: ¿Mira?
2: El cambio de la novela.
1: Por de una vez. La fuerza colada. Para no andar a las carreras más de rato.
0: Señoras y señores, se quedan con Rodrigo Lara, el Rorro, en los corridos de 5 a 6. Regreso a las 6 de la tarde, 6 a 8, con el Parijo Guardián. Buen gusto y un placer saludarles en ausencia del tremendo Ranger Carlos Treviño. Su amigo Johnny Guardián, el Boca Seca Mayor. Ánimo al cuadro y échense otra Boca Seca.

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2: Oye, muchas gracias. Quiero agradecerle a Don Toño que encontró las llaves así de volada. ¿Por qué me dejabas encerrado, guardián? ¿Por qué también me querías dejar ahí encerrado? Yo sé que tienes el guardatón, pero el guardiatón, pero ya, ya basta. Ahorita, ¿no llenaste con 2 horas? ¿Eh? ¿Querías una más? No, guardián. Ahorita de 6 a 8, compadre. 6 a 8 vas a andar con todo, como siempre. Mi guardián de oro, ¿eh? De 6 a 8 en The Party, de fiesta. Todas las tardes de fiesta con el guardián, quien está de aquel lado del cristal. Jerry Vázquez también me acompaña en esta tarde. De este lado, el Rorro. Y vamos con los primeros mensajes del público. Dice por acá, ¿qué onda, Rorro? Dice, no caíste en la trampa. Dice, ponte abusado. Y ponte la de lentes carrera, ahí sí se puede. No, sí caí en la trampa, pero Don Toño fue el que entró al quite y encontró las llaves. Ahí hasta le había puesto dos o tres candados el guardián. Pero no, ya, guardián. Igual ahorita todavía hay champú, que ahorita voy a ocupar tantito.
3: Rorro, ponme la canción de los invasores, La tumba será el final. Salud, caderita.
2: La tumba será el final. Ya está, ahí la tiene ya lista mi Jerry. Dice, ¿qué onda, mi Rorro? Salud para todos los que están en sintonía del 90.1. Voy con un mensaje.
4: Bienvenido, mi Rorro, muy buenas tardes.
2: ¿Qué pacho? Oye,
4: para empezar ahí los corridos, compláceme con uno de los cadetes.
2: ¿Cuál?
4: Generoso y Carmelita, no hay, por favor.
2: Generoso y Carmelita.
4: Estamos aquí de Allende, de Transportes Tamés.
2: Eso, compadre.
4: De parte del comandante Cóndor.
2: Eso.
4: 1028 Cóndor.
2: Ajá, Miki, ya está. Casi todos allá se piden Tamés, va, allá en Allende, Nuevo León. Muchas gracias a toda la gente. Ahí si quieres ver preparando también esa, mi estimado Jerry, de los Generoso y Carmelita, creo que del Palomo y el... No, de los cadetes de Linares.
5: Rorro, buenas tardes.
2: ¿Qué pasó?
5: Tardes,
2: ¿qué pasó?
5: El mejor conductor de esta radio fusora, aunque se enoje el guardián.
2: Guardián,
5: es la verdad. Apréndele al maestro, guardián. Apréndele al teacher. Compláceme con un corrido.
2: ¿Cuál?
5: Laurita Garza, especialmente para toda la raza de aquí de García. Y en especial para la señora Carmen Rivera, que es tu número uno fanática.
2: ¡Aplausos! Eso, compadre, ya está, ahorita la ponemos con todo gusto.
6: Hola, Rorro.
2: Hey, ¿qué pasó?
6: Ay, por favor, el corrido que se llama El perro de cadena.
2: Ajá,
6: cuando Miguel. Luis y Julián, acá para la familia Rodríguez Morales de Cortázar, Guanajuato, para un saludo de allá a la ranchera de Monterrey.
2: ¡Eso! Gracias. Saludos para ti. Vamos con otro mensaje.
7: ¿Qué onda, mi Lolo?
2: ¡Ey!
7: Hay un corridito, carnal.
2: ¿Cuál?
7: Conchas de oro, por favor. Saludos para todos.
2: Eso, compadre, gracias.
7: Mi Rorro, hey. Buenas tardes.
2: ¿Qué pacho?
7: A ver si me puedes poner un corredazo.
2: ¿Cuál?
7: Jesús el pata de palo de los cadetes de Linares, cuerco.
2: Ya está.
7: Saludos.
2: Claro que sí, con todo gusto.
8: Mi Rorro, buenas tardes. Hey. Compláscame con los invasores, mi caballo pobre. Para escucharla aquí en la chamba, que ya vamos de salida, mi Rorro.
2: Ya está, compadre, ahorita la ponemos con todo gusto.
9: Buenas tardes, Rorro.
2: Hey.
9: Compláceme con la de esos ojos negros.
2: Sale, vale, con todo gusto.
10: Rorro, ponte la de Laurita Garza, Rorro.
2: Ahí va, la de Laurita Garza.
11: Hola, Rodrigo, ¿cómo estás?
2: Bien, ¿qué onda, compadre?
11: Es un gusto saludarte.
2: Gracias.
11: Oye, ayer te pedí la de Carrera contra la Muerte. Recuerdo muy bien la ranchera de Monterrey, desde 1983 trabajaba yo en la panadería Estrella Roja.
2: Acá, Miki.
11: Y siempre escuchaba la ranchera de Monterrey. Saludos, Rorro.
2: Pues cuando tengas una...
11: Rodolfo García Rosas, mejor conocido en el mundo de la farándula. Sí.
2: ¿Cómo quién?
11: Rorro.
2: Ah, también como yo. Ah, qué bañado. Pues ya que andas ahí, de repente que andas aquí en el centro, pues cállale, haz una parada aquí. Es que esa no sé si se puede, va, Miller. Y le preguntamos a Javi, va, la de ¿cuál era la que dijo el vato? Se me fue el avión, mira.
12: Buenas tardes, mi Rorro.
2: Ah, carrera contra la muerte.
12: Seca de Stilford, al George y al Vicente. Se puede complacer con la rolita Amancio Garza.
2: Saludos para ti, vamos con otro mensaje.
12: Gracias, Rorro.
2: Ya está, compadrito. Órale, compadrito, gracias, qué amable. 5 ya con 5, estamos en los corridos famosos de la ranchera de Monterrey. Vámonos con los corridos, mi Jerry. De aquí hasta las 6 de la tarde, aquí está Carlos y José.

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0: Gracias, son ya las 5:24, 5:24, la temperatura se mantiene en los 26 grados centígrados en la zona centro de Monterrey. Oye, tenemos mensajes, tenemos demasiados mensajes, vámonos con ellos así rapidísimo, a ver qué nos dice la raza.
1: Perrorro, perrorro, ponme, perrorro, ponme la muerta.
0: El corrido de la muerta. Órale, compadre, ya está. ¿Qué pacho? ¿Qué pacho?
2: Tu partida, compadre, tu partida de Juan Salazar.
0: Tu partida de Juan Salazar, órale. No te
3: me acuerdo, mira. Buenas tardes, Roro. De Carlos y José Manuel López, por favor. Ese corridazo está con ganas para abrir la primera.
4: Carrera contra la muerte de los Tigres del Norte.
5: ¿Qué dice Rodrigo? Buenas tardes por ahí, Juanito. Buenas tardes, el señor Vázquez. Buenas tardes, que tengan una tarde bien bendecida. Oye, Rorro.
0: ¿Qué pasó?
5: Ahí compláceme y también ahí con los DJs, los muchachos de los botones y las palanquitas. Quiero escuchar la de mi caballo pobre y mi caballo... Sí, ¿verdad? Mi caballo pobre. Ese.
6: ¿Qué onda, Roro? Buenas tardes. Oye, ahí nomás para variarle. La Venus de Oro con los Johnnys, a ver si la tienen por ahí.
0: Ya está, compadrito. Dice el de Santos Cantumi, Rorro, para toda la raza acá de los Herrera, por favor, de parte del Ruby, saludos a la raza de los Herrera Nuevo León. Dice, ¿qué onda, compadrito? Saludos para el Pipe y a toda la de la casa de los albañiles. Dice, ¿qué onda, mi Rorro? Saludos, por favor, a la gente de Cadereyta, que andamos acá echándole ganas y haciendo un pozo, y para el taller Álvarez. Órale, compadre, ya está, voy con otro audio.
7: Buenas tardes, Rorro, buenas tardes. Rorro, por favor, complace ahí con ese corrido que pidieron ahorita. Ya lo pidieron, el perro de cadena, Luis y Julián.
8: ¿Cómo andas?
0: Bien, bien, bien.
8: Oye, una complacencia, por favor.
0: ¿Cuál?
8: La de cuatro carreras de Ramón Ayala. Ay, por favorcito, para recordar a mi hermano, que paz descanse.
0: Órale, compadre, ahorita lo ponemos.
8: Saludos desde Juárez, de acá de los colectivos de Juárez, de Mirador. Aquí con el corto.
0: Eso.
8: Bendiciones.
0: Dice, saludos a la banda de los Dereitas, escuchando a Juan de Carlos y José, por favor. Muy bien, ahí todo el otro. Ahí.
9: Ponte una de los plebe, el pipiripao.
10: Ay, para mi amigo el homeboy que anda parchando mucha llanta.
0: Ya está, para tu camarada.
11: Buenas tardes, Roro. A ver si me pones el corrido de los dos de Nuevo León. Cualquier corrido de caballos que tengas por ahí, de los dos de Nuevo León.
0: Órale, compadre. Ya está la calabaza, gracias, qué amable. Las 5 ya con 27. Vámonos con más corridos, mi Jerry. Aquí está Vagón Chicano.

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0: de la tarde, ya con 40 minutos. Vámonos con más de los mensajes del público.
1: Buenas tardes, Rodrigo. Buenas tardes, Rorro. Aquí saludos desde Campestre La Lobita, de Construcciones López. Un saludo para el maestro Concleto, que aquí andamos trabajando todavía, todos los días los escuchamos. Saludos.
0: Gracias,
1: saludos.
0: Gracias.
2: Oye, Rorro, pues pon lo que tú quieras, compadre. Total, que no pones nada. O sea, pones lo que tú quieras. Pues mejor pon la hora del Rorro, la hora del Rorro, y voy a poner lo que yo quiera. A ver quién te escucha, compadre. Pues déjate cosas, güey.
0: Ajá, pero no está enojado este vato. ¿Qué le pasó? ¿Qué le pasó a este vato?
3: Boca seca, pon el himno.
0: No,
3: todos los taxistas,
0: boca. Ah, raza. Disfruten la vida, en serio, disfruten la vida.
4: Qué onda, Rorro. Buenas tardes. Oye, compláceme con la canción, la de esas tierras del rincón. Las siembre con un buen pando.
0: Tararán, tararán.
4: Con esas bendiciones.
0: Ya está.
2: Dale, Rorro. Habla bien más acá por lo nuevo de Podaca, de los tacos del vaquero.
0: ¡Eso!
2: Así me podría poner, por favor, la de Cruz de Madera de Miguel y Miguel. Yo sé que no es corrido, compadre, pero pues.
0: No, si entra. Si entra.
2: Si entra. Podaca y por lo nuevo, ánimo.
0: Ya está, ahorita la ponemos. A ver qué dice por acá. Dice, ¿qué onda, mi Rorro? La tragedia de Rosita, por favor. Vamos con otro por acá.
5: ¿Qué onda, Rorro? Ponte la de Valentín Elizalde, la del venadito. La dedico especialmente para mi jefecito que está en el cielo hace 2 años y medio. Salud.
1: Dice, Rorro, buenas tardes. Compláceme con el corrido de los dos hermanos. Saludos para toda la banda La Piloto.
0: ¡Ey!
4: Rorro.
0: ¡Ey!
4: Rorro, pues ya pidieron puros corridos chidos. Ahora nomás mándame unos saludos para Lala y para el Güero Manzano y para el Pelón de parte de Cochi de aquí de Fuentes de Juárez.
0: Ya está, compadre. Dice, ¿qué onda, Rorro? Ponte la del corrido de León de la Sierra de Luis y Julián, por favor, para toda la raza acá de Cadereyta. Sale, vale. Voy con otro audio.
4: Mi caballo pobre, mi Rorro, mi caballo pobre.
0: Mi caballo pobre, ya está.
2: ¿Qué le echaron?
6: Ahí diría el compa ese que el horario de reclamaciones termina a las 5 de la mañana.
2: güey! Ese que habló, calmado con el Rorro. Yo sí le hago un paro, compadre. Cálmese. Pues, ¿dónde es? No es aquí, es ese. San Luis, ese.
0: Tranquilo, no pasa nada.
6: Que le cambie de estación, Allá la del cebollo, allá con el pecholo, allá con otros cabrones, hombre.
7: Acá, ese corrido de carrera contra la muerte es de los Tigres del Norte, ese sí se puede poner.
0: Ya está, ahorita.
7: Una observación.
0: Ya
7: hay
0: está.
7: Que conocer de corridos.
0: No, sí. ¿Salud? Sí, sabemos, compadre.
4: Rorro, bloquealo, ese que anda ahí tirándote rollo. Ay, que pones lo que quieras. Cámbiale de estación, compadre. Ya estuvo, Rorro. Andes aguantando, mequetrefes, hombre.
2: ¡Está enojado, bebé!
0: ¡Ay, se enojaron, bebé!
5: Oye, Rorro, dale a Dalles de ese vato, güey. No le voy a dar azúcar. Ay, ya se te enojaron, ya ves, compadre, por no complacerlos.
0: No, yo aquí complacemos todo, pero pues
5: saludos, mi Rorro.
0: Es una gran cantidad.
5: Oye, es el milagro que no anda el boca seca por ahí.
0: No, aquí anda mi compadre.
5: En la ventana esperando que te vayas de la oficina.
2: Ese que dice que es la hora del Rorro, no te dejes, Rorro, dale un chupón, hombre.
0: No, eso no.
8: Buenas tardes, Rorro.
0: ¿Qué pasó?
8: Estaba muy rico el pastelazo. Gracias, Ana María, acá el Mirador del Parque, saludos. Ahí me pones, por favor, el Cazador de Asesinos. Gracias, saludos.
6: ¡Tira el avión, Rorro! ¡Tira el avión!
1: ¿Qué onda, Rorro?
0: ¡Ey, qué onda!
1: Buenas tardes, saludos. ¿Qué onda? ¿Qué onda? Desde Suazua. Oye, todos esos vatos que están hablando ahí echándote y diciéndote que boca seca. No estás para saberlo, pero en el programa del Guardián, Al estuvo promoviendo que te hablaran para que te echaran.
0: ¡Ah, neta!
1: Porque se quiere quedar ahí con tu programa.
0: No, ¡hombre, que se
1: aguas,
0: va
1: a aguas
0: no,
1: con hombre. Esos alacranes, mi Rorro!
0: Fíjate qué bueno que me dicen porque no sabía. 5:44, un saludo para la familia Caballero Chávez allá en General Terán, que siempre están escuchando la 90.1 de FM.

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2: Con muchísimo cariño para todos esos viejones que ya no están.

gracias. 5:00 p.m. ya con 52 minutos, pues ya prácticamente nos vamos. Gracias a Jerry Vázquez. Viene ya el guardián para estar contigo de 6 a 8 de la noche. Gracias y muy buenas tardes.

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¡Excelente! Señoras y señores, ya estamos de regreso. Buenas tardes, bienvenidos. Buenas tardes, noches. Gusto y un placer de nueva cuenta saludarles. Ya disfrutamos los corridos con el Rorriño de Nacimiento, Alex el Capi, el tremendo Rorro. Y son los corridos de la Ranchera de Monterrey. Gracias a toda la raza que está con nosotros todavía. Ya arrancamos de party hoy jueves. Jueves con cara de viernes. ¿Por qué? ¿Por qué? Porque la gente ya nos quiere escuchar. Y ni moda, y ni moda. A ver. Que se vea que estén contentos. Que se vea que estén alegres, papá. Que tu amigo y yo.